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Un tema de un éxito enorme en Europa, también aquí en Uruguay. Digi, digi, digi. Versión super rítmica de DJ Islam. Muy alto en el Hot 20. Está en el top 5, además, de nuestra selección.

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1: Estamos en todo el país, claro que sí, en los 19 departamentos. Somos el único programa radial que tiene esa característica, cubrir todo Uruguay a través de nuestra red de 43 FM y AMs asociadas. En Colonia, por ejemplo, FM Mágica 93.5. En Humboldt de la Valle, Colonia, Victoria FM 91.7. En Bella Unión, Artigas, 103.7, Universo FM. En Baltasar Bum, Artigas, La Isla FM 93. En Rivera, Horizonte FM 89.3. En Tranqueras, Rivera, Tranqueras FM 107.3. En Vichadero, Rivera, la 102.9 FM de la Cumbre. En San José, nos escuchan a través del Lugar FM 99.1. Un dúo californiano, Capital Cities, que tuvo un éxito bárbaro con esta canción. Safe and Sound, estuvieron en Punta del Este, estuvieron en el Conrad, con mucho éxito también.

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0: Los conocimos en 1989 personalmente, cuando llegaron por primera vez a Uruguay. Bueno, presentados por Concierto FM, su gran show en el Cilindro. Estoy hablando de V40, una banda que nació al éxito en 1983 con su primer número uno en Gran Bretaña, una composición de Neil Diamond para Red Red Wine.
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Qué recuerdos bárbaros, ¿eh? Red Red Wine, el primer éxito de V40, cerrando los minutos exclusivos de Luisi. 46 años siendo socio de tus proyectos. Maldonado, Piriápolis, Rocha, Montevideo. Y hoy nos despedimos con un guitarrista, cantante y compositor de Indiana, que en los 80 tuvo un éxito fenomenal con esta versión. John Cougar, señoras y señores. John Cougar.

Esto fue Impactos desde la 95.1 junto a una prestigiosa red de más de 39 FMs asociadas en todo el país. Condujo Berch Rupenian.

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0: Y este Open Your Hand, abre tu corazón. Bienvenidas, bienvenidos a la colección privada del jueves. Jueves 3 de septiembre. Colección privada en la radio.
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Scorpions acompañándonos los alemanes con este No Wanna Like You. Seguinos en redes sociales, encontranos en Instagram como Richard-Bentancor. Llega Bon Jovi.

0: 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Antes de Netflix, las series se esperaban frente al televisor en día y horario puntuales. Nos merendábamos la tanda completita para no perdernos ni un segundo. Cada minuto, cada instante era importante, porque sabíamos que había que esperar una semana para poder volver a sentir esa sensación única.
1: ¡Yo soy He-Man!
0: Ver a nuestro superhéroe combatir el mal.
1: ¡Por el poder de Grayskull!
0: Disfrutar de ver cómo otros están realizando su sueño y creer que el nuestro también es posible. Estos eran los 80. Y en colección privada siguen presentes.

acompañándonos todo. Esto es Pamela. La colección privada el jueves. Jueves 3 de septiembre. Llegan los Teen Sharp. Esto es June.

acompañándonos Journey y este Open Arms, Abre tus brazos. 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

0: 7 de la mañana, 14 minutos, ¿qué tal? Tengan ustedes muy, muy, pero muy buenos días. Bienvenidos a El Profesional Radio en este viernes 4 de septiembre. El placer enorme de saludarles. Gerardo Vidales, ¿qué tal? Buenos días.
1: Lo agarré
0: con las manos en la masa. Sí. Denver Gómez, buen día.
2: Buen día, ¿cómo estás?
0: Todo bien. Buen día, ¿cómo pasaron?
1: Bien.
0: Hoy sí es un día lindo. Hermoso día, ¿verdad? Hermoso viernes.
1: Eso dice.
2: Hoy al menos no hay nube frente a la ventana.
1: Hoy hay nube. Mirá lo que ves para todos lados, ¿no?
0: A ver, yo explicaba ayer.
1: Porque
0: yo miraba para allá y allá se veía lindo.
1: Claro. Cuando usted dice para allá es para la salida del sol.
0: Claro, para la salida del sol.
1: Yo decía para el suroeste.
0: Claro, estábamos.
2: No, pero la salida del sol.
1: Yo de acá veo la catedral.
2: La salida del sol para allá.
1: Para ahí, para donde está, para el este. Ah. Él ve para ahí, ve lejos.
0: Ah. Yo veo para el este, claro.
1: Exacto. Yo veía para el oeste.
0: Usted veía para el
1: suroeste.
0: Claro, el lado de la Vaca Muerta.
1: Hago así, veo la catedral, las torres de la catedral.
0: Claro.
1: Por suerte la jefatura no la veo.
0: Mientras no sea fiscalía, quédese tranquilo. Mientras no sea fiscalía, ahí es brava.
1: Pero después hay que pasar por ahí, ¿no?
0: Claro.
1: Saca la fotito y te miden.
0: Claro,
1: yo ya sé cuánto mido, le voy a decir. No, ni me mida,
0: claro, sí.
1: Pasame el arco, claro. Ya lo llevo todos los datos.
2: ¿Usted que le gusta anotar ahí?
1: Peso.
0: Claro, todos los datos.
1: 1.84, claro, 1.83. Ponle 1.83.
0: Ya va chequeado ya.
1: Claro. No me saquen foto, que yo no soy
0: la foto con el cartelito.
1: Pero la jefatura no la veo, por suerte, sí la catedral, ¿no?
0: Ahí va.
1: Majestuosa, bueno, como siempre.
0: Sí, linda.
1: Sí,
0: esa,
1: linda esa. Imagen, una imagen que no.
0: ¿Vio cómo estaban limpiando la de Florida?
1: Sí, por la avenida de
0: con los drones
1: del Papa, ¿no?
0: Sí, vio que ahora ya no es más que se cuelgan varias personas con hidro a lavar las fachadas, sino que se usa un dron con un hidro, ¿no?
1: Exacto.
0: Y ya está.
1: Ya no hay trabajadores como lo de antes, ¿no?
0: Sí.
1: Las aplicaciones en las arroceras, por ejemplo.
0: Sí, también.
1: Que antes se hacían con avión, ¿no? Claro. O con otro tipo de maquinaria.
0: Sí, reduce un montón los costos, ¿no?
1: Reduce.
0: Y la peligrosidad.
1: Pero deberían de pagar, ¿no?
0: Impuestos, como dice Frati.
1: Sí. Deberían pagar BPS.
0: Ahí va. Claro, porque ahí le quitan la fuente laboral a varios, ¿no?
1: Claro, le sacan el trabajo a
0: varios. Sí. Y se cobran.
2: Pero a mí me viene un robot a hacerme los trabajos la actividad, pero agarro una escopeta,
1: no,
2: pero cañón,
1: no,
2: porque, lo bajo.
1: No, pero ahí creo que no.
0: Usted tiene que ahorrar y comprarse un
2: dron.
0: Claro,
2: no.
0: Y ahí el progreso.
1: Primero tiene que pedir porte de armas, después hablar con Quique Duarte y hacer el curso.
2: Un lazo no tiene.
1: Si usted agarra una escopeta.
2: No tiene un lazo, tiene de campaña.
0: Yo, un lazo. Tengo, sí.
1: Debe tener, sí. Si no, el padre tiene. Si salió.
2: Tiene que enseñarme a tirar lazo, yo no sé cómo.
0: Ahí ya no lo puedo ayudar.
2: No, pero su padre me ayudó.
0: Bueno, yo lo puedo ayudar. Sí. Yo no. Ahí sí ya sería.
1: Sí.
0: Calzarme unos botines que no.
2: Está sacándome mi trabajo, ¿está loco?
1: No, pero hay que defender la fuente laboral. Sí, Buen día, Eduardo, que fue el primero de la mañana que llegó, ¿no? No importa qué tan lejos llegues, mientras nunca dejes de galopar hacia tus sueños.
2: ¡Qué nivel!
0: ¡Qué
2: frase!
1: Oh, y el caballo ahí,
0: claro,
1: mirando el horizonte.
0: Caballo,
1: gracias, Eduardo.
0: Caballo,
1: sí, pero ese está viejo y cansado. Ese no sé si llega al objetivo, está viejo y cansado.
0: Sí.
2: Pero mire que despacito, capaz que llegue.
1: Despacio, sí, con buen pasto.
0: Ahí va, pastando bien, claro, sí.
1: Pastando bien, llega.
2: Descansando bastante.
0: Sí.
1: Llega. Voy a bajarle el volumen a esto porque es impresionante. Yo hace horas que contesto mensajes.
0: Ah, bueno.
1: Voy a pedir una suba salarial.
0: ¿Mapés?
1: Sí. Buen día, estaba mirando la foto de... Morel con Díaz, le dan palo. Bueno, ayer estuvo Jorge Díaz.
0: Porque acá está la foto.
1: Estuvo Jorge Díaz en un encuentro.
0: Sí.
1: Si bien institucional, pero bastante informal,
0: por la
1: manera en que se dio, se ve, ¿no?
0: Estuvo en Río Branco, lo agarró un apagón, entiendo.
1: Lo agarró el apagón. Estuvo allá con los compañeros de la radio. Ahora va a estar en un rato por acá, ¿no? En un rato va a estar el prosecretario de la Presidencia de la República.
0: Ahí va.
1: ¿Pero a quién le dan palo? ¿A Díaz o a Morel o los dos?
0: ¿Y
1: Ariel?
0: ¿Y está expuesto cualquiera de los dos?
1: Sí, yo qué sé. ¿Qué no se conozca?
2: Porque se lleven bien, no sé.
1: Claro, no sé si es por eso, yo qué sé. No sé.
0: Puede ser.
1: Buenos días, abrazo grande para los tres, dice Boris. Mucha niebla en la ruta. Y agua, ¿no?
0: Sí,
1: un poco de agua en los costados, ¿sí?
0: Sí, la verdad que sí. Mucha humedad.
1: No llovió mucho. Un genio Denver, temazo, dice. Sí, hoy eligió Denver.
0: Hoy eligió Denver.
2: ¿Sí, llegaron tarde los dos?
0: ¿Quién es?
1: Nosotros dos,
0: no,
1: sí.
0: Se arranca y
2: es. Es verdad que llegaron juntos hoy.
0: Claro.
1: Casi
0: prácticamente.
1: Casi juntos. No es lo mismo una cosa que la
2: ¿cómo
1: otra.
2: ¿Cómo se taja?
1: Buen día, gente linda. Muy buena jornada. Abrazo a todos, dice Lula. Calleriza, profesor.
0: Abrazo,
1: Calleriza. Que estuvimos el otro día ahí charlando.
0: Ahí va.
1: Amigablemente.
0: ¿Sí?
1: Sí, después. Al principio no era tan amigable, pero después nos hicimos amigos.
0: Ah, no, no fue...
1: No, nosotros tenemos esos vaivenes ahí por las cuestiones de la edad.
2: Y que no tiene facilidad de palabra, sí. No deja hablar.
1: Pero después terminamos un abrazo.
0: Bueno, fraterno, esa es la definición.
1: Sí, no nos vamos a pelear hasta el punto de la vida.
0: Pero claro, que sí,
1: ¿dónde está? Y ya estamos por retirarnos y desensillar, ¿no? Ya estamos por desencillar.
0: No augure eso.
1: Sí, estamos por desencillar.
0: Tan rápido así.
1: Sí. Hablando de caballo, que dice Eduardo, estamos por desencillar.
0: Ahí va.
1: Sí, ya. Vamos a dedicarnos al campo. Vamos a pedirle un pedazo de campo a Frati ahí en la colonización. ¿No?
0: Ahí está. Esa es buena, ¿eh?
1: Buen día, calle. Ya estamos por desencillar.
0: No augure eso.
1: Sí, estamos por desencillar.
0: Tan rápido así.
1: Sí. Hablando de caballo, que dice Eduardo, estamos por desencillar.
0: Ahí va.
1: Sí, ya. Vamos a dedicarnos al campo. Vamos a pedirle un

0: Especial.
1: No, yo sepa, no identifica, a mi compañero no identifica.
2: A ninguno, ¿no?
0: No, creo que ninguno, ¿no? Sí. No identifica a ninguno, nosotros, ¿no?
2: No sé, pregúntense ustedes.
1: ¿Usted está solo?
2: ¿Quién?
1: Usted.
2: ¿Yo? Yo ando solo por la vida, pero siempre acompañado.
0: Sí, ya sabemos. Ya.
1: Ese es mi puesto.
0: Mientras sean drones hidros, todo bien. Ahora, drones barométricas, es bravo.
2: Claro, drones terrestres.
0: No importa dónde llegues, lo valioso es el café carísimo que tuviste que comprar en el camino, dice Vic.
2: Ah, sí, sí, sí, también, es verdad.
0: Hay sí, café caro. Hay de todo, hay de
2: hay
0: todo.
2: Hay café caro, ¿sabes?
0: Hay de todo.
2: Sí, sí, sí, sí.
1: Hay algunos lugares que no es para...
2: Mamita. Sí, sí.
0: Buenos días, Gerardo. Les recuerdo lo del bingo de la escuela número 121, la escuela sí. Italia, ¿no? Será mañana, sábado 5 de septiembre. A la hora 14, la sede de Jupenser. Gracias a María Noel, que nos recuerda todos los días, como le pedí, ¿no? Porque si no, la memoria a esta altura me falla, ¿no? Entrada 150, e incluye una bandeja de facturas.
2: Bien.
0: Para mí esto sería lo más importante, está bien el orden. Segundo, un vaso de bebida, también está bien. Y el cartón de bingo, después, de regalo. Habrá servicio de cantina, los esperamos.
2: Bien.
0: Dice la invitación de la escuela
1: según
0: número...
1: Según la bebida que sea.
0: ¿Eh?
1: Según la bebida
0: que sea. No, una bebida refrescante, ¿no?
1: Refrescante.
0: Juguito, ahí, salus.
2: Un fruté,
0: salus fruté.
2: Suena bien.
0: Suena bien. República de Italia, la escuela 121. Pero el beneficio es acá en Jupensel, en Sarabia, casi Florencio Sánchez, a partir de las 2 de la tarde, mañana, sábado 5, es el gran bingo. Uh-huh. Y bueno, como siempre, apoyando a los amigos, en este caso de la escuela 121, ¿no? Los caballos de hoy en día ya se cansan con pocos años, dice Eduardo.
2: Pues
0: nacen cansados, ¿no?
2: Nacen cansados, claro.
0: Nacen cansados.
2: La generación Z,
0: de los caballos. Sí, sí. Buen día, tocayo. Buen fin de para todos por ahí. Abrazo grande, dice Gerardo Castro.
2: Abrazo,
1: gracias, gracias.
0: Que no sé si el cuadro de él juega el fin de semana o entre semana, porque juegan los veteranos, ¿no?
2: Sí.
0: Daniel Perugorría me pasaba ayer, que Villafán le cuente que yo di los partidos, ¿no? Ajá. Sábado 5 de septiembre, porque Daniel capaz que está durmiendo. Sábado 5, o sea, mañana... supongo, Parque Milcar Prieto dice grandísimo, y yo digo supongo, no, grandísimo, a las 18:30, mirá vos, va a estar frío.
2: Va a estar fresco.
0: Va a estar fresco, sí, sí, veteranos.
2: Sí, sí.
0: Va a estar fresco, veteranos.
2: Ah, pero una coraza bárbara.
0: ¿Sí?
1: Calientan bien.
0: 18:30.
2: Sí, 18:30, ya bajó el solcito, las 6 ya está...
0: Qué calentamiento.
1: Está bien, porque si no hay mucho desgarro ahí, ¿no?
0: Está frío, che, está frío.
1: Está bastante, sí.
0: Dice, sábado 5 de septiembre, La Calecita versus Orienchop. Y después continúa la fecha el jueves 10 de septiembre, pero ahí ya va a estar un poco más cálido, ¿no? A las 19:30 el Unión Sport y el Cerro Largo Master. Acá está el equipo que dirige mi amigo y el que juega mi amigo, o sea, enfrentados. Pero él va a dirigir al Unión Sport, amigo Greco.
2: Bien.
0: Y Castro va a jugar. Gerardo, que anda por ahí mandando un mensaje también. A las 21, Wolframio ante Barrio Arpí. Esos son los partidos para el jueves, ¿no?
2: Jueves.
0: Jueves a la nochecita.
2: Bien.
0: Pero el jueves no va a estar tan frío, ahora el sábado está friazo, ¿no? Sí, bueno, sí. Dice, así quedó fijada la tercera fecha del campeonato martes más 40, me dice Daniel. Daniel Perugorría, que está ahora, dudo que esté despierto, pero Gabriel le va a avisar.
2: Ahí va.
0: Ya subieron de nivel, son cráteres, dice
2: ya son amigo, cráteres,
0: Javier, los pozos.
2: Ah, los pozos
0: claro, de la mata.
2: Sí, sí.
0: Buen día con herencia devastadora que nos dejó Josecito, magia imposible, dice Andrés. Sí, sobre los pozos, ¿no? Yo leo cuando es con respeto.
2: Sí, sí, claro.
0: Buen día, les recomiendo no anden muy distraídos hoy. Bueno,
2: ¿y eso?
0: Gracias, Robert. No sé. Sí, el jueves 2 partidos, sí, ya los teníamos ahí ya. Ya los teníamos en la. Me había pasado el dirigente, Daniel Perugorría, nos había pasado los partidos.
2: Uh-huh. Ahí va. Bueno, ¿por qué lo de no andar muy distraídos?
0: No entendí, no, ya, Robert, la
2: quedó,
0: razón.
2: Quedé con la duda.
1: Quedé pensando.
0: Bueno, pensando, pero no entendí yo. Muy buenos días, buena jornada. Sin dudas, nos hundimos en un pozo en las calles de Melo.
2: Mm. Bien.
0: Pero yo, el lugar ahí, allá cerca de casa, taparon la Valle de Ordóñez.
2: No, vienen haciendo bacheo por diferentes puntos de la ciudad. No,
1: después,
2: sí,
1: después de la lluvia, imagínate.
2: Después de la lluvia, claro. Sí, sí.
0: No,
2: sí.
0: Pero no llovió tanto ahora.
1: No, pero hace
2: días igual, estos días atrás.
1: Día atrás trozo,
2: han quedado, sí, las calles han quedado bastante complicadas.
0: Sí, el otro día, intercambiamos con el peludo Castro sobre el sistema de tapado de pozos.
2: Ajá.
1: Hay otro tema.
0: Bueno, pero allá en mi barrio lo hicieron de una manera correcta, me parece, ¿no? Con un poco de bitumen abajo.
1: Uh-huh. No, pero ahora están usando un... ¿Cómo se llama? Una aplanadora chica.
0: Ajá.
1: Queda bastante.

0: Bastante bien.
1: Un cilindro chico. Muy buenos días, buena jornada. Sin dudas nos hundimos en un pozo en las calles de Melo. Creo es atentar ante la seguridad pública, no tomar medidas. Está provocando accidentes. Los pozos en la esquina de 14 de junio y Cipriano Payán. Eso es ahí...
2: 14 de junio, Cipriano Payán.
1: Sí, ahí en el barrio Murguía, ¿no?
2: Sí.
1: Ahí cerca donde vive Manuel.
2: No, más para este lado. Más 14 de junio.
1: 14 de junio es la que converge en la ruta.
2: Converge en la ruta, claro.
1: Me voy.
0: Estoy un soplido. Estoy sacando.
1: Estamos agitados, lo que pasa con tanta noticia. Pozos en la esquina de 14 de junio y Cipriano Payán. Ahí aumentó el volumen.
2: Nos fuimos arriba.
1: Después del mamarracho de una cuadra de 14 de junio con un sentido y el resto doble. Bueno, ahí claro. A diario se cae uno en moto o andan a los esquivones. Porque los pozos te hacen frenar de golpe y bueno, accidente hay. Pero la gente no avisa por la burocracia. La verdad se suma ruta... 26 debe ser, ¿no? Sí, ruta 26. Sí. Acá, porque pone 24, acá puede ser 26. Y la calle que baja al kiosco 5, Ignacio Oribe.
0: Sí,
1: Ignacio Oribe. Claro. Va a esa esquina en Río Branco da pena. Sí, ¿a dónde está la frutería? Sí.
2: Ahí hicieron un trabajito igual de...
1: ¿Sí?
2: Taparon un poco, sí. Sí.
1: Bueno,
2: sí, sí.
1: Por eso, yo he pasado
2: sí,
1: por...
2: Sí, estaba fea, sí.
1: Las escuelas y jardín, una pena cómo va esto. Saludos, no quería ser duro, pero va, dice Manuel. No quería, pero fue, ¿no?
2: Pero fue.
1: Fue el hueso.
2: Claro.
1: El peludo Castro temprano me pasó un mensaje ahí, ¿eh? Temprano, sí. Muy buenos días, qué tiempito, ¿eh? Dice el peludo.
2: Está bravo, sí.
1: Debe estar ya laburando
2: hasta
1: ahora.
2: Sí, estaba frío.
1: Leonardo Ramos, buen día, acá estoy escuchando Río Branco, saludos para los tres.
2: Abrazo,
1: acá está lindo. Sí, acá también está lindo.
2: Sí.
1: Mañana le mandamos a Sebastián por ahí.
2: Ahí va.
1: Nadie pide magia, dice el profesor. Pedimos que tapen los pozos. Botana dijo que fue la lluvia. José dijo que era de Botana. Ahora Morel dice que es de José. No, pero Morel no dijo, no he escuchado decir nada, ¿no? Lo que estamos obviando es que Orsi mandó mucha plata de la que pidió Cristian Sebastián, dice. No, pero no pidió solo Cristian, todos los intendentes pidieron.
2: Sí.
1: Que ahora se reúne con el presidente de la República, en Llorena, ¿no?
2: Sí.
1: Hace mucho porque ayer pasé y sigue mal, dice. La esquina de ahí que vos decías, de la ruta ahí. E Ignacio Oribe.
2: Sí, pero yo pasé y está bastante mejor de lo que estaba hace varios días, ¿no? Sí, se hizo un trabajo.
1: Ah, bien, bien, no, está perfecto. Sí, sí. Ahora me di cuenta recién. Muy fundida no estaba. Se pagó carnaval adelantado y ya tenemos fiesta en diciembre. Al pueblo, pan y circo, dice acá. Ah, la intendencia, que no estaba muy fundida.
2: Claro, a eso.
1: Hay semana de Melo, ¿no? Del 13 al 20.
2: Se anunció ayer, ¿no?
1: Ayer fue
2: la conferencia de prensa, la mañana. Bueno, con eso se vienen inauguraciones también de obras aquí en la ciudad, más allá de los festejos de la ciudad de Melo. Es algo que ya se venía manejando con previamente, pero bueno, ayer, como lo decíamos, fue el anuncio en lo que es la intendencia. Y también con un cronograma bastante interesante, ¿no?
1: Sí, sí. Los espectáculos artísticos van de jueves a domingo,
2: sí,
1: ¿no?
2: Sí,
1: del
2: sí.
1: 17, 18, 19 y 20. Termina con la elección de la reina del carnaval, ¿no?
2: Uh-huh.
1: La actividad y la actuación de la planta, pero van a estar Chacho Ramos, bueno, todo, una cantidad de grupos.
2: Va a estar interesante.
1: Bueno. Nacionales y departamentales también, del rubro folclore y música tropical.
2: Sí, sí.
1: Así estará Carlos Malo. Estará Catherine Bernes y estará Negrucho Mateo.
2: Ahí está.
1: Desde el folclore, ¿no? De afuera. Después habrá grupos locales.
2: Ahí está.
1: El doctor Pablo Duarte no va a cantar esta vez.
2: No va a cantar.
1: No va a cantar el doctor Pablo.
2: Una lástima. Nos perdemos.
1: Sí, lo sacó de la grilla Morel.
2: Lo sacó de la grilla.
1: Bueno, guitarra el doctor.
0: ¿Y Palito?
1: Palito tampoco está. Yo no lo vi. En la grilla no lo vi.
2: Bueno.
1: Capaz que para carnaval, no sé.
2: A ver.
1: Nosotros me ven que tapan pozos ustedes. Yo no veo. Yo sí veo. Yo sí veo, y hay pozos en muchos lugares y en otros están tapando.
2: Sí.
1: Porque por donde yo venía han tapado los pozos. No, pasen por zona norte, recorran barrios de Río Branco y las calles de la Laguna Marín y vemos si hay pozos o no. Y no son de ahora, hay fotos, dice. Bueno.
2: Bueno.
1: Atenti, municipio e intendencia, ¿no? Porque acaba para Río Branco también.
2: Sí, sí. Yo creo que se viene haciendo un trabajo, como lo decía Denver recién. Ha llovido mucho en los últimos días.
1: Sí, ahora vienen unos días lindos, ¿no?
2: Sí, vienen unos días lindos, pero más allá de eso, ha complicado. Y el pasaje de vehículos pesados y demás,
1: claro.
2: Hace que en algunos barrios el suelo no esté...
0: Ya venía bastante mal.
1: Me ha molido.
2: Sí, no, ya venía complicado de atrás.
0: Se triplicó ahora.
1: No, yo no le saco foto, pero créeme que es verdad. Parezco Palacio, ¿no? Créeme que viste
0: cuando
1: que...
0: Cuando yo digo que la vaca es negra...
1: Pero claro, pero créeme que es verdad. Por donde yo venía no se podía andar, yo vengo a ver... hago un tramito de Nicasio Guerrero, tomo Polinario, después tomo hago más que no sé. Hago más tramitos que después tomo la Avenida Cunio, después Vieira, después Pariente, que era la Tucumán, voy hasta Valle y bajo por Valle hasta el centro. Y ahí en Valle no se podía transitar, ahora están tapados los pozos. Bien, claro. Ahí están tapados. Por donde yo ando han tapado, por lo menos, no puedo decir.
0: ¿Y por qué usted trabaja en la radio?
1: No, no, pero no, ni sabe por dónde yo vengo, porque yo me disfrazo, yo vengo disfrazado.
0: ¿Ah, sí?
1: Sí.
2: Ah, usted.
0: Claro, usted es tan famoso.
1: No sabe, no me conoce.
2: No se lo ve, no se lo
1: reconozca. Ni Barreto me conocen.
0: Claro.
1: No, ni Barreto.
0: Bueno, pero Barreto lo saca, mire que Barreto lo saca.
1: Yo a vos te creo, a los otros dos no, dice.
2: Ah, bueno.
0: Gracias.
1: Gracias, Víctor.
0: Gracias.
1: Gracias. Gracias, yo le agradezco.
0: Por lo que nos dejó, gracias.
1: Escuchando ciertos mensajes parece que estamos en una campaña política permanente. Hay que dejar de hacer y después hay que dejar hacer y después juzgar. Buena jornada para todos. Lo aplaudo acá al amigo que me pasa el mensaje, Gómez.
2: Bien.
1: Bueno. Me parece que estamos en campaña permanente, ¿no?
2: Sí, estamos en campaña
1: permanente. Tenemos que por lo menos esperar hasta el 28, fines del 28 y ahí después ya viene el 29, campaña, ¿no?
2: Sí.
1: Pero la gente también tiene derecho a expresarse, yo qué sé. Va más bien para el sistema político, no para los oyentes, que tienen derecho a patear si hay pozo. Eso no, parece que es el sistema político.
2: Sí. Pero bueno, es la costumbre de los uruguayos igual.
1: Sí,
2: pelearnos
1: sí.
2: Por política, por fútbol, por política.
1: Sí. Para mí te conoce la ruta. López te saca de lejos. No puede ser, yo qué sé, capaz que sí me conocen. Buen día para todos. A ver, Barreto, mucha gente manejando motitos en zona del Remanso, viviendas policiales. Los escapes, esos ruidosos de más a toda hora. Esos ruidosos de más a toda hora. Y por favor, la calle Miguel Barreiro parece la luna de pozos. Es verdad acá también, esto sí, es verdad. Y la gente manejando mal y doble sentido, un caos. Por favor, Barreto, Miguel Barreiro, un sentido ya pide. Seba.
2: Va. Bueno, ahí se
1: le propuso en la Junta Washington Costa, ¿no?
2: Le propuso, pero claro, es un tema que nuevamente vuelve a complicar la
1: pero situación. Pero yo creo que va a haber que tomar una medida.
2: El debate
1: pero hay que tomar una medida.
2: Que hay que tomar
1: definitiva,
2: una medida.
1: Definitiva, ¿no?
2: Una medida, sí.
1: Nada definitivo, se puede cambiar. Pero te digo que una medida o prohibir en serio el estacionamiento del lado que no corresponde, porque de donde está prohibido,
2: claro.
1: O flechar.
2: O flechar, sí, sí.
1: Es... ¿No? La propuesta de Costa, de Washington, que debe estar escuchando, es Libertos del centro al este y Miguel Barreiro desde Mata, ¿no? Sí. Obviamente, mejor dicho, desde el anillo hasta Mata, en sentido al centro.
2: Ahí está.
1: O sea, que acompañe el sentido de Sánchez.
0: Es complicado eso, ¿eh?
2: Es complicado, pero bueno.
0: Ahora, manejar en doble sentido, hay lugares que tienen que parar para que pase el otro vehículo. También te hace.
1: Eso, sí, ¿no? Sí.
0: O sea, ¿qué me ha pasado?
1: Sí, sí, sí, sí. Y es muy angustito.
0: Sí, sí.
2: Es complicado. Pero bueno. También van a.
0: El funcionamiento de los comerciantes también.
2: Yo repito, sí. va también en el crecimiento del parque automotor. De
1: claro,
2: es un
1: disparate.
0: Ahora, pero Barreiro tiene para. Podría haber sido.
1: Más ancha.
0: Mucho más ancha.
1: Sí, sí.
0: Perfectamente.
1: Sí, sí.
0: Tiene
1: sí.
0: Vereda anchísima.
1: Sí, tiene.
2: Bueno, es algo que también.
1: No, y tiene una banquina grande.
0: Claro.
1: Buen
0: claro.
1: Día, gurises. Gracias, Washington Barreto, por lo de gurises, ¿no?
2: Por lo de gurises, sí, sí.
1: Gracias
2: sí.
1: Por lo de gurises. Yo le creo a Denver, dice.
0: ¿Qué?
1: Barreto
0: ese
1: te cree.
0: Ese es mi amigo. Ese es mi pollo.
1: Barreto le cree.
0: Ese es mi pollo.
1: Yo creo que Barreto era partidario de flechar, ¿no?
2: Barreto. Sí, sí.
1: Flecharla hacia el centro.
2: Sí, sí, era partidario de flecharla.
1: En ese momento.
2: Sí, sí, en ese momento sí. Pero recordemos que también hubo reclamos por parte de varios comerciantes, ¿no? Que es justamente donde los clientes muchas veces...
0: Y lo que pasa es que eso te va a pasar en toda la zona.
1: Claro.
0: Va a pasar eso. Es inevitable.
1: Bueno.
2: No es fácil.
1: Hace un año anduve en calles internas de Río Branco donde escuchaba constantemente que estaba todo arreglado. Era como Melo ahora. O sea, no hay que esperar mucho. Bueno. Bueno, ya. Bueno, sí, ha tapado, pero muy poco. Bueno, pero tampoco el tiempo ha dado mucho. Bueno, parezco el abogado de Morel.
2: El abogado, sí.
1: Parezco el abogado de Morel, sí, tata, ya no.
2: Llame a Gómez.
1: Disculpen, oyentes. Parezco el abogado de Morel. Pero no soy, no soy.
2: No, claro. Pero
1: voy a leer el mensaje.
2: Lea.
1: Sí, ha tapado, pero muy poco.
2: Va
1: muy poco. Como guiado por redes sociales. Se entiende el clima y más. Pero esto no es hoy, es de tiempo. Y hace tiempo también recibió la plata del gobierno central. Orsi se ha portado bien. Aparte sí. Yo tengo cámara 360 en mi camioneta, siempre registró todo y referente a los nuevos carteles de pare, debían haberlos hecho notar mejor. Están como escondidos en esquinas muy importantes, ejemplo, General Artigas y 33. Sí, yo me enteré hace poco que había, ¿no? Paré y un automovilista me advirtió que...
0: Sí. Me pasa todos los días, me pasa.
1: Porque ahí yo no sabía que había.
0: Cuando vengo,
1: 33 generativos. Claro. Sí.
0: Tremendo cartel.
1: Sí. Tremendo cartel de pare, pero sí. Es verdad, está el cartel ahí.
2: Pero ese igual está bastante visible.
0: Ayer venía una camioneta por 36.
2: Está bastante
0: paró, paró. Como corresponde.
1: Claro.
0: Y el otro hombre iba a doblar y el hombre que iba a doblar.
1: Quedó ahí.
0: Esperando y el otro.
1: Hasta que no le hace
0: hasta
1: seña.
0: El otro dijo, pase que hay un cartel.
2: Hay un cartel de pare, claro.
0: Sí, lo que pasa es que nosotros de acá no lo
1: vemos. Sí, sé que parece campaña política, pero es que su programa es el único que nos aguanta y nos deja expresarnos. La verdad, los admiro y respeto, adoro su programa y gracias a ustedes me hice fanático de la 99.1. Bueno, gracias a vos.
2: Bueno,
1: por eso te digo que a veces a mí se me... entro, no sé por qué lo defiendo, si se puede, él puede llamar acá y
2: tranquilamente.
1: No defiendo más a nadie.
2: No defienda a nadie. Porque...
1: Escuché a Milei anoche, ¿eh?
2: Lo escuché.
1: Ojo,
2: complicado, ¿eh?
1: Uruguay, atenti, ¿no?
0: ¿Qué dijo?
1: Ojo, por las Malvinas. Ojo, ¿eh?
2: Ojilla.
1: Ojo.
0: Sí. ¿Y qué tiene que ver Uruguay con los Malvinas?
1: No. Cuidado, ¿no?
2: Cuidado con lo que viene
1: del tío rico del norte, ¿no? Porque ahora parece que tiene. Milei tiene. Otros apoyos, ¿no? Pero...
2: Sí.
1: Después digo lo que pienso, ¿no? Pero, a ver, Milei se preocupa ahora que van a sacar petróleo de las Malvinas, no se preocupó lo de Venezuela, ¿no? Que se está saqueando todo Estados Unidos. O sea, es bastante contradictorio el mensaje. Pero Uruguay, hoy el sistema político, no el gobierno solo, ¿no? El sistema político debería reunirse por ese tema.
2: Sí.
1: Fue bastante importante lo que dijo el presidente ayer en 15 minutos.
2: Lo de Milei, claro. Sí,
1: justamente. Aparte apeló a la unidad. No terminó con el Viva la Libertad Avanza Carajo ni nada de eso. Terminó con Viva la Patria.
2: Buah.
1: Así que... Ojaldre, ¿no? Sí. Un discurso de 15 minutos, pero muy distinto a lo que era el Milei de antes.
2: Sí. Anunció que va a tomar medidas diplomáticas.
1: Una base en Tierra del Fuego. Una comisión de seguridad nacional. A ver, no podemos estar desatentos, ¿no?
2: Sí, varias medidas, ¿no? En el ámbito
1: diplomático,
2: económico, judicial y legal para, bueno, disuadir a los actores estatales que violenten su soberanía, así lo definió, ¿no? En el marco de
1: lo define este proyecto como un
2: petrolero que se impulsa en las Malvinas.
1: Un suelo usurpado, ¿no?
2: Sí.
1: Suelo argentino usurpado. Sí. 30 años de cráteres donde Melo es muy similar a la cara oscura de la luna.
2: Okay.
1: Esto hace que la gente esté harta de lo mismo. ¿Dónde está la inversión del dinero que les envió la OPP? Pregunta el profesor Frati.
2: La verdad que por momentos uno se ofusca, ¿no?
1: Ayer pasé y estaban arreglando en la esquina allí de la frutería de Ignacio Oribe, ¿dónde dijiste vos? Ruta 26.
2: Pero claro, sí.
1: Tiene que ser en un sentido, solo hay cada misil, dice Boris sobre la Miguel Barreiro, ¿no? Buen día, excelente programa. Para adelante de tránsito rumbo al Parque Rivera hay una automotora que estaciona sus autos sobre la ruta. Ya tenía ese problema cuando estaba en la ruta a Río Branco. Bien. Gracias, Julio. Lo que hay que hacer es invertir y hacer doble vía. No podemos seguir con soluciones decadentes, opina Douglas. Los comerciantes presentaron más 1,000 firmas apoyando.
2: Bien.
1: Sí, recuerdo. Cuidado ahí, Yaru. Víctor Da Costa, sí, en ese programa no se habla más de política, cerra y vamos. No, vamos a hablar, hablar.
2: Sí, siempre se habla de política.
1: Vamos a hablar de política, vamos a hablar, sí.
2: Es parte de
1: la pero mirá que yo no dije que... digo el sistema político, ¿no? Buen día, los pozos tienen que dejarlos, uno ya sabe por dónde pasar. Si los arreglan, aparece por otro lado. Ahí sí es un peligro, dice Víctor.
2: Ah.
1: El otro, Víctor,
2: sí,
1: ¿no?
2: Sí, porque te vas de frente, ¿verdad? Tenés la posibilidad de la colisión frontal.
1: Sí.
2: Y ahora con los vidrios empañados, peor todavía.
1: Tiene razón Denver, hay calles que no se pueden transitar en doble sentido y más con vehículos estacionados en los dos lados. Es imposible pasar.
2: Sí, exactamente.
1: Es impresionante el tránsito, ¿no? Cómo acapara la atención de todos. Para el 2029 ya sé por qué líneas vas a hacer edil, dice Villafán.
2: Ok. Villafán que nos visitó en el estudio, ¿no?
1: Tengo acá a Yerú, capaz que me ofrece algo. Yerú está acá.
2: Yerú, buen día.
1: Yerú Pardiñas anda por acá.
2: Bienvenido.
1: Nos está visitando. Capaz que me viene a ofrecer algo.
2: Bueno.
1: Yo qué sé, no sé.
0: Se asustó y vino enseguida, ¿no?
1: Sí, estaba ahí y se vino.
2: ¿Cómo hago yo para tendré que pasar a cubrir la junta yo.
0: Ah, le falta, claro, todo, claro. Le falta muchos años, ¿no? Le falta muchos años.
1: Claro.
0: ¿No?
1: Los comerciantes son 3 o 4. La seguridad de la gente es más. Ya mostraron una señora ahí, dejaban acaso. Ah, que el fallecimiento.
2: Es verdad, señora, falleció, ¿no?, una señora a raíz
1: de la mamá de un amigo nuestro.
2: Sí, sí.
1: Un conocido nuestro. Claro, este, sí. Si no, Sarabia, si es por los comerciantes, Sarabia tendría, bueno, que ser doble vía.
2: Tener doble sentido, sí, doble mano. Es cierto. Porque, sin embargo, Libertos es un tanto más ancha y tiene una mano.
1: Sí, sí, sí.
2: Está flechada. Y es más ancha que Barreiro, me animo a decirlo, ¿no?
1: Sí, sí. Sí. Tenemos a Jorge Díaz. Bueno, tenemos a Jorge Díaz. Marcamos una pequeña pausa y venimos con el prosecretario de presidencia.
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0: cambiamos un poco la dinámica del programa, porque bueno, nuestro invitado en vivo participa acá y prácticamente no retorna a la capital del país debido a las obligaciones, algunas de ellas que han surgido a último momento. 7:47 de la mañana, buenos días para el prosecretario de la Presidencia de la República, un hombre de estas tierras, ¿no? El doctor Jorge Díaz, buen día.
1: Muy buenos días para usted, para su audiencia, y un gusto estar acá.
0: Hombre de Fraile Muerto.
1: Sí, sí, de pura cepa. Arachán base, Arachán de pura cepa.
0: Debido a esta agenda, ¿le va a quedar Fraile Muerto para una próxima visita?
1: Sí, pero Fraile Muerto siempre está en la agenda porque siempre está en el corazón.
0: Bien, ahí hizo escuela y liceo. Bueno, todo, ¿no?
1: La escuela número 4 de segundo grado, que algún día alguien me va a explicar qué significa segundo
0: bueno,
1: grado.
0: Bueno, yo quiero saber también.
1: Yo me acuerdo que era la escuela número 4 de segundo grado y hice liceo hasta cuarto. Y después terminé secundaria, el bachillerato, acá en el Juan Ibarburu, en el Liceo 1.
0: Que era el único en el departamento que había bachillerato, por otra parte, ¿no? Sí. No había la cantidad de oferta que hay hoy, ¿no?
1: No, ni de cerca. Era la oportunidad. Después ya me fui a facultad y bueno, después ya no volví a vivir más en Cerro Largo. Después ingresé a la judicatura y anduve recorriendo todo el país, en diferentes lugares.
0: Bien. Ahora en una nueva función, está de hace un año y medio de prosecretario de Presidencia, pero quería empezar por este recorrido que inició ayer por Río Branco, con distintas actividades, también reunión con el alcalde, ayer en Melo lo mismo. ¿Cómo ha sido esto?
1: El tema es que yo soy como prosecretario el presidente de la Junta Nacional de Drogas. Uh-huh. La Junta Nacional de Drogas tiene dentro de sus cometidos el tratamiento y la asistencia, o sea, regular y controlar el tratamiento y la asistencia a las personas con uso problemático de drogas. Los instrumentos que de los que disponemos en este momento son los Centros Ciudadela. Los Centros Ciudadela hay de diferentes tipos, hay 33 Centros Ciudadela en todo el interior del país. Hay de diferentes tipos, hay centros que son solamente de tratamiento, o sea, de asistencia terapéutica, que por ejemplo como el de Río Branco, donde hay una dupla terapéutica, y básicamente el trabajo termina en esa asistencia y en ese seguimiento, tanto con el usuario como con la comunidad, con los socios referentes, que se le llama, es decir, con los familiares que acompañan al usuario durante ese proceso. Después tenemos los centros diurnos, que como el de Melo, que además del tratamiento y de la asistencia suman un conjunto de talleres y que permiten que los usuarios puedan durante el día, en determinado horario, concurrir ahí, realizar diferentes actividades de talleres, aprender determinadas cuestiones y sobre todo, además, bueno, cosas básicas como lavar su ropa, bañarse, achicar, como dicen ellos, de alguna manera. Y ahí además se los acompaña, se los ayuda a hacer currículum, se les coordina todo su tratamiento terapéutico. Y después, esos son los centros Ciudadela. Y después tenemos centros de paraudos, que son los centros de internación, que son regionales. Ahí tenemos uno en el Jahuel, en Maldonado, el Sausal en Durazno, Comunidad Terapéutica Tacuarembó, Casa Abierta en Artigas. Tenemos en San José uno, y además estamos tratando de ver si podemos abrir uno en la zona suroeste, que podría ser Soriano o Rosario, dependiendo un poco si logramos avanzar con el intendente Besossi sobre lo que es hoy el hogar de varones, que está un poco abandonado ahí en la zona cerca de Mercedes, o en el hospital de Rosario, es la segunda opción que estamos manejando. Y luego queremos ampliar y profundizar ese tipo de centros, ir transformando aquellos que son centros de atención y asistencia en centros diurnos y sumarle a los centros diurnos tareas, más talleres, digamos, que es lo que nos reclama. La verdad que, bueno, en Río Branco además me reuní con el señor alcalde y estuvimos reunidos también con autoridades locales, una muy buena reunión donde estuvimos hablando sobre diferentes temas y en particular el tema que se nos viene ahora en octubre, noviembre y diciembre, que es el fenómeno del Niño, que Uruguay se está preparando de la mejor manera para enfrentar un fenómeno climático que va a ser muy severo, yo creo que de proporciones desconocidas para el Uruguay. Luego vinimos acá en Melo, estuve también en el Centro Ciudadela y me reuní también con el señor intendente, a quien no conocía personalmente, porque él es de la otra parte de Cerro Largo, allá de Río Branco, y estuvimos más de una hora charlando sobre diferentes temas, todo caminaría rural, todo lo que tiene que ver con, bueno, el tema del fenómeno del Niño, coordinamos ya algunas reuniones y algunas acciones para tratar de colaborar con la Intendencia de Cerro Largo, sobre todo en el manejo del tema del agua, el convento y un conjunto de cosas que son importantes que vamos a ver de coordinar con las autoridades nacionales para que vengan a sobre todo a dar una mano desde el punto de vista técnico en lo que es la preparación para este fenómeno del Niño que se nos viene. Y bueno, y en la noche tuvimos una reunión con los compañeros de la fuerza política que duró hasta altas horas de la noche, se ve que estaban ávidos de preguntar, así que, pero bueno, fue un...
0: Mucha pregunta.
1: Un placer, nada, pero siempre pasa eso.
0: Y sí, obviamente.
1: Se extienden hasta tarde. Y bueno, y la idea era seguir hoy en 33.
0: Claro.
1: Y bueno.
0: Hay obligaciones.
1: Sí, sí, no había...
0: Ineludible.
1: No había recorrido la mitad del camino ayer cuando ya sabía que tenía que volver antes. Pero bueno, vamos a insistir en esto porque quiero conocer todos los centros Ciudadela. Quiero conocer, además hablar, para mí la verdad que es altamente satisfactorio llegar a estos centros y encontrarme con un grupo de gente joven, profesionales, psicólogos, terapeutas, no es más asistente social, ahora tienen...
0: Trabajadores sociales.
1: Trabajadores sociales, soy medio viejo.
0: Sí,
1: pero ver gente joven, fundamentalmente mujeres, pero gente joven con un nivel de compromiso altísimo, poniéndole el cuerpo a una actividad particularmente compleja, que yo se los agradezco siempre, porque en definitiva... No es una tarea fácil, no es changa encarar el tratamiento y la asistencia de personas con uso problemático de drogas, que muchas veces vienen asociadas a problemas también de salud mental, y ellas le ponen el cuerpo, le ponen la energía, e implica muchas veces pensar un plan a medida para cada una de esas personas, porque evidentemente cada uno de ellos viene con toda una historia de vínculos rotos, de dolor, de alejamiento familiar... y la verdad que les agradezco muchísimo el esfuerzo que hacen, porque es un trabajo, pero no es un trabajo más, es un trabajo que requiere muchísima vocación, muchísima dedicación, y me voy muy satisfecho y muy contento. Bien. Con eso,
0: aquí tenemos la punta de la recuperación. Ayer nos conocíamos la noticia del operativo en Artigas, ¿no? De la incautación de más de 400 kilos de droga tirada en un avión, ¿no?
1: Sí, bueno, eso es una de las modalidades. A ver, vivimos en el continente que vivimos, y vivimos en el continente que produce la mayor cantidad de drogas, por lo menos de no sintéticas. O sea, no estamos hablando de la cocaína en sus dos modalidades, el clorhidrato y el sulfato, pero también la marihuana. La marihuana, increíblemente, ha disminuido en el mercado. La política de marihuana que impulsó Pepe Mujica en su momento, y a la cual debo reconocer públicamente que a mí me costaba bastante entenderla y aceptarla. Yo en ese momento era juez, entonces me rechinaba bastante, pero debo reconocer una cosa, que la política de marihuana, el expendio en farmacias, los clubes y el autocultivo eliminó lo que nosotros conocíamos como el prensado paraguayo. El prensado paraguayo era la peor porquería que podía haber, porque tenía algo de marihuana y mucho de porquería, ¿no?
0: Sí, sí.
1: Y eso hoy ha desaparecido del mercado. Entonces, es malo que la gente consuma cualquier tipo de droga, es malo que consuma alcohol, es malo que fume, es malo que consuma drogas ilegales también, marihuana, ¿no? O sea, no hay drogas buenas.
0: Sí, sí.
1: Vamos a empezar por el principio. Todas las drogas hacen mal también. Pero realmente, en el caso específico de la marihuana en el Uruguay, le hemos robado el mercado al narcotraficante, y en definitiva nos estamos asegurando por lo menos de que ese consumo se dé en mayores de edad, y que por otra parte que el consumo sea de una mercadería que no esté contaminada por toda la porquería que se le va agregando a lo largo del proceso de elaboración, y que sea un producto más natural
0: natural. Y controlado también, ¿no?
1: Y controlado. Todavía nos faltan controles, tenemos que seguir, pero también tenemos que hacer campañas, porque cuando el Estado hace eso parece que está fomentando el consumo. Nosotros el lunes vamos a estar presentando una campaña a favor en contra del consumo de la marihuana, pero a favor, en caso de que decidan consumir, el consumo responsable. Iniciamos ahora el 18 de agosto una campaña contra el abuso del alcohol. El alcohol es una droga legal, pero es la pieza o la boca de entrada a todas las demás drogas, y sin embargo lo tenemos absolutamente naturalizado, no solamente en cualquier reunión o en cualquier fiesta o en cualquier partido de fútbol que nos juntamos, o incluso naturalizado hasta en nuestros propios hogares, digo, en Navidad, Año Nuevo, cumpleaños, y a veces hasta muchas veces, digo, en mi casa lo tenés a la vista, sí, sí. Decir, porque está incorporada a la vida familiar. Como un adorno. Y bueno, y está bien, a mí me gusta tomarme un whisky, pero es droga. Y es muchas veces que el uso problemático del alcohol desencadena situaciones de violencia familiar, de violencia de género, y es la boca de entrada para el consumo de otras drogas.
2: Uruguay, en ese caso, encabeza los números de consumo per cápita a nivel regional.
1: Si encabezamos varios whisky, consumos, ¿no?, per cápita a nivel regional, porque también encabezamos, lamentablemente, el consumo de cocaína. Uh-huh. Ahí hay un tema que yo quiero quebrar una lanza, uh-huh, en el tema de la cocaína, porque los análisis... Uruguay tiene un observatorio de primerísimo nivel que ha sido reconocido a nivel de Naciones Unidas en cuanto al control del consumo. Segundo, por el tipo de controles que nosotros hacemos en Uruguay, que implica incluso controlar las aguas del saneamiento, lo que se le sale en el saneamiento, por ejemplo, ciudades como Montevideo, Maldonado, porque allí también se encuentran los restos, claro, digamos, uh-huh, tenemos un observatorio y tenemos niveles de análisis mucho mejores, mucho más desarrollados que los otros países de América Latina, y además tenemos datos permanentemente actualizados. Entonces, claro, cuando vos tenés todo actualizado comparado con otro que mide más o menos y qué cosas, siempre parece que nosotros consumimos más, pero es un dato de la realidad que efectivamente tenemos un problema de consumo importante. Y hay que trabajar, y acá hay que prevenir, hay que trabajar. Los centros ciudadela van a las escuelas, van a los liceos, se reúnen en clubes sociales, se difunde, se trabaja, se habla, porque forma parte también de la enseñanza, de la capacitación, del entender, porque podemos atender a aquella persona que ya tiene un uso problemático, pero lo que tenemos que tratar de evitar es que comience.
0: Que llegue a eso, claro.
1: Entonces, esa es una tarea preventiva bien importante.
0: Ese es un desafío.
1: Es un desafío, y para mí en particular, por lo menos mientras esté en la Prosecretaría, es impulsar fuertemente los centros Ciudadela, hacerlos conocer, que los ciudadanos los conozcan, que sepa que existe, que sepa que pueden ir ahí, que hay un punto de referencia, que hay una puerta de entrada donde no le van a decir que no, porque si no es ahí, lo van a llevar a donde es. No es que le digan, no le van a decir nunca acá no es, sino que bueno, compañero, mire, acá no es, o compañero, pero vamos a acompañar al hospital, o lo vamos a acompañar al lugar donde sí le van a brindar la asistencia que le tienen que dar, porque nosotros tenemos una política que tiene una consigna que tenemos que cumplir, que es que no hay puertas equivocadas, que cuando hay un compatriota que tiene un uso problemático de droga y golpea una puerta, que no se le diga acá no es. Bueno, si se le dice, mire, este no es el lugar, pero lo vamos a llevar, lo vamos a acompañar, lo vamos a contactar con el lugar donde sí es. Porque si no, tenemos después los usuarios deambulando de un lado para otro, en el hospital le dicen que es allá, y claro, acá le dicen que es allá, y la gente en el camino se aburre.
0: Se desanima.
1: Entonces, esa es una tarea que tenemos por delante.
3: Un sistema saturado en cuanto a lo que tiene que ver con condenas, ¿no? Y lo analizamos acá casi todas las semanas con los informes que nos llegan desde Jefatura y desde la justicia. Una franja etaria baja, ¿no? Relacionado con lo que es el consumo y el microtráfico de estupefacientes, que se ha extendido a lo largo y ancho del territorio.
1: Sí. Lamentablemente las franjas etarias son cada vez más bajos. Nosotros, la marihuana ha subido, pero en el consumo de otras drogas no, y a nosotros no nos preocupa particular el alcohol también. El alcohol, más allá de que está prohibida la venta de alcohol a los 18 años, uh-huh, todos sabemos que lamentablemente los controles no son suficientes, y también todos sabemos que entre tal hora y tal hora de la madrugada no se puede vender alcohol, y cualquiera de nosotros sabe, en cualquiera de nuestros pueblos, dónde se puede comprar alcohol fuera de esa hora, ¿no? Claro. Y eso es un problema, porque hay otro tema que también está asociado al tema del alcohol, que es el tema de los energizantes, que es los jóvenes ahora agarraron la onda, como dicen ellos, de mezclar energizante con alcohol, lo cual es para el cerebro humano, la mezcla del energizante con el alcohol es realmente una bomba, porque tenemos por un lado el alcohol, que es un inmunodepresor, por otro lado el energizante que te tira para arriba, y realmente lo único que se logra en la mezcla del energizante con el alcohol es estar durante más tiempo tomando más cantidad de alcohol y haciendo más daño. Y eso realmente, con los niveles de cafeína que tienen algunos energizantes, es realmente preocupante, porque lo que hace es aumentar el consumo, aumentar la cantidad del consumo de cada una de esas personas que realizan esa mezcla. También ahí tenemos que hacer una campaña, porque realmente el daño aumenta, se potencia, y el daño al cerebro también se potencia, porque el cerebro está recibiendo al mismo tiempo algo que es un... te tira para abajo, para hablarlo corto y mal, y otro, y algo que te tira para arriba.
0: Dos señales contrapuestas.
1: Y el pobre cerebro está ahí en el medio de esos dos estímulos, que realmente son complejos, ¿no? Ahí estamos trabajando también en eso. Tenemos muchos desafíos y bien interesantes, pero en este gobierno quisimos poner el énfasis en la prevención, en la atención y en la asistencia, sin perjuicio de que colaboramos también con las fuerzas del Ministerio del Interior y los sectores militares que tienen competencia en Policía Aeronáutica, Prefectura Nacional Naval y demás, y para trabajar en esa línea y apoyarlos de asistencia en el combate al narcotráfico. Pero nuestra prioridad como Junta la hemos orientado específicamente al tratamiento y a la asistencia.
3: Uh-huh. ¿Hay un patrón común con la capital y el interior o el factor frontera?
1: Bueno, el factor frontera incide mucho. Siempre incidió en el alcohol. Yo no me olvido que tuve una juventud, les contaba a mis compañeros de delegación que, no sé ahora en Mero, pero en mi época había anticipo de carnaval, el entierro del carnaval y el carnaval de invierno.
0: Claro, sí.
1: No sé si ahora
0: se ha acotado bastante.
1: Bueno,
0: de invierno no existe.
1: Claro. Bueno, pero en mi época era lo que había.
0: Sí,
1: en
0: la mía
1: había,
0: también.
1: Y había baile de jueves a domingo.
0: Claro.
1: O sea, arrancábamos el jueves en el Olimpia, creo que era el viernes el uruguayo, el sábado en el
3: Se ríe Gerardo,
1: ¿no? Y si no somos tan...
3: Le removió un recuerdo ya.
1: No, los tengo muy presentes, se los he comentado a ellos. Nunca fui un gran bailarín, pero bueno. Me defendía, pero tenía si quería. Y bueno, a ver, y el tema del consumo del alcohol está asociado a temprana edad, sobre todo en el interior, es mucho más todavía que en Montevideo. Y el tema frontera, claro que incide en eso, incide además de que las sustancias prohibidas, nosotros no somos productores de cocaína, claramente la sustancia ingresa por diferentes vías, en este caso de una avioneta que tira, pero también. Eso está asociado a algunos temas de defensa que tiene que ver con radares, aviones, drones y demás, que estamos trabajando también en esa línea, pero también ingresa por tierra, y hay un dato que es particularmente interesante. Si usted analiza los homicidios en el Uruguay tiene una tasa de homicidios bastante alta en el promedio latinoamericano, increíblemente, y están concentrados en determinados puntos del país. Usted tiene una tasa el 55% de los homicidios se cometen en Montevideo. Y de ese 55% que se cometen en Montevideo, hay seccionales, barrios enteros donde no hay homicidios de repente en todo el año, y hay lugares, barrios en el centro oeste de Montevideo, donde de repente tenés tasas de homicidio de Centroamérica. Es decir, tenés una tasa alta, pero que no es uniforme en todo el país, y no es uniforme, es como que tenés dos Montevideo, por lo menos, yo creo que más, y más de dos.
3: Franja roja, digamos.
1: Y después tenés en el interior la zona frontera, Roche y Artigas, y Rivera, Cerro Largo, Río Branco, no ingresan específicamente en esa tasa de homicidio, pero Rocha, fundamentalmente Chuy, lo que tiene que ver con Rivera, lo que tiene que ver con Artigas, las tasas de homicidio también superan ampliamente el promedio nacional. Y después aparece Durazno en esa ecuación.
0: En el medio.
1: Y vos decís, ¿cómo puede Durazno aparecer en esta ecuación que está en el medio del país? Bueno, es el eje Ruta 5, Ruta 14, o sea, está en un lugar. Y hay una cuestión que tenemos que entender, que efectivamente esas rutas existen. Y esas rutas uno las cierra y se abren. El puerto de Montevideo los tenemos mucho más controlado, pero faltan mucho más controles todavía, pero no vamos a dejar de ser un país que sea puerto y que tenga un puerto y que tengamos un puerto cada vez más desarrollado. Lo que tenemos que aumentar son los controles, ¿no? Y bueno, y cuando vos estás en la zona de pasada siempre algo queda,
0: claro,
1: ¿no?
0: Claro.
1: Y eso es lo que en alguna manera también incide el tema frontera. Y hay que ver ahí la calidad de lo que está llegando también, ¿no? Porque en la medida en que estas sustancias uno las puede analizar luego que se incautan, nosotros tenemos un laboratorio que trabaja muy bien en ese sentido, estamos procurando comprarle al Poder Judicial un cromatógrafo para analizar con mayor nivel de detalle la calidad de la sustancia y qué contienen esas sustancias que se incautan, porque también es muy importante. Ahí tenés un tema, porque no es solo que la droga es mala y hace mal, sino que además a veces hace más mal lo que está mezclado con la droga que la droga misma.
0: Claro, sí. Claro.
1: Entonces ahí esas sustancias que se usan para
3: estirarlo, ¿no?
1: Es realmente complicado, porque hemos encontrado sustancias estiradas hasta con ese conlineamiento para pasarle a los caballos.
0: Sí, para correr.
1: Entonces es una locura lo que terminan consumiendo a veces los gurises, ¿no?
0: Sí.
1: Y bueno, y ahí hay un desafío que tenemos que trabajar. El otro desafío que tenemos, que no es menor, son las drogas controladas. Es decir, aquellas drogas que están habilitadas para uso médico, pero que están prohibidas en el consumo masivo. Y ahí tenemos desde los todo lo que tiene que ver con los antidepresivos, todos los ansiolíticos y demás, o como drogas que se aplican opioides sintéticos como el fentanilo, sí, que se usan, que están habilitadas para uso médico y que por suerte por ahora no han terminado en el mercado, pero en Estados Unidos...
3: Estados Unidos, un flagelo tremendo, ¿no? Donde sí. Lugares donde el Estado ya ha perdido justamente el dominio de la situación y organizaciones civiles se han tenido que hacer cargo en algunas zonas, ¿no? No digo en todos los Estados Unidos, pero hay zonas que llegan
1: no,
3: las imágenes.
1: Son las que el fentanilo, los opioides y los sintéticos están haciendo realmente estragos.
3: La relación del personal médico en el último tiempo se supo, ¿no? Con el fentanilo, con algunos casos puntuales. ¿Preocupa eso en ese sentido?
1: Preocupa y mucho, y eso tiene que ver con la división de drogas controladas del Ministerio de Salud Pública. Nosotros estamos trabajando con la ministra Lustenberg en ese sentido. Nos preocupa y mucho los controles, porque los opioides que se entregan y que se distribuyen y que se venden en los diferentes centros hospitalarios tienen que estar muy controlados. No puede existir una falta de control. Hemos detectado algún caso, a mí me tocó intervenir en algún caso como abogado en la época que ejercía, un caso bastante conocido donde se percibió en el proceso una falta de control del personal médico de la cantidad de sustancia que recibía. Y eso hay que controlarlo muy bien, porque no porque vayan a terminar, porque por las cantidades no terminan en el mercado esas cantidades, pero sí porque puede haber personal médico asociado al consumo, ¿no?
3: Tema complicado.
0: Bueno, ya abusamos bastante de tiempo. Sintéticamente, hoy empieza una ronda de contactos con líderes políticos, el presidente, ¿no?
1: Hoy empieza, el presidente lo...
0: No lo logró en conjunto, ¿no?
1: Bueno, pero será en conjunto, será pico a pico. Lo importante es que se dé. El presidente quería tener la opinión de los diferentes líderes de los distintos partidos previo a su viaje a Naciones Unidas. Estamos en un mundo complejo, estamos en un mundo complicado.
0: ¿Escuchó Milei algo de Milei ayer?
1: No lo escuché.
0: Porque yo calculé que no, por el tema de la actividad que tuvo.
1: No tuve tiempo, pero sí sabemos que estamos en un mundo complejo. Evidentemente tenemos una situación particular en Estados Unidos desde el punto de vista comercial, en lo que tiene que ver con la utilización de aranceles con criterios no estrictamente comerciales, pero también tenemos que tiene que ver con determinadas posturas a nivel internacional, con toda la crisis que tenemos a nivel del multilateralismo, la situación estratégica con China no es nuestro principal cliente comercial, es a quien exportamos la mayor parte de nuestros productos. Es a quien más le compramos. Ahí hay una disputa claramente entre China y Estados Unidos a nivel internacional, que repercute muchas veces en algunas cuestiones comerciales. Y tenemos ahora un tratado de libre comercio con la Unión Europea y tenemos un tratado de libre comercio con los países que no integran la Unión Europea. Vamos por el Transpacífico también en materia comercial. Estamos abriendo rutas comerciales con India, con Japón, con Vietnam. Que buscando nuevos destinos para nuestros productos, para el trabajo de los uruguayos en este mundo particularmente complejo donde los mercados tradicionales parecen tener algunas dificultades. Uruguay tiene posiciones históricas, el principio de no intervención, el principio de la autodeterminación de los pueblos libres, el principio de la paz, el principio de la resolución conflicta pacífica de las controversias. Es decir, Uruguay tiene posturas que trascienden en los partidos. Incluso muchas de estas cosas que yo hoy digo, que forman parte de repente de la... De repente no, que forman parte de la política exterior del gobierno de Frente Amplio, son posturas que sostuvo, por ejemplo, el Partido Nacional en la década del 60, en Naciones Unidas, o el Partido Colorado en otras épocas también en Naciones Unidas. Es decir, hay un común denominador en un conjunto de principios y valores en el relacionamiento internacional que yo creo que Uruguay debe pararse y mantenerse en ese sentido. Y además dar un mensaje claro a la comunidad internacional que nosotros podemos tener diferencias como partidos políticos, de hecho las tenemos, pero que esas diferencias quedan de lado cuando uno tiene que defender la soberanía, cuando uno tiene que defender la no intervención, cuando uno tiene que defender la paz, que yo creo que eso es bien importante, que haya un mensaje común en Naciones Unidas que pueda transmitir el presidente de la República, no en nombre del gobierno, sino en nombre de todos los uruguayos. Y ojalá así sea, yo creo que estos encuentros van a servir para eso. Y a mí me parece bien, yo creo que este clima que a veces se ha instalado en algunos con algunos dirigentes políticos de exacerbar la confrontación o de exacerbar la rispidez o esta onda de poner apodos, yo creo que no nos hace, o sea, no es típico de los uruguayos y no nos hace bien a los uruguayos. Yo creo que hay que discutir, sí, que tenemos que discutir las ideas, que tenemos que discutir, pero bueno, como hoy ganan unos, mañana ganan los otros, y el país sigue siendo el mismo, y los uruguayos somos todos, y nosotros tenemos que pensar en cómo los uruguayos pueden vivir mejor. Después podemos tener diferentes ideas de cómo hacer una cosa u otra, pero no entrar en el agravio personal, en el insulto, o en esa discusión de zócalo, de poner apodos, griterío. Yo creo que las redes sociales en sí mismas no es que sean malas, yo creo que son un buen instrumento, pero el anonimato a veces de las redes sociales o la distancia permite que como que se va subiendo el tono, se van subiendo los decibeles, se va entrando en el agravio o en el insulto, y eso no es bueno para el Uruguay, no es bueno para su clase política, aleja a la gente de la política. Yo digo que a veces el gran problema que tenemos hoy los dirigentes políticos es que discutimos cosas que no solo nos importan a nosotros, que sirven nada más que para alimentar nuestro ego y que en última instancia no estamos hablando de los problemas que le importan a la gente. Hoy tuvimos toda esta primera parte de la entrevista hablando ¿de qué? De los problemas que le importan a la gente. Y eso es de lo que tenemos que hablar, cómo solucionarlo. Después, si fulanito más lindo, menos lindo, si es rubio, alto, bajo, esas son cuestiones, su opción sexual, todas esas cosas que a veces aparecen en la discusión. Uno se asombra que en una discusión parlamentaria aparezcan este tipo de cosas. Y bueno, tenemos que bajar la pelota al piso y no perder la firmeza en la defensa de nuestras ideas. Eso no, porque cada uno las defiende, pero sí tener dos cosas que hemos perdido: el valor de escuchar al otro, porque yo puedo pensar que tengo razón, pero escuchando al otro puedo descubrir que el otro también tiene una parte de la razón. Ahora, si yo no escucho, si solo grito, entonces ahí en el griterío se pierde. Yo creo que ahí tenemos un largo trabajo para hacer. Ayer tuvimos, ya digo, una charla muy buena con el alcalde y una charla muy buena con el intendente, hablando de qué, de problemas reales, ¿tá? De la caminería rural, el tema vinculado a la forestación, cómo se mantenía esto, lo que había llovido, cómo había destrozado la caminería rural, el tema de prepararnos para el niño, qué pasa con el convento, la represa, esto, aquello, lo otro. Que yo le dije, mira, yo no tengo ni idea si la represa del convento tiene que estar o no tiene que estar, yo soy abogado. Pero hablando corto y mal, le digo, mire, intendente, lo que puedo hacer, la Dinagua estuvo
0: ayer en Río Branco,
1: conectarlos con la Dinagua y que vengan acá a Melo y le digan, mire, tiene que hacer esto, tiene que hacer lo otro, claro. Es un poquito técnico. Sería un atrevido de mi parte si me pongo a opinar como abogado de cosas que no entiendo, ¿no? Pero bueno, el Estado es uno solo y tiene que estar al servicio de la gente. Y eso es una charla positiva. Y estuvimos hablando de 50 cosas, del saneamiento de Fraile Muerto, de esto. Y bueno, yo creo que eso le hace bien a la política. Sí. Lo que no puede ser es que nos reunamos y hablemos en privado, en estos términos,
0: y después
1: salgamos cacaracacá, cacaracacá, cacarea. No, porque no vale la pena. Yo creo que hay que trabajar en conjunto. Y bueno, y después la gente, expondremos nuestras ideas y la gente decidirá el momento de votar.
0: Totalmente.
1: Me parece que ese es el camino que tenemos que recuperar y perder eso de que yo soy el único dueño de la verdad y la razón y vos estás equivocado y yo tengo razón. No le hace bien a nadie eso.
0: Jorge Díaz, muchas gracias por haber estado y por haber hablado de este tema que tanto preocupa, que es precisamente el de la droga, ¿no?
1: Bueno, muchas gracias a ustedes por la invitación y bueno, estamos a la orden, vamos a estar pronto de nuevo por Cerro Largo. Bien. Me queda la visita a mi pueblo natal.
0: A su tierra natal.
1: Sí, porque además uno lo lleva en el... Yo siempre digo con orgullo que soy arachán, que pertenezco a una estirpe particular. Esa estirpe tenemos una forma de ser, una manera de hacer las cosas, una manera de resolver nuestros conflictos, pero sobre todas las cosas también encontramos en ese pueblo medio levantisco, que sí. Somos los arachanes, medio bastante levantisco y bastante díscolos a veces, por decirlo en términos finos, digamos. También hay un componente de solidaridad muy fuerte y un componente de tenderle la mano al vecino que hay que rescatar porque es muy importante. Ayer hablábamos con el intendente de eso, hablábamos con la gente, con la coordinadora departamental del Ciudadela también, de ese tema de cómo cada vez que ellos piden, cada vez que ellos convocan, cada vez que ellos la sociedad civil está con la mano tendida y que colaboran con lo que pueden, y yo creo que eso es lo más importante de este pueblo que es tan querido. Como yo creo que el ser arachán eso implica mucha cosa, a veces los que no son de Cerro Largo o no vivieron acá. Yo ahora le decía a un colega de ustedes, digo, pero mire que usted no es arachán, usted es olimareño.
0: Sí, ya sé por dónde viene.
1: Se me enojó porque ya hace 45 años que vivo acá, me dice, bueno, pero usted es olimareño.
0: Claro, exacto. Buenos días, saludos al amigo del hogar de Montevideo y a ustedes, dice José Luis Silvera.
1: Un abrazo grande a José Luis, sí. A él y a su esposa, que fueron compañeros míos del hogar de San Rolando, por la calle Garibaldi. Un gran abrazo, sé que tienen la hija enferma, no los pude ver ayer. Pero que bueno, que tenga una pronta recuperación. Y muchas gracias.
0: Gracias, doctor, por haber estado.
1: Gracias a ustedes.
0: El prosecretario de la Presidencia de la República, doctor Jorge Díaz, hacemos la pausa.
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7: 8:30 a.m. en punto de esta mañana, que ahora está con bastante niebla acá en la capital departamental.
8: Exactamente, y surgen novedades, surgen más noticias, porque ayer la Jefatura de Policía de Cerro Largo convocó a una conferencia de prensa a raíz de este importante procedimiento llevado adelante por el área de investigaciones 2 de la Jefatura de Policía de Cerro Largo, que permitió desarticular una maniobra de contrabando que tenía conexiones con Montevideo y que movilizaba mercadería y dinero en efectivo, ¿no? Una suma millonaria, según lo que, bueno, ha puesto sobre la mesa la Dirección Nacional de Aduanas. La investigación, encabezada por la Fiscalía Letrada de Río Branco y con la participación de la Dirección de Aduanas, comenzó luego de que 3 personas fueran interceptadas en el paso de frontera ahí de Río Branco mientras transportaban divisas que no habían sido debidamente documentadas. A partir de ese procedimiento inicial, los investigadores desplegaron distintas tareas de inteligencia que permitieron avanzar sobre la estructura y obtener una orden judicial para allanar una finca ubicada en la capital del país que era utilizada como depósito para copiar la mercadería. Al ingresar al lugar, los efectivos encontraron una importante cantidad de mercadería, principalmente de calzado deportivo de reconocidas marcas internacionales y prendas de vestir, destinadas presuntamente a su comercialización irregular ahí en la capital del país. La magnitud del procedimiento quedó reflejada en la tasación realizada, como lo decía, por la Dirección Nacional de Aduanas, que, bueno, incautada fue valuada en 10.905.586 pesos uruguayos. También se incautaron 81.500 dólares, ¿sí? Y 7.020 reales. Estos, por supuesto, en las últimas horas ha generado repercusiones. Escuchamos la palabra del jefe de policía de Cerro Largo, Gerardo Jorge.
7: Estamos en el, volvimos, un déjà vu fue esto. Ahora sí.
9: Se impresionaron ese vehículo, iban 3 personas, estaban un poco nerviosas y se constató que llevaban una abultada suma de dinero que no justificaron en primera instancia, por lo que aduana inmediatamente dio intervención a la investigativa y a seccional tercera de Río Branco, concurriendo en forma inmediata, conjuntamente con GRT también, en apoyo, trasladaron todo a la seccional, donde se comenzó con un procedimiento. En ese caso, digo, las personas llevaban 10.000 dólares y más de 7.000 reales.
10: ¿Procedentes de Montevideo las personas?
9: Las personas procedentes de Montevideo. Allí la investigativa logró establecer que esas personas, una vez arribaban a Río Branco, pasarían a Llobarón y desde allí se tomarían un ómnibus hacia San Pablo. Con la finalidad de un poco de contradicción entre ellos, pero algunos iban por paseo con ese monto de dinero y otro después posterior se logró saber que era a fin de abonar o comprar contrabando en San Pablo.
10: Se habla de un monto importante en lo que tiene que ver con el material incautado acá, son cifras muy importantes.
9: En este caso sí, hablamos de una suma muy abultada, que es aproximadamente 11 millones de pesos en mercadería incautada, que fue depositada, como lo dije, en la aduana de Montevideo.
10: Ahí está, y hay otra cifra también que se maneja de 80.000 dólares.
9: Sí, eso, 81.000 dólares se incautó en la aduana de Río Branco, más 7.000 reales.
11: ¿Cómo se define luego ese cargamento que tenían en ese depósito, tanto de ropa y de otros artículos?
9: Eso, una vez la policía sigue trabajando la investigativa acá con orden de allanamiento de fiscalía del primer turno y el juzgado de segundo turno de Río Branco, se establece que ese dinero pertenecía a una persona que tiene a su vez comercio en la zona de 8 de octubre y que era para la compra de mercadería de contrabando en San Pablo.
11: ¿Sigue la investigación? ¿Puede haber más personas involucradas, dado que es una cantidad inusual un poco para acá, para Cerro Largo?
9: La investigativa está ahí, se está trabajando, pero en este caso ha cerrado con tres personas condenadas por diferentes delitos de contrabando en reiteración real, en la calidad de autores, con dos de ellos con penas que van de hasta 3 años de penitenciaría y para cumplir en un régimen mixto. Una parte lo van a cumplir con prisión y la restante con medidas de seguridad.
10: ¿No tenían antecedentes?
9: No. Uno de ellos puede ser. El restante fue condenado por recetación y tiene una pena a prueba de 24 meses. Esto llevó a que en Montevideo, con orden de saneamiento de fiscalía de acá, se hiciera en un comercio y se ubicó además de eso depósitos. En esos depósitos, gran cantidad de pantuflas, a su vez más de 2.500 pares de championes de las marcas más variadas y marcas muy reconocidas a nivel nacional, así como más de aproximadamente 1.000 pijamas con diferentes logos y otra cantidad de mercadería de ropas, entre eso camperas aproximadamente unas 120 de una marca muy reconocida. El tema acá es que la persona mandaba esta plata hacia por tierra, por ómnibus, pero el comerciante lo hacía vía aérea y compraba se encontraba con ellos en San Pablo y allí hacía las compras repetidas, después usando un mecanismo para traerlo por medio del libramiento.
8: Era parte de las expresiones del comisario general retirado Gerardo Jorge Vargas, jefe de policía de Cerro Largo, bueno, dando los detalles, ¿no?, de este operativo.
7: Grande, ¿no?
8: Grande, ¿no?, con esta intervención del área de investigaciones 2 ahí en la capital del país. Y bueno, seguramente esto tenga otras derivaciones también, ¿no? Una investigación que seguramente continuará en curso por, bueno, la magnitud del procedimiento. Sí. Seguramente haya más personas involucradas.
7: Exactamente. Tenemos que marcar otra pausa. Hubo un accidente bastante grave en Río Branco ayer de tránsito. Seguramente a la vuelta Sebastián esté con algunos detalles. Una fractura importante en un joven de 21 años motociclista. Pero vamos a la última tanda de esta mañana.
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0: 8:45, continuamos aquí en el Profesional Radio en esta mañana que empieza de a poco a levantar esa niebla y neblina que había sobre la ciudad.
1: Vamos a ver qué pasa en el día, ¿no?
0: Vamos a ver qué pasa.
1: Se viene la semana de Melo.
0: Se viene.
1: La primera semana de Melo del 13 al 20.
0: Del 13 al 20.
1: De diciembre.
0: De diciembre.
1: Sí, ya unos días antes de la Navidad, ¿no?
0: Sí, cerquita.
1: Terminamos cerquita, ahí y ya salimos a buscar a Papá Noel,
0: sí,
1: ¿no?
0: Sí, sí. Se anunció ya con...
1: Claro, sí, eso es verdad.
0: Anunciado
1: con anunció tiempo. Una grilla importante, ¿no? Sí, anunciado con tiempo. Una grilla de artistas importantes, sí, departamentales y nacionales. Pero en conferencia de prensa decía lo siguiente el intendente Morel.
2: Que es el marcada en mover un poco más este departamento y que este departamento tenga una fiesta propia en un mes propio. Tacuarembó tiene su fiesta en el mes de marzo, 33 tiene su fiesta en el mes de abril, Paysandú tiene su fiesta también en el mes de abril o de turismo. Nosotros queremos, y eso hemos decidido con el secretario general, que Melo tenga una semana de fiesta, que en su momento creo que algo hubo parecido, pero que no perduró en el tiempo, y que ojalá esto sí perdure en el tiempo, y que sea en el mes de diciembre, y que seamos vistos como un punto turístico. Por eso la encargada de turismo nos acompaña en esta mesa, que sea puesto y que sea visto como un lindo espectáculo. Fabián también nos acompaña porque obviamente va a ser un evento este que tiene diferentes coordinación, porque es un evento más grande. Si bien lo que se conoce mucho Melo es por la fiesta de carnaval, por el carnaval queremos que se nos conozca a partir del mes de diciembre por otra cosa importante como va a ser la Semana de Melo. Esta Semana de Melo que va a tener diferentes coordinaciones y que ha tenido una excelente coordinación en lo que ha sido la contratación de los espectáculos. Paulo Carballo, nosotros obviamente tratamos de juntarnos, si bien tenemos, es verdad, un antecedente por lo que ha sido Río Branco, por la Semana de Río Branco, por el Festival de Río Branco, tenemos algo que nos gusta mucho esto. Creo que es importante destinar en algo tan importante, tan grande, diferentes personas para diferentes áreas. Nos juntamos con Paulo Carballo y le dije más o menos hacia dónde quería direccionar las contrataciones y que era lo que hoy prácticamente son los festivales grandes del país. Muchos con cumbia, un poco de folclore, y bueno, esto va a tener cumbia, va a tener folclore, va a tener algo de rock departamental, y va a tener artistas, no solo nacionales, que son los que vamos a nombrar hoy, sino también artistas departamentales. Vuelvo a repetir, artistas departamentales, porque quizás cuando termine esta conferencia alguno va a decir, y no van a haber artistas departamentales, van a haber artistas departamentales.
1: Bueno, ahí insistió Morel con el hecho de que también van a estar desfilando por el escenario de jueves a domingo, ¿no?
0: La localidad.
1: No sé si hay para los payadores, no sé si hay. Él estaba ayer, lo vi a Néstor.
0: Qué bárbaro.
1: Hablé con Néstor, pero el lunes hablé con Néstor.
0: Ok, el lunes.
1: Mi compañero de ruta, mi hermano de la vida.
3: Se nota.
0: Van juntos.
1: Siempre te defiendo cuando la gente a veces pasa algún mensaje fuera de lugar, yo te defiendo.
0: Claro, bueno, como parte del equipo.
1: Sí,
0: ¿no?
1: Como parte de la amistad que nos une hace 30 y pico de años.
0: Sí, vamos a informaciones del ámbito policial que llegan desde la tercera sección, porque un grave siniestro de tránsito se registró en la noche de ayer en la ciudad de Río Branco, dejando como saldo a un joven motociclista con lesiones de identidad. El hecho ocurrió próximo a la hora 20 en la intersección de Avenida Luis Alberto de Herrera y calle Ademar Terra, hasta donde concurrió personal de la seccional tercera tras recibir la alerta sobre este siniestro. Por causas que aún son motivo de investigación, en el lugar se produjo la colisión entre una motocicleta conducida por un joven de 21 años y una camioneta que era conducida por un hombre de 40 años. Como consecuencia del impacto, el conductor del birrodado sufrió una fractura expuesta en el miembro inferior derecho, por lo que debió ser trasladado y recibir asistencia médica de emergencia en el lugar. Posteriormente fue enviado al nosocomio local para recibir la atención especializada. Allí se le realizó también la prueba de espirometría que arrojó resultado negativo con 0,0 gramos de alcohol por litro en sangre. El conductor de la camioneta, en tanto, resultó ileso y también fue sometido al correspondiente examen de espirometría con resultado negativo, al igual que el conductor de la moto. Mientras tanto, en la escena trabajaron efectivos de la seccional tercera y policía científica, quienes realizaron el relevamiento técnico del lugar. Además, ambos vehículos fueron incautados y se inició el análisis de las cámaras de videovigilancia ubicadas ubicadas en la zona buscando establecer con mayor precisión cómo ocurrió la colisión. La Fiscalía Letrada Departamental de turno fue informada de lo sucedido y dispuso la realización de las diligencias correspondientes. También se continúa trabajando para determinar las circunstancias que derivaron en este grave siniestro registrado en uno de los puntos de la ciudad de Río Branco. Gerardo.
1: Bien, ya estamos terminando. Atención, porque mañana hay una buena propuesta cultural distinta, diferente para sábado y domingo. La Orquesta Juvenil del Sodre, Teatro España, entrada gratuita mañana, sábado 5, a partir de las 19 horas. Hay gurises de Cerro Largo en esa Orquesta Juvenil Nacional del Sodre que se presenta con entrada gratuita mañana a 7 de la tarde en el Teatro España. Y el domingo también a la misma hora, prácticamente, quizá un poquito más tarde, 19:30, ópera también en el Teatro España, una obra de una artista, de Ana Escudero, que está en Francia, radicada hace muchos años. Bueno, se estará presentando después de 10 años que no había ópera acá en Melo. Mirá. Bueno, el domingo en el Teatro España, entradas para mí muy accesibles, 300 pesos. Sí. Y las pueden conseguir en la Alianza Francesa y en el propio Teatro España.
0: Excelente, lindas propuestas para el fin de semana. Sí. Y desearles un buen fin de semana a todos ustedes.
1: A todos, nos encontramos el lunes a las 7.
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0: Muy buenos días a todos y bienvenidos. Con qué gusto el reencuentro en esta jornada de viernes aquí en la radio. Viernes 4 de septiembre, en una mañana fría, soleada, con mucha niebla todavía en algunos puntos muy concretos de la geografía de Cerro Largo. 9 grados tenemos aquí en la capital, 19 la máxima que se anuncia para hoy. Se vienen jornadas frías y muy frías para esta madrugada, 2 la mínima, 17 la máxima para el sábado, para el domingo 2 y 13 mínima y máxima respectivamente, pero será un buen fin de semana con frío, con el último tramo de este invierno 2026, pero con lluvias que se han alejado.
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0: Bueno, prácticamente que con todo listo para comenzar a recorrer estas dos horas para disfrutar, como todos los días, de esta propuesta de la 99, con mucha, mucha música para acompañarte en tus actividades laborales, estudiantiles, de ocio. Como desde hace 34 años, en el mes de nuestro aniversario, la radio acompañándote. 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

Estamos en el minuto 44 de las 9. 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

Así estamos ya recorriendo el segundo tramo de nuestro programa de hoy viernes. 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Alta Vibra, de Catherine Greque, 099-340-408.

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1: Resulta que en un verano caben 92 atardeceres. Y yo no los quiero vivir con prisa. Quiero un verano lento.

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0: buenas tardes para todos. Comenzando este viernes, última edición de la semana. Ya habilitado 464-264-22-092-7250-79 para que estén en contacto con nosotros. Pidan el tema que quieran escuchar, lo dedican o simplemente lo compartimos juntos. Buenas tardes, compañero Denver.
1: Hola, hola, ¿cómo está? ¿Cómo pasó?
0: ¿Bien usted?
1: Bien, saludos a la audiencia.
0: Con sol.
1: La verdad que sí.
0: Qué lindo día.
1: Cambia el ánimo, cambia el ánimo.
0: Es verdad. Renovamos energías.
1: Total, total.
0: Hoy es viernes y el cuerpo lo sabe.
1: Es verdad.
0: ¿Verdad?
1: Bien, también.
0: Usted está preparadísimo.
1: Sí,
0: ya deseando que sean las 20 horas. ¿O no?
1: Sí, ahí, tranquilo.
0: ¿A qué hora empieza la joda?
1: Sí, por ahí.
0: Ah, ya. Más o menos. ¿Va a poner música alta? Bueno, avíseme que yo le mando la municipal.
1: Ah, está buenísimo. ¿Tiene el número?
0: ¿Eh?
1: ¿Tiene el número?
0: ¿Sí? No lo tengo, pero lo consigo.
1: ¿Lo con la vecina lo consigo?
0: Claro. Lo debe tener, ¿cómo es? Como...
1: ¿Lo debe tener el almanaque?
0: Sí. No, no, no, en el celular como caso de urgencia.
1: Claro, claro. Apreta el 1 y va directo.
0: Bueno, usted es terrible, ¿no?
1: No,
0: uno se quiere olvidar y usted le vuelve.
1: Yo no dije nada. A mí no me meta el
0: lío. Le vuelve a recordar. Siempre metiendo el dedo en la llaga usted. Qué barbaridad, ¿no?
1: Qué cosa.
0: ¿Usted sabía que la herida duele si usted la revuelve?
1: Yo no le digo. Sí, mejor dejarla quietita, ¿no?
0: 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Bueno, y ya pasó por Carnicería Molina, compañero, ¿o todavía no?
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0: con todas las pilas hoy, estamos... para ser viernes. Sí,
1: sí. Para ser viernes, justamente.
0: Sí, sí, hay que ponerle onda a la
1: full,
0: vida.
1: Todo a full. Hoy no pidan temas tristes.
0: No, no, no, hoy todo, pum, para arriba.
1: Melancolía, nada.
0: No, no, no, hoy no, no, no está permitido no, eso. No, hoy es viernes y bueno, y tenemos que ir preparando el cuerpo para la salida de luego. 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
0: 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Vamos con otro temita por acá, compañero. Un saludo para Violeta, Gloria y Mabel Barrio López Benítez, presente como siempre.
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0: 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Mensajes que están llegando a través del 092-7250-79. Ya voy a ir dando lectura por aquí. Les recuerdo, mañana de 12 a 14 tienen los más aprobados sábados y domingos. La verdad que ahora van a estar acompañados ahí con mi dulce voz.
1: Bueno, con una voz espectacular.
0: Con mi dulce voz. Mejorando. Así que espero que sea.
1: Tampoco se haga tanto.
0: El agrado de ustedes. Y bueno, humilde, cualquier cosa me pasan un mensajito y me dicen no. La verdad que no da. No, la audiencia tiene la.
1: Tiene buen oído.
0: Claro, tiene todo el derecho a decir si les gusta o no les gusta. Pero pienso que sí que va a andar bien. Es parecido a esto.
1: Mandar.
0: De a poquito le voy a ir poniendo mis carcajadas.
1: Sí, pronto ahí.
0: De todo un poquito por ahí. Buen día. ¿Anda el amigo Denver? Sí, por acá, ¿cómo no? Muy bien. Hoy no tenemos sorteos. El sorteo lo vamos a dejar para entre semanas seguramente, o si no para el viernes que viene. Ya hicimos el sorteo. ¿Cuándo fue que hicimos el sorteo, compañero? ¿El martes? ¿El miércoles?
1: Miércoles.
0: Así que bueno, vamos a darle un descansito al correcamino, vamos a darle un descansito a nuestros avisadores. Y bueno, igual estoy preparando todo para la para el 22 de septiembre, que es el día del cumple de Mundo Latino.
1: Claro, claro.
0: Una fecha muy especial ahí. Fue una de las últimas fiestas que hizo Marce, que claro, quedó como plasmada ahí esa fecha. Bueno, ahí tengo remeras de Mundo Latino, voy a tener pendrive también, así que vamos a ver qué sale por ahí. Cristina también mandó un mensajito por acá. Ya la vamos a estar escuchando. El Lobo Héctor también veo que mandó mensajes por acá. Un saludo para Washington y también para su mamá Elena, que están mandando mensajes por aquí también. Así que vamos con otro temita por acá, compañero.
1: ¿Cómo no?
0: La primera tanda de la radio y volvemos con más Mundo Latino de viernes.

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1: 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Vamos con algunos solicitados. Tres pegaditos vamos a poner, compañeros, y ya vamos complaciendo.
2: Muy bien.
1: El saludo es para Fabio y Jimena de parte del Lobo Héctor, que quería escuchar algo de La Bocha 12. Ya lo vamos a complacer. Tenemos Otelo también pedido por aquí. Vamos a complacer. Y Vanessa Britos y Majo, que hablen de mí. Lo solicitaba Cristina. También un saludo para el cantante de La 12, que nos pedía evidencias de sonido profesional. Ya lo tengo prontito por aquí. También ya vamos a complacer. Dice, buen día, muy lindo programa, como siempre. Algo de Pablo Sotelo, bueno, ya te vamos a complacer. Susana del Rufino Pérez, muchas gracias por estar en sintonía. También buenísimo el programa para el sorteo Schubert. Hoy no tenemos sorteo Schubert, vamos a dejar para la semana que viene. Buenos días, para anotarme para los sorteos, Verónica, ya está acostumbrada la gente a que los viernes hacemos sorteos y bueno, sí. Y mandan su documento, pero hoy no tenemos sorteo, pero
2: participan
1: están
2: igual.
1: Sí, claro. Sí, quedan anotados igual, pero vamos a tener sorteo la semana que viene. Vamos a ver qué podemos sortear ahí.
2: Sí, hay unas novedades lindas. Sí, sí. Sortear.
1: Bueno, un saludo para Dila Mari José, que también están en sintonía de Mundo Latino, que saludan a la barra de siempre, que dice que son muchos. Es larga la lista de la barra de la esquina del tango, así que siempre están en sintonía de Mundo Latino. Bueno, un abrazo grande y gracias por estar del otro lado. Complacemos entonces, compañero, con mucho gusto, solicitados por la audiencia.
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0: Bueno, aparte, sí. ¿usted no cumplió con ella, que ella lo llamó el otro día?
1: Sí, no fui todavía.
0: ¿Vio? Pero no, no, no.
1: Me han dado los tiempos.
0: Pero no puede ser eso.
1: Si se deciden a hacer chivito, ahí yo le voy a comprar las cosas.
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1: Sí.
0: ¿Está?
1: Sí.
0: Bueno. ¿Tá? Muy bien.
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0: Lleva eso.
1: Ah, buenísimo.
0: Aceite, por supuesto.
1: No, sí, claro.
0: ¿Está?
1: Sí.
0: Bueno.
1: Tengo grasa igual.
0: ¿Sabe que dicen que sí, que antes se cocinaba con grasa, sí, por eso la gente no se enfermaba?
1: ¿Y sí?
0: Vamos a empezar a cocinar con grasa, ¿sí? Con grasa, a ver. No, en serio, dicen que sí, que es mucho mejor
1: es
0: cocinar
1: sana,
0: con
1: más,
0: grasa
1: no, no, sana,
0: que cocinar con aceite.
1: Sí, sí, sí.
0: Así que bueno, tenemos ahí la receta, está ahí. ¿Sí? Yo ya se la dije.
1: Está buenísimo.
0: ¡Ay, panceta!
1: Ah, panceta.
0: Claro.
1: No, chivito sin panceta.
0: Sin panceta no tiene. No, más, no, no, no, no. Y cebolla caramelizada, si le quiere poner.
1: Ay.
0: Yo
1: voy. Ay,
0: me ahora me acordé, compañero.
1: Le dije que me pasara mensaje.
0: Me acordé.
1: Igual te guardadita.
0: Me acordé ahora que hablé de cebolla caramelizada.
1: Sí, sí,
0: póngale.
1: Sí.
0: ¿Sabe cómo queda?
1: No, pero tengo que traerla.
0: Bueno, está.
1: No, pero está guardadita.
0: Mire, yo ya no le creo nada.
1: No,
0: cuando usted me aparezca ahí con el tarro ese, no sé cuántos kilos tiene. Yo ahí le creo.
1: Bueno,
0: yo no le creo más nada, compañero.
1: Yo le dije, páseme mensaje.
0: Compañero, no le creo.
1: Ya no le creo.
0: Bueno, ya no le creo. ¿Vio?
1: Usted va a ver.
0: Esa crema de con azúcar quemada que me iba a traer no me trajo.
1: No, esa la comí.
0: Pescado
1: todo.
0: Me iba a traer, no me trajo.
1: Esa
0: ahora, hace día que me está mareando que tiene una cebolla caramelizada para traerme, no sé qué. No me diga nada.
1: Yo le dije, hágame acuerdo, yo me olvido.
0: Mire, yo le voy a decir una cosa. Usted no me
1: mañana
0: diga nada.
1: Mañana a las 7 de la mañana me golpeo la puerta.
0: Golpe tranquilo que yo voy a estar en casa. Escúcheme una cosa. Usted cuando tenga algo para traerme, compañero,
1: no me lo
0: adelante. No. Usted sorpréndame. ¿Está? Porque si no,
1: perfecto,
0: mire,
1: entonces.
0: No le voy a creer más nada
1: perfecto,
0: ya.
1: ¿Está? Me pasó la cuenta usted, bien pasada, ¿no?
0: Usted solo cumpla con traer. Usted
1: sí.
0: Dice, bueno, esto es para Patricia. Usted, no sé, póngalo adentro del bolsillo igual, aunque no le quepa. No sé, haga
1: no, el
0: algo.
1: Tema no es traerlo, el tema es olvidarme.
0: Pero usted no sé, ¿usted en qué anda pensando que se olvida?
1: Ah, si te fuera a decir.
0: ¿Cómo se olvida tanto?
1: Mucho trabajo.
0: ¿Será?
1: Claro.
0: Bueno, yo le voy a llamar a su señora. ¿Cómo es que se llama su señora?
1: Laura.
0: Le voy a decir que le dé unos cinchones de oreja ahí, porque usted está muy distraído.
1: Por favor.
0: Muy distraído.
1: En las casas cuando no está ahí, llamando yo.
0: Igualito a Polo. Me hace acordar a Polo usted.
1: Cuando no está ahí, llamando yo.
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1: Sí.
0: Sí, sí. Cualquier cosa anote para mí, así no pasa nada.
1: Qué facilidad.
0: Está. Yo le hago el aguante ahí.
1: Qué facilidad.
0: Está. En todos lados, gracias a Dios. Eso es ser buena pagadora.
1: Eso habla bien de usted.
0: Claro, por supuesto. Los créditos, ¿sabe cómo me tienen mandándome mensaje? Tenés habilitado 170 mil pesos.
1: Ah, buenísimo.
0: Me vienen genial, pero después llega el mes y tengo que pagar. Y como a mí me gusta pagar, no puedo sacar. Porque si no tengo cómo pagar, no voy a sacar. Entonces, me mato de la risa.
1: Y ahora que va a hacer dieta, ni precisa.
0: No, y que le den esa propuesta a alguien. Yo sinceramente, no saco porque yo soy de palabra y me enfermo si debo algo.
1: Es cierto,
0: pero
1: sí.
0: Se puede imaginar esas personas que no les importa, que sacan y pero viven la vida loca, se compran un auto, se van de viaje,
1: casos.
0: Todo eso, ¿no es?
1: Conozco varios casos.
0: Barbaridad. Hay gente que saca ya sabiendo que no va a pagar, ¿verdad?
1: También.
0: Qué horrible eso, por favor, me muero. Tengo esos 18 mil pesos ahí en stand-by todavía porque no me han dado la resolución todavía. Mire si los tengo que pagar, compañero. Y bueno, está. Venderé los colchones, todo eso que tengo.
1: ¿Salgo a vender?
0: Tengo todo eso, compañero, allí. No los puedo vender hasta que no me salga la resolución, porque tuve que denunciar, ¿se acuerda? Que le comenté.
1: Claro, sí me acordé.
0: Bueno, estoy en la lista de los estafados. En el ministerio. claro, y hasta que no. 3 meses puede demorar, imagínese. Y tengo ahí la tarjeta en stand-by.
1: Y no puedo usar la tarjeta tampoco.
0: No puedo hacer nada. porque estoy ahí media.
1: Sí.
0: No, no, lo que es la estruchada de la gente, ¿no? No, barbaridad, no. Hay que tener cuidado.
1: No es fácil.
0: Y a veces te dicen, poné la tarjeta, pero no es fácil dejar.
1: Y vio que ahora estaban haciendo estafas por intermedio del hospital de acá de Menos.
0: ¿En serio?
1: Sí, claro. Y la intendencia también. La intendencia tuvo que salir a aclarar que no cobra por intermedio de mensaje, nada de eso.
0: Claro, a mi hermana la llamaron, sí. Que tiene el carrito.
1: Sí.
0: Le dijeron de bromatología que la habían denunciado, no sé cuánto. Y no, era todo mentira.
1: No hay manera.
0: Está brava la mano.
1: La intendencia no te cobra.
0: Hay que estar atentos. 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Compañero, marcamos la segunda tandita del programa y volvemos ya con otro solicitado, evidencias de sonido profesional, que era otro solicitado.
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0: Bueno, tenemos más mensajes para acá, más solicitados, y un mensaje muy especial por aquí. Ya les voy a dar lectura. Dice: hola, buen programa, buen día. Un saludo para la barra de la 2015 Melense. Nos vamos en un ratito a Rivera, campeonato de las selecciones. Buena suerte a ellos y a disfrutar. Bueno, nos alegra un montón. Buen viaje, que tengan un buen partido por allí. Bueno, lo que más importa es que se diviertan. El resultado, por supuesto, importa, pero pasa a ser secundario en estos casos cuando es el tema de los niños. Qué lindo eso. Gracias por la difusión. Hicimos buena cantina el 25 de agosto. Bueno, nos alegra un montón. Si pueden, nos mandan el tema de La Planta y el Fata. Sí, vamos a complacerlos con mucho gusto. Gracias, los niños, todo en la escucha. Estamos por salir. Bueno, éxitos. Y bueno, y que sea lo mejor, chiquilines, que tengan buen viaje entonces a disfrutar. Y compartimos, compañero, entonces, con mucho gusto.
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0: están peleando.
1: Bueno, queremos ahí el videíto, a ver todos los gurises cantando, cantando ahí, a ver si se animan a mandar el videíto, vamos arriba.

0: saludito que tenemos por acá. Mucho fútbol este fin de semana. Vamos a escuchar este audio. Alicia,
1: ¿podés pasar un saludo para la barra de la Suicisai, la inferior del Cerro Largo, de Víctor Jara? Que el domingo con un empate o ganando ya salen campeón y juegan en la 19 de abril. Acá está todo invitado, a las 9 juega. Muchas gracias.
0: Bueno, todos invitados entonces a acompañar a esa barra y mañana también sub-14 y sub-16 de la selección de Cerro Largo, también ahí en el Salesiano a partir de las 14 horas mañana, todos también alentar esos gurises que también están obligados a ganar o ganar para seguir en el campeonato. Así que mucha actividad de fútbol para los pequeños de la ciudad y bueno, están todos invitados a acompañar entonces. Vamos, compañero, con el otro solicitado por acá, sonido profesional que nos quedaba pendiente.

0: Bueno, vamos con más saluditos. Nos pedían algo de Sofía para cerrar la semana. Bueno, vamos a complacer con mucho gusto. También tengo más saludos por acá. Maribel manda un saludo también. Para anotarnos para los sorteos. Bueno, hoy no tenemos sorteos, pero ya quedan registrados. Saludos para los chiquilines, suerte, la abuela de Axel. Bueno, más mensajes que están llegando para los chiquilines por ahí que se van a Rivera dentro de un ratito. Un saludo grande y bueno, mucha suerte. La grasa de cerdo es la mejor para hacer frituras, es la más sana que hay. Después de los 50 nos olvidamos muy seguido, dice el amigo por aquí, el quiñelero, es verdad. No, no solo de 50. Nos pasa a todos.
1: No, pero dice, Patricia está lejos todavía.
0: De lejos de los 50, pero estoy
1: pero se olvida igual.
0: Dice, hola, un temita de Sofía para despedir la semana. Gracias, no, por favor, a ustedes. Y bueno, vamos a complacer Sofía antes de irnos. Uno de los ingresos a los más aprobados.
1: Sí.
0: Muy pedido, la verdad. Muy solicitado, una banda que está pegando muy bien aquí por la ciudad, música local.

0: Un saludito por acá para el primo Alex, que nos pasó mensaje tempranito, que estaba en sintonía como cada día. Y dice, por suerte viernes. Bueno, sí, primo, que no se te vaya a ocurrir mañana, que no se les vaya a ocurrir a tus patrones mandarte para otro lado. Un saludo para Gabina, que dice que tira la casa por la ventana hoy, que es viernes. Bueno,
1: mirá.
0: Se copó Gabina ahí con la música de Mundo Latino, y bueno, está tirando todo por la ventana. Mirá. Que no vaya a romper muchas cosas.
1: No.
0: Que está caro para tirar todo por la ventana.
1: Lo más baratito.
0: Capaz que tira el marido por la ventana.
1: Bueno, ahí se complicaba la cosa. El tema es que no lo estén esperando en la vereda, voy a agarrarlo.
0: ¡Pah! ¡Qué clavo!
1: Siempre hay un roto pan descosido.
0: ¿Pero quién va a esperar al marido de otra para agarrarlo? Pero por favor, pero, compañero Denver.
1: Pero mire, yo no estaría tan seguro. Mire que hay.
0: ¿Usted piensa que lo están esperando si lo tiran usted por la avenida?
1: A mí muy probable que no. Muy probable que no. Me devuelven a los 5 minutos. Me devuelven con moñita y todo.
0: Bueno, menos mal que se da cuenta.
1: No, soy realista yo. Yo soy realista. Gracias, Patricia. Siempre tan amable.
0: Pero quédese solo, tranquilo, no se complica la cabeza.
1: Usted me da un ánimo. La verdad que siempre me está dando ánimo.
0: Compañero,
1: sí.
0: Si lo tiran, quédese solo nomás.
1: Por lo menos que me tiren en el pasto, por lo menos que no me duela mucho.
0: Quédese solo, compañero, sí, porque va a complicarse la cabeza. No. Va y viene a la hora que quiere, toma mate, claro. Si quiere, se levanta a las 3 de la mañana a hacer churrajito.
1: ¿Qué le pasa?
0: Está diciendo, anda, contate de
1: repente. Sí, tiene razón, la verdad. La verdad que tiene razón. Por algo te lo dice.
0: Laura, le di una idea ahí. No se la tome muy en serio porque miren que el compañero Denver sin usted
1: igual
0: no es
1: se
0: nada.
1: Igual se la toma en serio y me tira al diablo, ¿no?
0: ¿Eh?
1: Igual se la toma en serio cuando se
0: por eso. Tiene la valija pronta, sí.
1: Tomá, esto es lo que dijo Patricia, lo que me recomendó Patricia.
0: Haz lo que yo digo, pero no lo que yo hago.
1: No te lo tomes en serio.
0: Compañero, llega, me pasa un mensaje usted. Patricia, ¿sabes que tengo la valija?
1: Bueno, Patricia, pues déjame la cucha a los perros, que sea, préstame.
0: Ni cucha tienen mis perros, no, compañero, pues. No tiene esa suerte.
1: Pero yo me digo una.
0: Lo puedo mandar a dormir abajo el parrillero, no, así que es chiquito.
1: También. Ah, bueno,
0: es chiquito como usted.
1: Eso me acomoda, es chiquitito. Te arreglo.
0: Se arrolla ahí.
1: Pero, por favor.
0: Ya aprovecho.
1: Consigo una bolsa rausa y me tapo.
0: Ya aproveche y lo meto para el parrillero, no, así. Ya tengo la leña, tengo todo.
1: Sí. Ya sé, todo completito.
0: ¿Sabe cómo arde usted?
1: Qué amiga que tengo, no, barbaridad. Yo creí que era amiga mía, ahora me estoy dando cuenta que no es tan así.
0: Ay, ay, ay.
1: Pero, qué amiga que tengo, ¿no?
0: Bueno, compañero.
1: Bueno.
0: Espero que el lunes venga. Espero que no me falte.
1: Bueno, si no vengo, ¿qué? Por lo menos que note mi falta.
0: Espero no me mande un mensaje ahora cuando esté llegando a mi casa, Patricia. Tengo la valija.
1: Saco una foto, tengo todo un mulambo en la vereda.
0: Por lo menos tiene el auto para dormir, compañero.
1: Sí, también, sí.
0: Y no hay tanta helada, así que.
1: Si no me lo sacan.
0: Hasta eso. Ni eso tiene suerte.
1: Hoy en día, ¿viste qué?
0: Usted no sabe, yo ayer con la manija que le di a Cintia allí en la panadería.
1: Sí.
0: Ay, no sabe, yo estaba insoportable ayer, ¿no?
1: Sí.
0: Claro, yo.
1: Llegó el marido y no tenía nada.
0: No, pobre. Me dice, ¿te animás a sacarme esta llave? Le digo, sí, ¿de qué? Dice, no es de mi casa. Dice, este no tiene porque tenés llave. Dice, si quiere que entre por la chimenea. Y yo, ahí empecé, ¿para qué? Yo soy lo más manijera, igual, ¿no?
1: No. No me di cuenta. No se nota. No.
0: Ay, yo, pero mire, yo como soy totalmente liberal.
1: Sí, claro.
0: Yo quiero que todas las mujeres sean empoderadas.
1: Sí.
0: Claro que no.
1: Y el hombre estaba re satisfecho con lo que decía.
0: El hombre no sabe. Y yo agarré y le digo, bueno, eso corrió por vos también. Si querés escucharlo. Vale, sí, con él presente igual, ¿no?
1: Sí.
0: No, pues yo les doy para adelante a las mujeres.
1: Sí.
0: Claro, porque hoy en día te hacen la cabeza y te dicen como que no podés vivir sin un hombre, pero valemos por 10. Somos 4x4. Podemos hacer todo solas nosotros.
1: Nosotros también.
0: Ustedes no, ustedes no viven sin las mujeres.
1: Yo soy independiente. Yo hago todo solo.
0: Bueno. Uno en mil.
1: Eso sabía. que Zapata, si no gana pata.
0: Bueno.
1: Nos vamos,
0: compañero. Sí, nos fuimos por las ramas, ¿no?
1: Un ánimo por las
0: bueno,
1: nubes, ¿no?
0: escuché. Sí, buen fin de semana, compañero.
1: Muchas gracias. Se lo arranqué, buenazo.
0: Haga rico chivito luego que queda bien con eso.
1: Bueno, vamos a tratar de hacer eso.
0: Cualquier cosa.
1: Después le pego el grito.
0: Sí, obvio.
1: Usted me salva, digo.
0: Sí.
1: Ah, está buenísimo.
0: Yo tengo el parrillero prontito allí.
1: Ah, está buenísimo.
0: Ya con la leña, con todo, cualquier cosa.
1: Está buenísimo.
0: La carne para el asador.
1: Un aplauso para el asador.
0: Bueno, compañero, buen fin de semana, que disfruten. Que pasen un lindo fin de semana.
1: Gracias,
0: Es todo en broma, por supuesto.
1: No, se sabe.
0: Para que la audiencia se siga riendo con nosotros. Y bueno, a disfrutar que tenemos un buen fin de semana. Así que mucho fútbol para disfrutar de los gurises de la
1: de la
0: diferentes
1: selección.
0: Categorías de Cerro Largo. Bueno, abrazo, que anden todos muy bien. Chau.

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tal? ¿Cómo están todos? Comenzando CDM.com en esta hermosísima tarde de sol. ...17 grados la temperatura en nuestra ciudad de Melo. Está algo nuboso el cielo, continuará claro y algo nuboso, con periodos de nuboso, neblinas y bancos de niebla el resto de la jornada. 4 grados será la mínima la próxima madrugada. Viento del sur, 54% es el índice de humedad y la visibilidad alcanza los 15 kilómetros.

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Para escucharnos el 99.1 del dial. Y si estás más lejos, en otra parte del mundo, en otra parte del país, en otra parte del departamento, Radio FM 991.com, nuestra web.

una versión más electrónica que realizara Carlinhos Brown de este clásico de Tribalistas, Bella Infancia. ...14 horas 34 minutos en todo el país.

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1: En Cerro Largo. Les cuento que mañana sábado 5 de septiembre a las 14 horas en Barrio Prieto estará en el Salón Comunal Complejo Ciudad de Melo. Un taller de lectura y creación visual. Aníbal Sampaio, 100 años. Tallerista referente, Carola Silva Cardona. Le mandamos un abrazo a Carola, beso grandote. Con participación musical a cargo de Gloris Montes. Actividad libre y gratuita. Así que los esperamos a todos. Mañana sábado a las 14 horas en Barrio Prieto. Salón Comunal Complejo Ciudad de Melo. Taller de lectura y creación visual. Aníbal Sampaio, 100 años. De canto popular, poesía, arte y memoria.

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1: Hoy tenemos para destacar un libro que se llama El bien perdido, de Eduardo Aguirre. Tiene 96 páginas. Y lo edita Letras de Plata.

Las historias contenidas en este libro de Eduardo Aguirre tiene como un denominador el desencuentro, pero también lo improbable, casi mágica, irrupción del amor. Se vislumbra en su narrativa un deseo arraigado y visceral de aferrarse a la vida, que sin embargo coincide con una presencia constante de la muerte. Es en esa intersección entre idilios, velorios y afinidades literarias donde el autor logra capturar, en relatos siempre personales, la efímera gloria de existir, la vivencia corporal de su paso por el mundo y la necesidad de cultivar la memoria como último refugio ante la inexorable fuga de todas las cosas. El bien perdido, de Eduardo Aguirre, edita Letras de Plata y tiene 96 páginas.

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Waiting Los Pericos. Continuando con las actividades culturales que se van a llevar a cabo en nuestro departamento, les cuento que mañana sábado, en el Teatro España, a las 19 horas, estará la Orquesta Juvenil Nacional del Sodre. Gira Nacional 2026, 15 años, 1000 historias. Entrada libre. Reitero, mañana 5 de septiembre, 19 horas, en Teatro España. Orquesta Juvenil Nacional del Sodre. Gira Nacional 2026. 15 años, 1000 historias. Por otro lado, en Fraile Muerto, en Arévalo, Noblía y Laguna Merín, están realizándose los espacios MEC, y en esta oportunidad Va y Ven, un pueblo al teatro. Orquesta Juvenil del Sodre, sábado 5, 19 horas. En Teatro España, entonces, los invitados especiales también estarán allí. Un proyecto lindísimo que se ha llevado a cabo con músicos de todo el Uruguay.

se cumplen 12 años de la partida de Gustavo Cerati. Una de las figuras más influyentes, trascendentales y recordadas de la historia del rock en español y de la música latinoamericana. El líder indiscutido de Soda Stereo y brillante artista solista, que falleció el 4 de septiembre de 2014 en Buenos Aires. Tras permanecer en estado de coma durante más de 4 años a raíz de un accidente cerebrovascular, sufrido el 15 de mayo de 2010, tras brindar su último concierto en Caracas, Venezuela. A más de una década de su partida física, las calles y las redes sociales se han llenado de homenaje bajo frases emblemáticas como "Cerati eterno" y "Gracias totales, Gustavo". Desde sus inicios, revolucionando el sonido de los años 80 y 90 con Soda Stereo, hasta la profunda experimentación de su etapa solista con discos fundamentales como Bocanada, Ahí Vamos o Fuerza Natural, la obra de Cerati continúa cruzando generaciones. Su sensibilidad poética, su virtuosismo en la guitarra y su constante búsqueda estética lo convirtieron en un arquetipo indiscutido de la música popular de Latinoamérica.

Nos vamos con él. Gracias a todos por estar como siempre. Los espero el próximo lunes, minutos después de Mundo Latino. Como siempre, aquí en la 99. Gracias. Que pasen bien. Chao.

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0: nos desafía a la audiencia y a mí juntos.
1: ¡Máquina de guerra!
2: ¡Máquina de guerra! ¡Máquina de muerte!
1: ¡Estoy preparado!
3: ¡Vamos todavía!
1: ¡Para el canto duro!
3: Sí.
2: ¡Estoy
3: sí.
2: preparado para el canto duro!
1: ¡Estoy preparado para el canto fuerte!
2: ¡Estoy preparado sí, para el canto volumen. Fuerte!
0: Pero, ¿ustedes toman esto como una cuestión de guerra?
4: Sí.
3: Sí.
0: ¿Ustedes toman este juego? Este juego musical.
5: Esto es la guerra.
0: Como si fuera la guerra misma.
6: Esto es vida o muerte.
0: No es de vida o muerte.
6: Esto es vida o muerte.
0: No, no es de vida o muerte.
6: Esto es vida o muerte.
0: No, señor.
3: Sí.
4: Sí.
7: Hola, Peti, ¿cómo estás?
0: ¿Qué tal?
8: ¿Cómo andás, Peti?
0: Bien, estoy preparado para el tranco duro.
7: 101-9.
0: Sí. No. Estoy preparado para el tranco fuerte. Estoy listo.
9: Atención.
0: Hoy tenemos un tema. ¿De qué año te pone? ¿Cómo le va? ¿Bien?
10: ¿Cómo andas, Peti?
0: Bien, ¿todo bien?
10: Bien, ¿y usted?
0: Bien, más o menos.
10: ¿Sí?
0: Sí, sí. Me cagaron el arranque, pero no importa.

0: Ah, ah, pensé que ya tenías.
1: Y todas las bandas del 87 también.
0: A ver.
1: Estoy preparado para el tranco fuerte y cinco. Para el tranco duro.
0: Cinco bandas.
1: Cinco bandas que le tire.
0: Del 87.
1: In Excess. Por ejemplo, Midnight Oil, por decir. Bandas raras. Depeche Mode. Para ser más popular. Simple Minds.
0: Me van cinco.
1: ¿Cómo?
0: Ya van cinco.
1: Ya van cinco. Bueno, muy bien. Adelante.
0: ¿Pronto?
1: Estoy prontísimo.

Green Day no es, es muy, no es de los 80.

0: Está viniendo, está viniendo. Se está moviendo el coágulo. No, no, no. ¿La audiencia ya acertó?
1: Sí.
0: Sí. No, porque la audiencia pone Yazam. Claro. Pero no, no. No estoy.
2: Deja el mouse.
0: Vamos de nuevo desde arriba.

Déjame un pelito más, déjame. Necesito escuchar medio segundo la versión original. With or without you. ¡Medio segundo! Y lo nombré aparte, ¿no?

música de U2. ¡Qué buen tema este de YouTube! El mejor tema de YouTube. Hay varios. ¿Cuál es el mejor disco de YouTube?

hermosa tarde en Montevideo. Es un beautiful day. Tengo ganas de escuchar Angel of Harlem. ¿Cómo me gusta este tema? Si nunca escuchaste Angel of Harlem, escuchá.

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0: Hola, Peti, buenas tardes. Soy Gonzalo. Pregunta, ¿cuándo arranca el segmento Preguntas a Peti? Quiero hacerte preguntas. Ok, mañana. Mañana sábado. Hola, Peti.
1: ¿Dónde?
0: Cada vez me asombro más de las cosas que pasan al aire. Porque me paso escuchando cosas viejas que están en internet.
2: ¿Qué?
0: Gracias, Martín.
3: Lo que no logra el Peti no logra nadie.
0: Hola, Peti, soy Luis. Acabo de terminar una discusión con mi vecina porque mi vecina no te banca. Y encima, ¿qué hice yo?
3: Atención.
0: Con todo respeto, subí la radio. Hola, vecina de Luis.
4: Hija de mierda.
0: Hola, vecina de Luis.
2: Vieja de mierda, la puta que te salga.
0: Minutos van de las 3 de la tarde.

0: presidente de la República en la mañana de hoy. En la mañana de hoy, el presidente de la República dijo... Dijo que el caso de la Facultad de Medicina...
1: No hay ningún hecho aislado.
0: Es un caso aislado, a la mañana.
2: Un caso muy aislado.
0: Ayer. Ok. Ayer dijo que era un caso muy aislado.
2: Un caso muy aislado.
0: Hoy, a la mañana, dijo...
1: No hay ningún hecho aislado.
0: Ayer a la tarde dijo...
2: Un caso muy aislado.
0: Hoy a la mañana dijo...
1: No hay ningún hecho aislado.
0: Ayer dijo...
2: Un caso muy aislado.
0: Hoy a la mañana dijo...
1: No hay ningún hecho aislado.
0: Ayer dijo...
2: Un caso muy aislado.
0: Hoy a la mañana dijo...
1: No hay ningún hecho aislado.
0: Este es el presidente de la República.
3: ¡Ay, Dios mío!
0: Este es el presidente de la República. Hubo un intento de femicidio en la Facultad de Medicina. Tiene 28 personas que eran periodistas y hoy, al trabajar con el gobierno, se transformaron en propagandistas. Ninguno de los ex periodistas le puede mandar un mensaje de WhatsApp al presidente. Yamandú, ¿viste lo que pasó en la Facultad de Medicina? Cuando te pregunten los periodistas, lo que tenés que responder es esto. No te salgas de esto.
4: Atención.
0: Respondé esto. Esto es lo que tenés que responder.
5: Sí. Sí.
0: Léelo, estudialo y memorizátelo.
6: ¡Hola, pucha!
0: Ninguno de los 28
5: no.
0: que trabajaban como periodistas y hoy trabajan como propagandistas del gobierno tiene la lucidez necesaria como para mandarle un mensaje al presidente de la República ante un caso como el de femicidio o intento de femicidio en la Facultad de Medicina, para que el presidente sepa lo que responder.
7: Uruguay sorprende.
0: Como nadie le dice lo que responder, que no estaría mal porque para eso contrata asesores, el presidente ayer dijo esto.
2: Acá el tema de fondo es la violencia. El tema salud mental, todo eso es un capítulo. Pero hay uno central, que es cuando nos educamos... o nos forman o nos inculcan pautas de violencia. Ese es el tema de fondo, porque incluso hablé con gente de secundaria que alguna vez intervino. En el caso particular de este estudiante, a veces son bombas de tiempo que no necesariamente se tiene un diagnóstico claro. No se tuvo un diagnóstico claro porque faltaron equipos multidisciplinarios, porque no se hizo un trabajo.
8: En cuanto a las medidas de seguridad en los centros educativos, ¿esto es un antes y un después? ¿Hay un cambio a partir de ahora?
2: No, yo creo que, a ver, no se me ocurre. Son casos muy aislados. Basta mirar lo que pasa en países mucho más desarrollados, algunas catástrofes que ocurren, para entender que es un tema delicado.
0: El presidente de la República, antes de las elecciones, fue guardado por sus asesores, fue ocultado por su equipo de promoción, para que no muestre lo que realmente es. Siendo presidente, no se puede ocultar, y los asesores brillan por su ausencia. ¿Ustedes escucharon a la periodista cuando él le dice, primero le dice, yo soy vecino del Liceo de Salinas, no lo tiene por qué decir, porque la primera pregunta que le hace el periodista es, ¿usted lo conoce? No lo... a ver...
4: Atención.
0: No tenés que... no estás en un asado.
5: No.
0: Yamandú. No tenés que decir, no, yo vivo cerca de Salinas, no. Y además dice que se juntó o que habló con la directora. ¿Por qué habló con la directora? O con gente del liceo. Porque es del barrio y seguramente se conoce con la directora. Y capaz que se conoce con los padres del que quiso matar a la chica. Escuchemos de nuevo esto, que fue una rueda de prensa improvisada con el presidente de la República. Todos los errores que comete el presidente. Porque además, él dice, me reuní, me junté o me informé, y la periodista le dice, ¿de qué manera, de qué forma? Y él dice, no. ANEP ya sacó un informe, porque no tiene idea de nada.
6: ¿Dónde está?
0: Escuchen esto de nuevo, pero más allá de escucharlo, préstenle atención.
2: Me puse en contacto con mis compañeros y colegas de la educación, y también con implicados directos, porque yo vivo en una zona, vengo del lugar donde el agresor es de ahí. Pero bueno, son...
5: ¿Usted lo conocía, él?
2: Para nada. No, es un tema... Acá el tema de fondo es la violencia. El tema salud mental, todo eso es un capítulo. Pero hay uno central, que es cuando nos educamos o nos forman o nos inculcan pautas de violencia. Ese es el tema de fondo, porque incluso hablé con gente de secundaria que alguna vez intervino.
0: En
2: el caso particular de...
0: ¿Con quiénes?
2: De este estudiante.
0: ¿Con quiénes?
2: Y me consta que se trabajó el tema, pero...
0: ¿De qué manera se trabajó?
5: ¿De qué manera se trabajó?
0: Muy bien.
2: Ellos lo comunicaron, hubo un comunicado de...
0: No tengo idea, no tengo idea.
2: Hay que remitirse.
5: Ahora, presidente... ¿Qué falló?
0: ¿Perdón? Claro, cuando la periodista le pregunta qué falló, el tipo busca otro periodista para salir de esa pregunta que no sabe responder. Repito... Tiene 27 periodistas o 28 asesores. Ninguno es capaz de darle un speech coherente. O sea, que el tipo se aprenda de memoria algo, aunque no lo sienta, aunque no lo sepa. Necesitamos un presidente que sepa responder.
5: Ahora, presidente, ¿qué falló entonces?
2: ¿Perdón?
9: ¿Hay fallas a lo largo del recorrido?
0: A ver, perdón.
9: Interpretar este tipo de situaciones.
2: Y puede haber.
0: A ver tú.
9: ¿No
0: pregúntame tú.
9: Distinta en este caso para
2: personas
9: que así tienen este tipo de
2: fallas. Lo que pasa es que los centros de educación necesitan equipos multidisciplinarios y en esa época, cuando ocurrió en secundaria, no había. Se trabajó con lo que se tenía. Pero... Se trabajó de manera muy profesional.
0: Todo mal, bueno, todo mal, está declarando todo mal. Esto fue el año pasado.
2: Que no necesariamente se tiene un diagnóstico claro. No se tuvo un diagnóstico claro porque faltaron equipos multidisciplinarios, porque no se hizo un trabajo.
8: En cuanto a las medidas de seguridad en los centros educativos, ¿esto es un antes y un después? ¿Hay un cambio a partir de ahora?
2: No, yo creo que a ver. No se me ocurre.
0: No se me ocurre. Perdonen que me ponga así, pero quizás también es porque me gustaría ayudarlo, pero no puedo ni debo. Pero no poder responder no se me ocurre. No poder responder no se me ocurre. Es el presidente. Hubo un intento de femicidio en la Universidad de la República.
8: ¿Pues hay un cambio a partir de ahora?
2: No, yo creo que a ver. No se me ocurre. Son casos muy aislados.
0: Son casos muy aislados.
2: Casos muy aislados.
0: A partir de esto... ¿cómo le debe haber costado dormir ayer al presidente? Se debe haber tomado una pastilla para dormir y cuando se levantó debe haberse puesto la almohada en la cabeza, tapándose la cabeza, y debe haber dicho, no quiero ir a trabajar.
10: ¡Dios mío, me quiero morir!
0: Porque lo deben haber llamado y le deben haber dicho, Iba a decir una palabra que empieza con B larga, pero no. Tenés que resolver de qué manera arreglar lo que dijiste ayer. Ayer dijo que era un caso aislado.
2: Un caso muy aislado.
0: Todo el país, todo, le cayó porque un intento de femicidio en nuestro país nunca es un caso aislado. Por eso hoy el presidente aclaró esto.
2: No, aclarar no, porque quedó claro lo que dije. Cuando se nos habló y se me preguntó sobre si el sistema de secundaria había estado a la altura, yo dije, para la educación secundaria, esto, por lo que había ocurrido, había sido un hecho aislado. La violencia de género no es ningún hecho aislado. Yo dije, acá hay un problema de violencia dirigido a las mujeres, capaz que me faltó precisar eso, pero el tema de violencia de género no es un hecho aislado. Y tampoco tiene que ver con la justificación de si estaba enfermo, si tenía tal problema, tal otro. Es violencia de género, no tengo duda. Ahora, uno puede forzar el contexto, pero tampoco tanto. A mí me plantearon sobre lo... Yo soy docente, además. Y hablé con los docentes y me contaron cómo fue manejado el tema con las herramientas que tenían. Entonces, en el marco de la educación secundaria, es un hecho, primero, que no ocurrió en secundaria, ocurrió en la facultad. Todos tenemos que hacer... No sé, cada cual interpreta lo que quiere. Pero cuando se me planteó si la educación secundaria había podido resolver un problema que había empezado allá, yo dije, bueno, fue un hecho aislado. Para no globalizar y para no generalizar, porque además yo había hablado con las autoridades secundarias. Entonces uno le pone el contexto que quiere, yo ya no exijo más. Pero el tema de violencia de género, no tengo ninguna duda, es de todos los días. Y pido, de paso, analizar la historia que hay atrás de esto que ocurrió. Porque tiene que ver con eso, con lo que pasa a puertas adentro de una familia, con lo que pasa en el barrio, y siempre terminás más o menos en la misma cosa, la violencia del hombre hacia las mujeres. No pensás que lo explique.
0: Presidente, secuestran un ómnibus. Caso aislado. O roban un banco. Caso aislado. Explota un cajero automático. Caso aislado. Madres golpean a una maestra. Caso aislado. Hinchas agreden a la policía. Caso aislado. Hinchas agreden a sus jugadores. Caso aislado. Estudiante acuchilla a una estudiante en la Universidad de la República. Caso aislado. Estamos rodeados de casos aislados que hacen que este país ya no sea el país en el que queremos vivir. Esto es la República Oriental del caso aislado.
2: Casos muy aislados.
1: No hay ningún hecho aislado.
0: Tenés 28 propagandistas. Ninguno te escribe. Ninguno te dice, mirá, redacté esta respuesta por si los periodistas te preguntan. Betty, ¿las feministas se están movilizando por la agresión que sufrió la estudiante?
4: No.
0: Bueno, estudiantes de medicina resolvieron continuar la ocupación de la facultad y repudiaron los dichos de ayer de Orsi sobre el intento de femicidio. No hay marchas hacia la torre ejecutiva. Habló el padre de la joven agredida en medicina. Le mandamos un abrazo, no lo conozco, pero como padre y como persona de bien, que creo lo soy, junto a todos, le mandamos un abrazo. ¿Qué dijo el padre de la joven agredida? Esto dijo.
6: Llegó a un lugar solo, un tipo de mi altura, que es bastante más baja, y casi sin mediar palabra la atacó. Entonces, no sé qué más claro que intento de femicidio pueda haber. No, si no es un intento de femicidio, eso, ¿qué es?
2: Casos muy aislados.

0: Un hombre de unos 30 años ingresó este jueves, o sea, ayer, a la Facultad de Información y Comunicación de la Universidad de la República. Llegó hasta el cuarto piso, donde se estaban desarrollando varias clases. Según relataron estudiantes, el individuo comenzó a increpar a algunos alumnos, lo que generó momentos de tensión. Finalmente, las personas presentes lograron retirarlo del edificio. Testigos señalaron que se trataba de una persona en situación de calle de la zona. ¿Entienden lo que está pasando? ¿Esto también es un caso aislado?
1: Un caso muy aislado.
0: ¿Entienden esto? Cualquiera puede entrar a la Facultad de la República, a la Universidad de la República, cualquiera sea. Cuando un periodista le pregunta al presidente, a partir de esto hay un antes y un después, atención, se va a pensar en alguna medida. No.
2: No. Y
0: no se me ocurre, dice el presidente.
1: Caso muy aislado.
0: Dice el presidente, no se me ocurre. Bueno, a partir de ahora, a mí sí se me ocurre. Tiene que haber una vigilancia en la puerta de todas las facultades, incluso con detector de metales.

Porque no estamos viviendo en el país que teníamos antes. Estamos viviendo en otro país. Entonces, si cualquiera puede entrar a una universidad, está mal. Cada uno tiene que tener su QR, cada uno tiene que tener su identificación y detector de metales. ¿Querés que te diga algo? ¿Como en Israel? ¿Donde se puede vivir un atentado terrorista en cualquier momento? Perfecto. Acá estamos viviendo con una especie de terrorismo social. Terrorismo social. Un terrorismo que tiene que ver con gente en situación de calle o no, o mal de la cabeza o no, o gente que lo que busca es atentar contra las otras personas de la manera que sea. Entonces, bueno, perfecto. Vamos a tener que acomodar nuestro país a las nuevas sociedades que están abrazando nuestro triste y lamentable país, producto de la romantización del delincuente. No sé si les quedó claro.

yo pondría también detector de metales en los shoppings. Como en Israel. Después nos vamos a acostumbrar todos. Pero yo prefiero velar por la seguridad de las personas de bien y no tener que vivir una situación desagradable como la de este energúmeno. ¿Cómo los periodistas no van a encarar al padre y a la madre del pibe, del agresor? Y con esto termino...

0: hacen una evaluación antes de registrarlos? Bueno, esta es otra de las ideas que surge a raíz de un video en las redes sociales de una venezolana, creo recordar, de Carabobo. La venezolana que vive acá y es médico, además de enfermera, dijo esto en las redes sociales.
1: Ustedes acá en Uruguay no tienen filtros de ingreso para pruebas psicológicas de los estudiantes de cualquier profesión de la salud. Eso es grave. Les voy a poner un ejemplo conmigo. Yo cuando ingresé a la Facultad de Medicina y a la Facultad de Salud allá en la Universidad Central y en la Universidad de Carabobo, porque yo soy enfermera y también soy médica, a todos nos hacen una prueba psicológica. Y por más que tú hayas sido excelente en la prueba de ingreso, si tú no pasas la prueba psicológica, no entras. Y le pasó a varias personas. Eso allá en Venezuela. Yo me gradué de médica en la Universidad de Carabobo y mis colegas pueden decir que a nosotros nos hicieron pruebas, un test psicológico.
0: Bien, acá si no se te ocurre nada, presidente, disculpen que volví con el tema, pero me acordé de esto. Si no se te ocurre nada, Yamandú, no te preocupes, estamos trabajando para vos. Un test psicológico, sobre todo en la Facultad de Medicina, donde trabajás con la salud de la gente, ¿no? No puede entrar cualquier loquito. ¿Estamos de acuerdo? Trabajás con la salud de la gente, salvás vidas. Bien, genial. De eso se trata la medicina. Bueno, antes un test psicológico.

0: todos los días, tiroteos como anoche. Sin ir más lejos, tengo fotos y videos tirando los tipos y la policía no hace nada. Hice un curso de posgrado en la Universidad Católica y me mandaban un QR para entrar. Espero no termine pasando como en primaria y secundaria en la universidad. Parece que va a terminar siendo superior en todos los aspectos el sector privado. Ya lo es. Lector de huella en las puertas de las facultades, cosa que entre el estudiante sin que pueda transferir ese beneficio.
1: Magnífica
0: y que eso
1: idea.
0: Sea válido si rinde exámenes o parciales en los últimos 6 meses. Toda persona que necesite entrar a facultad, que ingrese por otra puerta con control. Facilísimo. Claro. Detector facial. ¿Querés ir más allá, presidente? Mira, estamos trabajando para vos. Detector facial. Betty, ¿puedo resaltar la gran actuación de los oficiales de policía que estuvieron cantándole a un niño discapacitado que acababa de sufrir un accidente? ¿Cómo no? Las sí. oficiales de policía, un sí. abrazo grande. Betty, mi hijo va al club y en el club tiene tarjeta QR, registra la entrada al edificio, al gimnasio, a los vestuarios y a la piscina. Sabe dónde está cada uno, dice Isabel. Muy bien. Vete, acá falta que maten a un fiscal o a un político.

0: Lo más importante creo que es el test psicológico. Si eso no se hace, muchas de las medidas no serían válidas. Tiene razón.
1: Sí. Sí.
0: Peti, control como en el aeropuerto, no queda otra. Peti, están en el gobierno y no tienen estudios. ¿Qué podemos esperar? Bueno, sí y no. ¿Ya podemos mandar todo al Joraca por septiembre?
1: No.
0: No, si recién lo empezamos. Una empresa uruguaya fue elegida por el Vaticano para confeccionar el Papa Móvil que usará León 14 durante su visita a Uruguay. Luego de su visita, el Papa Móvil será rifado.
2: Vamos de paseo en un auto feo.
0: Luego de la visita del Papa, el Papa Móvil será rifado.
3: ¿Dónde está el auto?
4: Recalculando.
0: Y también se necesitaría QR o identificación para subir al ómnibus. Cómo me gustaría que todos estemos identificados en todos lados. Un hombre agredió al conductor de un ómnibus de UCOT y hay paro en la línea 79. Listo. Vos ponés identificación de todo y para todo. Se acabaron los vivos.

0: gente no es guampuda.
1: Bueno.
2: Sí.
3: Sí. No.
1: No sé si no es guampuda. A propósito de esta vocecita tan linda. Hola, Petinati, buenas tardes, soy Sabrina. Ayer fui al Teatro Solís a ver una obra y adiviná quién veo. ¡A Mario Vergara!
2: Claro que sí.
1: El lunes yo fui a ver básquetbol y estaba Mario Vergara.
4: Sí.
1: Ayer en el Teatro Solís. Estás buscando subir en las encuestas, papito, ¿eh?
2: La barra me pide.
1: Sí, claro. Llévame al Teatro Solís.
2: No lo veo mal.
1: No, no, yo tampoco, pero lo que necesitas subir en las encuestas es tremendo, ¿eh?
2: Por supuesto.
1: Hablando de la

0: La Intendencia de Montevideo busca diversificar propuestas comerciales en los techitos verdes y convoca a interesados. Le habla a la gente del interior y también a la de Montevideo, obviamente, y a la del exterior. ¿Saben de qué se trata los techitos verdes, no?
1: Sí.
2: Sí.
0: Bien, los techitos verdes que están en la plaza... no sé si se llama Manuel Oribe, pero era donde estaba el monumento a Oribe, que fue corrido en 18 de julio y Fernández Crespo. Los techitos verdes, los locales. Bueno, presten atención porque esto es tremendo.

0: la intendencia de Montevideo con el objetivo de incorporar nuevos rubros.
1: Atención.
0: Y nuevos emprendimientos en los techitos verdes. Abrió una convocatoria. La intendencia de Montevideo pretende sumar áreas en los techitos verdes de...
1: Atención.
0: Grow y Tarot.

0: entre los rubros que pretende la intendencia sumar en los techitos verdes está la tirada de cartas. Sí, así ¿cómo? Como lo escucharon. No es chiste.
1: Atención.
0: Como no. Cantan nuestros amigos los tipitos. No es chiste.
2: Subí el volumen.
0: Sí. Tirada de cartas de tarot y además grow. ¿Saben lo que es el grow?
3: No.
0: Ok, les cuento. Sí. El grow es una tienda especializada en venta de productos, equipos e insumos para el cultivo de cannabis marihuana.
4: Voy a salir a caminar solito.
0: Pero, ¿te das cuenta que la intendencia quiere poner entre los locales de techitos verdes?
2: No lo veo mal.
0: No, yo tampoco. Tirada de cartas.
1: Totalmente.
0: Y también una tienda para que venda productos de cannabis.

0: A ver, esto tiene una lectura sola. Atención. Creo, ¿no? Los techitos verdes se quejan que no están teniendo mucho público. Le mando un abrazo grande a todos los techitos verdes que quizás están escuchando. Entonces, alguien dijo, si ponemos un local de tirada de cartas, se va a juntar la gente. Y si ponemos un local donde se venda productos para el cultivo de marihuana, va a venir gente.
1: Juan Pedro Pastor.
2: Excelente idea.
0: Dios mío, la intendencia de Montevideo, Mario Uruguay Vergara.
3: Sorprende. Mi nombre es Mario Vergara.
0: Mario Vergara, ahí está, con nombre y apellido.
3: Mi nombre es Mario Vergara.
0: La intendencia de Montevideo. Con el objetivo de incorporar nuevos rubros y emprendimientos a los techitos verdes, pretende sumar rubros como el grow, o sea, la venta de productos para cultivar marihuana y cartas de tarot, tirada de cartas.
4: Un nuevo Montevideo.
0: ¿Perdón?
4: Un nuevo Montevideo.
0: Fa. Vamos a colaborar con este espíritu de la intendencia.
3: Muchas gracias.
0: Mario, querido, vamos a colaborar contigo.
4: Sabemos que hay mucho por hacer.
0: Por supuesto, y sabemos que la audiencia...
3: Es inteligente.
0: Es inteligente.
4: ¿Entendieron?
0: Entendieron todo. Y
4: claro.
0: Claro, y es la mejor audiencia del mundo.
4: Por supuesto.
0: Ahora, basándonos en estos rubros, como tirada de cartas de tarot o venta de insumos para el cultivo de marihuana... Sí. La audiencia va a sumar nuevas áreas para que vos, Mario, te pido por favor, anotes cada cosa que te va a ir tirando la audiencia de otros rubros que podrías abrir y que funcionarían divinamente en Montevideo y en el Uruguay de hoy.
3: Muchas

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0: tres líneas de comunicación telefónica. Al 101.9. Mensaje de texto. Hola.
1: Hola.
0: Hola, ¿quién sos?
1: Álvaro.
0: ¿Cómo estás, de acá, Álvaro? Bienvenido.
1: De acá de La Paz.
0: Bien, ¿cómo te va? Álvaro, vamos a trabajar para sí, Mario Vergara, sí. Te pido por favor.
1: Sí,
0: ponete las pilas, mirá que Mario está escuchando, salúdalo.
1: Bien, ¿cómo andás, Mario? ¿Todo bien por ahí?
0: Está bien, está bien.
1: Bueno, Peti, no, la propuesta era la siguiente, falta un puesto Mosqueta ahí.
0: Uy, tenés razón.
2: Totalmente.
0: Ya lo anotó.
1: Sí, claro que sí. Y vos, no, pero además hay una cosa, con el tema de la marihuana, acá en la terminal Colón, como está todo libre acá en la terminal Colón, podían plantar.
0: Sí. Claro, ahí está. Agarre a discreción. Pero pará, todos recordamos la invasión de mosqueta que tuvimos años atrás, el 18 de julio, ¿no? ¿Dónde está la pelotita? ¿Dónde está la pelotita? ¿Dónde está la pelotita? ¿Dónde está la pelotita? Claro. Y algunos, lamentablemente, caían también en ferias, ¿no?
1: Claro, en todos lados. Ahí en Montevideo es horrible.
0: Claro.
1: En todo donde hay un poco de gente, en alguna feria, lo que sea. Siempre está la mosqueta.
0: Bien, por eso me parece valiosísimo. Es más, yo pondría la mosqueta en el local entre el tarot y la marihuana.
1: Ay, sí.
0: Pues te fumás un faso, jugás a la mosqueta, perdés la plata y vas a tirarte las cartas. Me gusta.
3: Es inteligente.
0: Pará. Mario, ¿en serio? ¿En serio? ¿Pensás que soy un tipo inteligente?
3: Claro que sí.
0: Bueno,
2: totalmente.
0: Muchas gracias. Bueno, pará, Mario, ¿anotaste lo de la mosqueta?
4: Estamos evaluando.
0: No evalúe, boludo, escuchá, esperá. Es así, grow, o sea, cannabis, mosqueta y cartas.
3: Claro que sí.
0: Bien. Obviamente que la gente no se gaste todo comprando marihuana.
2: No.
0: Ni en la mosqueta, porque si no la del tarot no va...
5: Claro.
0: Perdón. Creo que tendría que arrancar primero por las cartas del tarot.
3: Coincidimos.
0: Después con la mosqueta y después fumarte un faso.
3: Claro que sí.
0: ¡Hola!
6: ¿Qué hace, querido?
0: Hola, ¿quién sos?
6: El jardinero, ¿cómo estás?
0: ¿Cómo estás,
6: bien?
0: Jardinero? Bienvenido.
6: ¿Cómo marcha todo?
0: Pero divinamente.
6: No joda, Peti, está todo podrido, jate, joder.
0: Bueno, ¿vos crees que ya tocamos
6: fútbol? No, escuchame una cosa, el otro día me comuniqué, el día que una conclusión de todo, y el Jorge Díaz me estuvo casi 40 minutos en el teléfono, y cuando me iba a hablar, no me dejó hablar.
0: Bueno.
6: Y tenía la palabra perfecta.
7: Jodete.
6: Te quiero hacer un descargo, porque... Así como vos decís que el Frente Amplio no es solo Orsi, que es todo el perraje que tiene atrás, Malo Pensamiento no es solo Pettinati, es los otros dos vagos que tenía atrás de la pantalla ahí.
0: Bueno, pero vos lo dijiste, son vagos, no se puede pedir otra cosa. ¡Jardinino!
6: Decime, te digo.
0: Ya tenemos,
6: pará
0: que ya tenemos la marihuana, las cartas del tarot que ya aportó Mario... Y Álvaro tiró la mosqueta, que me parece tremendo local en Techitos Verdes, Te escuchamos.
6: ¿Sabes lo que no puede faltar?
0: ¿Qué no puede faltar?
6: Las viejas que curan el empacho.
0: ¿Qué? ¡Tirada del cuerito!
6: Pero pará.
0: Yo me tiraba el cuerito de chico, me llevaba mi madre.
6: Pero vos estás en desventaja, Peti.
0: ¿Por qué?
6: Vos ya no tenés cuerito.
0: ¡Pero tengo empacho! ¡Es genial, Me gusta, La señora que tira el cuerito, ¿dónde está? Ahí, pasando la mosqueta.
7: Sí.
0: ¡Hola!
8: ¡Hola!
0: ¡Hola! ¿Quién sos?
8: Leo, de acá de Maldonado. Si va a ejemplar, si las hay.
0: Bueno, Maldonado debería ser la capital del Uruguay. Yo, cuando sea presidente, voy a cambiar la capital.
8: Tenés mi voto, sabía, ¿no?
0: Muy bien, muchas gracias. La capital la trasladamos a Maldonado.
8: Maldonado, ciudad del Uruguay, es el jardín del Uruguay, el jardín de América. Lo que pasa es que hay mucho para aprender y son, bueno, cuando el fanatismo pasa por encima de la realidad, pasa lo que pasa en Montevideo.
0: Ok, tirame de nuevo tu nombre que no lo anoté.
8: Leo de Maldonado, el otro pelado Maldonado.
0: Leo, bienvenido.
8: Leo,
0: ¿conocés los techitos verdes?
8: Conozco los techitos verdes, conozco Montevideo porque tuve mucho tiempo yendo y viniendo a Montevideo.
0: Bien, bueno, ya tenemos 4 locales nuevos, Los que tiró Vergara, que es la venta de marihuana y las tiradas de cartas del tarot. Tenemos la mosqueta y además la tirada del cuerito, que es tan importante como la tirada de las cartas.
8: Este es un apoyo más que nada a esos emprendedores que andan en la noche haciendo su trabajo y tienen que vender su materia prima.
0: Me gusta.
8: El local que no puede faltar es la compra de metales, tanto el cobre como el aluminio, todo ese cable que se roba en la noche, se compra ahí.
0: Tenés razón, además estamos en 18 de julio, se puede... perdón. Acaban de alquilar el local. Acaban de alquilar el local, ya está alquilado. Claro, quedan 18 de julio. Te afanás todas las letras de los monumentos y además te podés afanar infinidad de cosas de Montevideo. Claro, los bustos totales, claro. Y hay una avenida de las Américas. Claro.
8: Bronce no podemos decir porque ya no queda una estatuilla de bronce en todo Montevideo, ya un desastre Montevideo. Aquello que nosotros del interior íbamos a conocer en los viajes de quinto y de sexto de la escuela que se estilaba.
0: Sí.
8: Te estoy hablando, yo tengo 43 años y ir a Montevideo era como ir a otro mundo. Realmente dicho otro mundo, porque todo lo que tú veías de los libros lo podías ver en persona en las plazas de Montevideo. Hice una recorrida hace muy poco en Montevideo, lo único que queda es la ubicación, porque se han llevado hasta el aire que respira. Un pillaje impresionante.
0: Bueno, pero, el primer día duele, el segundo día duele menos, al cuarto día ya te acostumbrás.
8: Vos sabés que hay algo que yo siempre digo, yo viajaba mucho en enero por un tema de trabajo que yo tenía acá, tenía una juguetería, entonces iba mucho a comprar allá. Ir saliendo por Avenida Italia con el pasto a 45 centímetros cortado en pleno enero, la cosa más horrible que veía. Cuando ibas entrando a Punta del Este veías ese pastito cortito,
0: otro país,
8: jardines cuidados. Ah. Decía, bueno, o sea, estaba cruzando un océano, estaba entrando a otro continente, no era que estaba cruzando el Solís solamente, estaba cruzando otro continente.
0: Totalmente la venta, perdón.
8: No sé cómo se acostumbran a vivir así, no sé cómo lo normalizan, que es lo peor, y todavía que después lo apoyan, cada 5 años lo siguen apoyando. Tienen una población espectacular, tienen una cultura espectacular, los mejores teatros, la mejor cultura musical, todo lo mejor está ahí. Lástima quién gobierna, que gobierna para algunos, o se deja hacer así las cosas, no sé si un conformismo o qué. Pero tendría que mirar, Mario Vergara tendría que mirar, y muchos intendentes más, tendrían que mirar para el este, que en el este está realmente la cosa está acomodada. Y estamos a 100 kilómetros, estamos hablando de miles de metros.
0: De miles de kilómetros. Claro. Está confirmado que está ya vendido el local de bronce.
4: Compro bronce, cobre, aluminio.
0: Está ya alquilado.
4: Estamos comprando colchones de lana.
0: No, pará. Ese es otro local.
4: Colchones de lana.
0: Ese es otro local.
4: Todo lo que no le sirva, estamos comprando, señora.
0: Bueno, ese es otro local. Hola.
5: Buenas tardes, licenciado.
0: Buenas tardes, ¿quién es?
5: Habla Andrés.
0: Bienvenido, Andrés, ¿cómo vas? ¿Bien?
5: Todo bien, Petín.
0: Bien, ¿conocés los techitos verdes?
5: Sí, vivo cerca. Trabajé cerca, no vivo tan cerca, pero trabajé cerca.
0: Ok, le mandamos un abrazo a los techitos verdes. Estamos colaborando con la Intendencia de Montevideo y con nuestro amigo Mario Carpincho Vergara. Claro. ¡Mario!
9: Muchas gracias.
0: De nada. Andrés, salúdamelo a Mario, por favor.
5: Señor Vergara, ¿cómo anda usted?
9: Bien.
0: Bien. ¿Estás
5: qué lástima.
0: ¿Cómo que lástima? ¿Estás anotando todo, Mario?
9: Claro que sí.
0: Bien, bien. ¿Anotaste lo de la venta de bronce, metal y todo lo que se roban de noche?
10: Sí.
0: Bien. ¿Anotaste lo del cuerito del empacho?
2: Totalmente.
0: ¿Vos no, para, vos no estás, con un mal de ojo?
2: No.
0: ¿Eh? ¿No estás con un mal de ojo vos?
2: No.
0: Porque se te ve como así, mal aspectado.
10: No lo veo mal.
0: No.
5: Bueno. Está directamente engualichado, creo.
0: Sí.
11: Con mucha energía.
0: Está con mucha energía.
11: Con mucha fuerza.
0: Con mucha fuerza. Ok.
11: Ya queda poco.
0: Hijo de tu madre. Pará, que falta todavía. Andrés, te escuchamos.
5: Bueno, Peti, vos sos un hombre que ha viajado bastante, según he escuchado.
0: Bueno, por suerte, a algún lado he ido gracias al cine.
5: Bueno, una capital europea, sí, en la que sí, ya tenemos algo similar.
0: A ver.
5: Precisa la otra distintivo de esa capital europea. Así que en dos o tres lugares ahí pueden alquilar,
0: sí,
5: y poner como en el barrio rojo de Ámsterdam.
0: Ajá. ¿Vos estás hablando de chicas?
5: Sí.
0: Ajá.
5: No, no hay que discriminar, viste, chicas, chicos, lo que quieran, yo sí, qué sé.
0: Ajá, bien. Como en Ámsterdam, como en Países Bajos.
5: Claro, ya tenemos la venta libre de Maruja y ya está el local ahí, entonces nos falta lo otro para emparejar con Ámsterdam.
0: No estaría mal, pero a ver, vos pasás por el barrio rojo, sí, y las chicas, sí, están dentro de una casa. A cierta altura, en una ventana, se muestra acá en Techitos Verdes, no tienen ventana, es al aire libre.
5: Bueno, pero pones un vidrio adentro, y cuando pasa el cliente, baja la persiana.
0: ¿Cómo no se me ocurrió antes?

0: Después de la mosqueta está la chica del Barrio Rojo. Que en realidad no es el Barrio Rojo, es el Barrio Verde.
1: ¿Cómo estás, Peti?
0: Hola, ¿quién sos?
1: Alvarito, ¿cómo andás?
0: ¿Cómo vas, Alvarito?
1: Excelentemente bien. ¿Vos?
0: Bueno, bien, viste que ya estamos llenando la feria, ¿no?
1: Va a ser un shopping.
0: Bueno, pará. Vos viste que nosotros trabajamos y aportamos para la capital mucho más de lo que hace Vergara, no sé si te quedó claro.
1: No, ni qué hablar, esto está sin palabras. No.
0: Ah. Alvarito, tenés... Sí, adelante.
1: No, decime, perdón.
0: ¿Tenés tu aporte?
1: Sí, tiene que haber el local de Farmear Aura.
0: ¿Cómo? No.
1: El local para Farmear Aura.
0: No. No.
1: Y ahí tenemos toda la pavada. Tenemos el Grow, tenemos para Tarot. Tenemos sí. las vidrieras para la XXX o lo que sea.
0: La mosqueta, la tirada del cuerito, claro.
1: ¿Entendés vos? Sería un éxito.
0: Vos decís que la gente se va, obvio, si lo que quiere la gente en los techitos verdes es concentración de público, farmeando.
1: Ahí está todo.
0: Claro, farmeando aura. Todos los días. A las 12, a las 14, a las 20 y a las 22.
1: A las horas pares.
0: A las horas pares como Gardel en Radio Clarín.
1: Exacto.
0: Es más, Vergara también podría farmear aura.
2: Claro que sí.
1: Es que él tendría que estar ahí.
0: Claro, pará. Mario, ¿vos sabés lo que significa farmear aura?
3: Por supuesto.
0: Ok.
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0: No hay que cantar. No hay que... Pará.
1: Bueno.
0: Te pondríamos en un local cantando.
1: ¿En un local?
0: Sí.
4: Totalmente.
1: Podría ser una escuela de canto también, ¿no?
0: Una escuela de canto con Mario Vergara, claro.
1: Claro. Porque
0: ahora,
1: él canta muy bien.
0: ¿Vos te imaginás un local entonces farmeando aura?
1: Claro. Para mí sería lo mejor.
0: No me desagrada, porque se va a juntar un montón de gente.
5: Sí.
0: Ah, y eso es público para los techitos verdes.

0: Pete, un local de muñeco vudú. Ah, para pinchar gente. No está mal. Un local para los chicos que se escapan del INAU.
1: No corresponde.
0: Una boca de drogas, pero en vez de ser una casa, que sea un local. No está mal, avalada por el gobierno.

0: Sí, ¿cómo andás?
1: Mal, ¿vos?
0: Sí, yo acá viendo que le está dando letra al carpincho. El carpincho está medio boludo, vamos a darle un poco de letra. Yo tengo un nombre ya. Porque vos viajás mucho, sí. Como dijo un oyente ahí.
1: Sí,
0: a ver. ¿Viste está la Fontana de Trevi?
1: La Fontana de Trevi en Italia, en Roma,
0: sí.
1: Claro.
0: Sí, bueno, acá sería la Fontana de la Grela. Y un baño para algún taxista que se queda corto, ¿viste?
1: Para. ¿Cómo? Vos decís de meter una fuente en el medio de los techitos verdes, sí. Que sea como la Fontana de Trevi, donde la gente se va a sacar foto y tira una monedita.
0: Exacto, pero en este caso te da un premio si tirás la basura ahí.
1: Ah, claro, tirar moneda, tirar la basura.
0: Tirar la basura porque es de terror, hermano.
1: Por eso sería la Fontana de la Grela.
0: De la Grela.
1: Claro.
0: Y un baño al lado para el taxista. Alguno que se queda corto, ¿viste?
1: Baños para taxista, no está mal.
0: ¿Qué te parece?
1: No está mal homenajeando al taxista que no pudo aguantarse.
0: Y se quedó corto, pobre loco. No llegó al baño. Qué

0: Bueno, ya tenemos la tirada de tarot. Les pido, por favor, competencia no, Venta de brownies locos. No está mal, porque venden la maruja. Tenemos el local Grow y al lado el brownie loco verde. ¡Hola! ¡Hola! ¿Quién sos?
1: ¡Es Gaita!
0: ¿Cómo estás, Gaita?
1: Bien.
0: Bueno, Gaita, bienvenido.
1: Bueno, gracias.
0: Estamos haciendo un nuevo Montevideo, Gaita.
2: Un nuevo Montevideo.
0: Claro, un nuevo Montevideo.
2: Un nuevo Montevideo.
0: Me sale igual, ¿no?
3: Sí.
0: Gaita, ¿me escuchás?
1: Escucho, sí.
0: Pedile a Mario que se cante una.
1: ¡Cantame una, Mario!
4: Estudiantes a la fuera,

0: más o menos, más o menos.
1: Bueno, entonces pedile que te cante otra.
0: No, no, que me va a romper los vidrios.
1: Pedile que te cante otra.
0: Bueno, cántate otra.
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1: ¿Te gustó, Gaita?
0: Sí, sí, sí. Lo único que puede hacer es cantar.
1: ¿Querés otra?
0: No, no, a esta altura no creo.
1: Gaita, vos viste cómo armamos otra feria ya casi, ¿no?
0: Sí, no, completa.
1: Es que la que nosotros le armamos a Mario es mucho mejor que la que puede llegar a tener él, obviamente. Con todo el aporte de la audiencia, Gaita, te escuchamos. ¿Cuál es el local que falta?
0: Yo pondría una especie de receptoría para que los pasta base vayan a dejar las cosas que roban, tanto celulares, puedan robar lo que roben, puedan gestionarlo ahí, cambiarlo por droga, y que el usuario que fue robado directamente pueda ir a buscar su cosa robada.
3: ¡Ay, la pucha!
1: Ay, me pusiste un poco nervioso, Gaita. Esto es así. El que afana, el pastabacero que afana, sí, ¿qué hace? Sí.
0: Va a devolver a canjear por droga y ya directamente capaz que el usuario que fue robado...
1: Claro, ahí
0: que
1: está.
0: ...que pueda devolver a hacer su celular, su cartera... Los que roban los autos, sí. Digo, tanto que rompen vidrio.
1: Me gustó, claro.
0: Va a devolver a canjear por droga y ya directamente capaz que el usuario que fue robado.
1: Claro, ahí
0: que
1: está.
0: Que pueda devolver a hacer su celular.

0: Capaz que se conforman con la marihuana que en este país se cultiva.
1: Sí, bueno. Esto vendría a ser, te canjeamos tus cosas robadas por Maruja.
0: Exactamente, exactamente.
1: Pará, a vos no lo registraste esto, ¿no?
0: No, pues estaría bueno, digo, es un apoyo que podemos darle a ver si Vergara se le prende la luz.
1: Porque además, ¿qué es lo que necesita alguien cuando a uno le roban? Que le devuelvan las cosas.
0: Exactamente, imagínate todo el trámite que hay que hacer con el tema de buscar otro celular, ponerle todo lo que está dentro, la tarjeta de crédito,
1: sacar de nuevo la tarjeta,
0: imagínate lo que es sacar todo de nuevo. Ahí ya no perdés tiempo, ya directamente te vas al lugar ese que sabés que va a estar ahí tus cosas robadas.
1: ¿A qué te dedicas, Gaita?
0: Soy sanitario.
1: ¿Sos sanitario? Pero vos sos una lumbrera.
0: Calculo que...

0: Che, qué feria nos mandamos, ¿eh? ¡Hola! Pará, mirá qué bueno, al 101.9, un local de venta de perfumes robados.
1: ¡Ay, la pucha!
0: ¡Es genial! ¿Por qué? Porque si se están afanando... Perdón, ¿por qué dejaron de afanar perfume? ¿No hay más perfume?
2: Medio raro, ¿no?
0: Un local feminazi. Y que atendido por chicas con pelo corto. Con canas y mal peinadas. Con la bufandita Palestine. ¡Hola!
3: Sí, licenciado.
0: Sí, no puedo más, necesito irme a la pausa, perdóneme.
4: ¿Nos vamos?
0: Perdóneme, pero esto me agota ya, ¿eh?
4: Sí.
0: ¿Cómo es su nombre? ¿Cómo es su nombre, señor?
3: Brian.
0: Brian. Brian.
3: De Maldonado.
0: De Maldonado. Quiero decirle algo, Brian, importante.
3: Sí, yo escucho.
0: Tenemos más de 10 locales ya prontos para entregarle a Mario Vergara, ¿eh?
3: Es un montón.
0: Claro.
3: Es tremenda mano.
0: Claro, esto, trabajamos.
3: Ya cumpliste la mano de viernes.
0: Claro. ¿Vos me podés, del 1 al 10, me podés poner puntaje a los locales, por favor? Álvaro, el local de la Mosqueta.
3: Del 1 y un 8.
0: 8.
3: Es muy bueno.
0: ¿Baño solo para taxistas?
3: 9.
0: Bien. ¿La señora que cura el empacho tirando el cuerito?
3: 9.
0: Muy bien. ¿Venta de bronce robado y metales?
3: Y eso es una recensión, una obra buena, un 10.
0: 10, es una obra buena, muy bien. ¿La Fontana de la Grila?
3: Y para Montevideo viene bárbaro, un 10.
0: Ah, un 10, claro. Y así con todo. Brian, ¿cuál es el local de techitos verdes que vos le proponés a la Intendencia de Montevideo? Luego que la Intendencia de Montevideo y Mario Vergara... pretende sumar rubros como la venta de accesorios y artículos para la marihuana y tirada de cartas de tarot.
5: Atención.
3: Ya, un buen local para sumar a todo eso, anexamos.
0: Sí.
3: Una veterinaria para Terian.
0: ¿Qué? ¿Cómo?
4: ¿Cómo?
0: Una veterinaria...
3: para Terian. Y con eso cerramos.
0: Para una veterinaria para Terians, o sea... los pibes, las chicas que se sienten animales y que no pueden ir a una veterinaria real, digamos, encontrarán en una veterinaria para Terians todo lo que necesitan.
3: Ahí se van a sentir totalmente
0: bueno,
3: ellos,
0: como,
3: ¿no?
0: Sí, claro, como Terians, como,
3: claro,
0: como animales. Muy bien. Muy bien, ¿eh? Está muy bien.
4: Sí.
3: Y capaz que se
0: sí.
3: Van, se atienden, salen bien, farmean un poco de aura, el local de aura.
0: El local de al lado, el local que farmea aura. Salí de la veterinaria de Terians. Te pones a farmear aura y después te tiras el cuerito.

0: Mano ya al 101.9. Mano viernes al 101.9.
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0: La gente tira palabras de 5 letras no. al 101.9 antes de arrancar. Como por ejemplo, verde. ¿No? Por los techitos
2: sí,
0: verdes.
2: Sí.
0: O techo, por los techitos verdes.
3: ¿Qué tienen en la cabeza?
0: O local, por los locales de los techitos verdes. ¿En serio nos creen tan básicos?
4: Me tenés que decir la palabra clave.
0: Tienen razón.
5: Sí.
0: A veces somos básicos. Se viene el fin de semana. 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
6: 09.

0: Peti, yo agregaría un puesto de atención psicológica. Se puede poner incluso con una mampara como si fuese un confesionario. Tenés razón. Claro, sí, algo así sí, como religioso, pero no religioso.
1: Pucha.
0: Para que se confiesen todos.
2: Sí.
0: ¿No? Los que afanan, los que...
1: ¡Ay, la pucha!
0: Los que hacen quilombo. Va a tener atención de público a las 24 horas. Peti, ¿vos te diste cuenta que en algunos supermercados la carne tiene alarma para evitar que le roben la carne?
1: Pucha.
0: Y los panchos también.
2: Sí.
0: Bueno, sí, entonces lo que hay que hacer es terminar con eso. O sea, saquemos la alarma y pongamos en todos los locales detector de rostro, QR con tu cédula de identidad.
3: Sí, sí.
0: Todo, así con todo.
1: ¡Ay, la pucha!
0: Y se acaba la pavada. 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
0: ¿Pusiste clave al 1017?
2: No, boludo.
0: ¡Clave al 1017! Hoy, 4 de septiembre, es el día de la secretaria.
1: ¡Ay, la pucha!
0: Bueno, felicitaciones para todas las secretarias que están escuchando este programa.
5: Atorranta.
0: No, no, pará.
1: ¡Ay, la pucha!
0: La secretaria. La secretaria es aquella persona.
3: Sí.
2: Sí.
0: Que conoce todos los secretos de un jefe. Y aún así no los echaba.
6: Podría ser peligroso.
0: Sí, un día que la eché.
1: ¡Ay,
0: sí,
1: la pucha! Sí. Tenemos que hablar de esto.
0: No, no, ahora no, pará.
7: Gente de confianza.
2: Sí,
3: sí.
0: Peti, ¿te diste cuenta que está la fecha, la lista de Forlán?
1: ¡Ay,
0: está la
1: pucha!
0: Lista de Forlán.
8: ¿Quiénes son?
9: ¿Quiénes son?
0: Reservado de Diego Forlán para los amistosos de la selección mayor de Uruguay. No está Suárez.
10: ¿Cómo? ¡Ay, Dios mío!
0: Descartado el regreso de Suárez a la selección.
11: Hola, Peti.
0: Oh, bueno, bueno, bueno.
11: No lo puedo creer.
0: No, yo... ¿Yo querés que te diga la verdad? Tampoco, no lo puedo creer. Luis, ¿viste la lista de Forlán?
11: Sí.
0: ¿Se había hablado que vos ibas a volver?
11: De la PlayStation.
0: Ah, en la Play.
12: ¡Alguien que me alcance el bisturí!
0: En la PlayStation, bueno.
11: Nosotros no estamos conformes.
0: No, bueno, cuando decís nosotros te referís también a tu señora, a tu familia.
3: No.
0: Bueno.
11: Con Leo.
0: Pero si Leo no es uruguayo, es argentino. Pará.
11: No era lo que queríamos.
0: Bueno, pero pará. Leo decidió abandonar la selección.
11: No caigo.
0: No, yo tampoco, pero está bien. Es una edad y una etapa de la vida en que ya dio todo lo mejor con la selección.
11: Sí.
0: Y chau, que te vaya bien. Ahora que él dejó la selección, ¿vos querés volver a la selección?
11: Sí.
0: ¿Hablaste con Forlán?
11: Negativo.
0: ¿Querés que lo llamemos?
11: Sí.
0: Bueno, vamos a llamarlo. Vamos a llamarlo. Luis, te pido por favor. Habla con Forlán. Lo llamamos, ¿eh? Lo llamamos. Qué raro el teléfono. ¿Es el único teléfono que conecta con Forlán?
3: Sí, sí.
0: ¿Es como el teléfono rojo? ¿Es como el batifono de Batman? Pues es un número secreto el de Forlán.
13: Hola, te comunicaste con la casa de Diego Forlán. ¿Mirá? En este momento no te puedo atender.
0: Dejale
13: un mensaje después.
0: Dejale un mensaje, Luis. Luis, te toca, dejale un mensaje. Dejale un mensaje, Luis. Luis, dejale un mensaje.
11: Negativo.
0: Dejale un mensaje.
11: Negativo.
0: Luis, Luis, ¿no tenés nada para decirle?
3: Escucha,
0: no, pará. Estamos grabando. Dejó el contestador conectado.
3: Te quería mandar un muy feliz cumpleaños.
10: ¿Cómo?
0: Ah, no sabía que era cumpleaños. Ay.

0: 6 oportunidades. 5 letras.
1: A, B, R, S, T.
0: 4 minutos. 3 oyentes. 2 chances. Una palabra. ¿Cuál es la palabra escondida?
2: No lo sé.
0: ¿Cuáles son las 5 letras?
1: A, L, O, S. Ahí le metan con.
0: La palabra clave en malos pensamientos. 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

0: Hola, ¿quién habla? Hola.
1: Hola.
0: Hola. Hola. ¿Qué tal? ¿Quién es?
1: ¿Cómo estás, Peti? Brian te habla.
0: ¡Hola!
2: ¿Cómo te va?
0: ¿Cómo estás, Brian?
3: ¿Todo bien?
1: Bien, ¿y vos, Peti?
0: Muy bien, bienvenido, Brian. ¿Con quién estás?
1: Estoy con un compañero de trabajo.
0: Ok, muy bien.
4: ¿Haces el amor?
0: No, sí. Trabajan.
4: Sí.
0: Trabajan. Brian, ¿trabajan los sábados, Brian?
1: Trabajo, sí, trabajo los sábados.
0: Oh, qué embole, ¿no?
1: ¡Infeliz! No, depende, depende. Depende por dónde se lo mire, pero sí, por ahora sí.
5: ¿Profesión?
0: ¿De qué hora a qué hora hacen los sábados?
1: En realidad tengo un negocio de comidas y está. El horario es depende de muchos factores. Pero por lo general, sí, trabajo como 12 horas por día, ponele.
0: ¿Y es tuyo el local de comida, no?
1: Sí, es mío, sí.
0: Ah, bien, entonces laburan todo lo que tenga que laburar, ¿no?
1: Claro, claro.
0: Ah, ¡rompete el alma, hermano! ¡El local es tuyo! Brian, ¿y quien está al lado tuyo es tu compañero de laburo o es tu empleado?
1: Sí, ahí va.
0: Está bien, pero no se puede ser compañero de trabajo de tu empleado.
1: ¿Ah, no?
0: No, es tu empleado.
5: Confírmale el aumento.
1: Bueno, sí, lo que pasa es que sí, no sé. Para mí es un compañero también.
0: Es un compañero de trabajo, sí. Pero vos, pero vos sos el dueño del local. ¿Qué te pasa? ¿Cómo generás ese tipo de cercanía cuando después quizás puedas llegar a tener una situación incómoda? Te puede robar.
1: No.
0: Es tu compañero de trabajo.
1: Y bueno, sí. Pero eso puede pasar siempre, cualquier persona.
0: Te puede robar tu compañero de trabajo.
1: Con cualquier vínculo puede pasar eso.
0: ¿Es tu empleado?
1: Me está diciendo Patinete que me podría llegar a robar cualquiera, ¿no?
0: Le está diciendo que le puede robar, lo está vivando, que lo puede robar.
4: Boludo.
1: Aparte no tengo cámara ni nada, así que...
0: ¡No tiene bueno. cámara! ¿Quién que me alcance el bisturí?
1: No pasa nada.
0: Hay que confiar. Para vos hacés un recuento de la mercadería.
6: Atención.
1: No, por ahora no tengo un control del sistema, sistema de control, digamos.
7: Te están cagando.
0: Ay, Dios.
1: Qué bueno. Por ahora da. Cuando no empiece a dar, veremos. Ahí empezamos a revisar más.
0: Muy bien.
6: Atención.
0: Brian, ¿vas a jugar con tu compañero de trabajo que a la vez es tu empleado?
1: Exactamente.
0: Ay, qué otro problema.
6: Atención.
1: No, lamentablemente no estábamos escuchando, pero bueno.
0: ¿Cómo que no estabas escuchando, sí. Brian?
1: Lo que pasa es que recién llegué al local yo.
0: ¿Cómo?
1: Y dije, mirá, voy a mandar mensaje. Y bueno, nada. Y él no estaba escuchando, porque no escucha música. Es medio raro, no escucha música.
0: No.
1: No escucha radio, digamos.
0: No es medio raro, es raro.
1: Sí, claro.
0: Brian, tenés 6 chances, 5 letras, 4 minutos.
1: Corre el tiempo, Peti. Árbol.
0: Árbol. Un clásico dentro de las primeras palabras de la palabra clave. Te puede servir de mucho.
6: Atención.
0: O no te puede servir de nada.
1: No te puedo creer.
0: La R no está.
8: No hay R.
0: La B no está.
9: No.
0: La L no está.
9: No.
0: La A está mal puesta. Y la O.
8: Ping.
0: Está bien puesta.
1: La A mal puesta, me dijiste, ¿no?
0: Yo hablo en italiano, en francés.
10: ¿Qué tiene
1: en
10: la cabeza?
1: ¿Estás
0: sordo? En inglés, en hebreo, en alemán o en español. Che, al 101.9 todavía no. Nadie la ha adivinado.
11: Cero.
0: Y porque no es fácil.
11: No.
1: Noche.
0: Noche.
6: Atención.
0: Si la palabra es noche, entonces quiero adelantarte.
6: Atención.
0: Lo siguiente. La O está mal puesta, antes estaba bien puesta.
11: Sí.
0: pero no hay N, no hay C, no hay H, no hay E. No se la rían en la cara. No se la rían en la cara, que es el dueño del local. Es el dueño. Dulce. ¿Cómo?
1: Dulce.
0: Dulce.
2: No.
0: Es increíble, pero.
2: Marchó.
0: Dulce tiene también C como noche y la C no estaba. Tiene L como árbol y la L no estaba. Tiene E como noche y la E no estaba. Tampoco tiene U. Y tampoco tiene D.
1: Manza.
0: ¿Cómo?
1: Manza.
0: ¿Cómo dijo?
1: Manza.
0: Manza. Manza. No hay N.
3: No.
0: No hay N.
3: No.
0: La M está bien puesta.
8: Pin.
0: La A está bien puesta.
8: Pin.
4: 2 minutos.
0: Y te aclaro que no hay 2A, o sea que la última no va.
6: Atención.
3: No.
0: Y la S está mal puesta.
3: ¡Ay, la pucha!
0: ¡Ay, ay, ay, ay, ay! Ya me dio 3 letras bien puestas, 1 mal puesta.
2: Piensa.
0: Ay, me parece que se la regalamos.
2: Sí.
0: Al 101.9 van a darse cuenta todos. Al 101.9 se van a dar cuenta todos. Al 101.9 se van a dar cuenta todos.
8: Un minuto.
0: Un minuto.
1: Mazos.
0: ¿Cómo?
1: Mazos.
0: Deletréame, por favor.
1: M-A-Z-O-S.
0: Veníamos tan bien. Tan bien veníamos.
1: Ahora me queda una chance todavía, ¿no?
0: No te hagas el campeón.
1: Me queda una chance.
0: No te hagas el campeón, es correcto. Te ganaste el pequeño electrodoméstico de Enxuta.
1: Vamos arriba, Betty, muchas gracias. Vamos arriba al bolso.
0: Muy bien, ¿eh?
7: Gallina.
9: Ya lo siento. No puedo creer.
0: Metió Manza y se dio cuenta todo el mundo.
9: Y no existe.
0: Y el ganador de la palabra clave al 101.9 es el celular que termina en 227, cuya palabra Mazos puso a las 17 horas, 5 minutos, 45 segundos, o sea, menos de 2 minutos. Felicidades.
10: Atendeme el teléfono.
0: ¿Cómo dice, señora?
10: Atendé el teléfono.
0: No puedo atender.
11: Atendé, por favor.
0: ¿Pero es personal? Si es personal,
2: sí.
0: No.
2: Sí.
0: No, bueno, entonces no. Pero no debería estar atendiendo el teléfono ahora, porque estamos al aire. Bueno. ¿Suena? ¿Cómo reaccionarías vos si en tu casa suena el teléfono 1, 2, 3, 5, 10 veces continuamente? No hay nadie para atender, pero estás vos. Mirá, no para. Mirá qué largo. Mirá, escuchá. Mirá. Nunca sentí una cosa tan larga. Sin parar. Agarrás el teléfono, decís hola y alguien te dice...
12: Urgente.
0: ¿Urgente qué, señor? ¿Qué le pasó?
12: Eliminame de contacto de WhatsApp.
0: Uy, ¿por qué? ¿Qué pasó?
12: Mi mujer vio que te tengo agendada.
0: ¡No!
12: Se pudrió todo. Elimina nuestra conversación.
0: ¡Reacciones!
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12: Ve tu foto de contacto, eliminame ya.
14: Pero no sé quién habla.
12: Urgente, eliminame de contacto de WhatsApp. Elimina las fotos.
14: ¿Pero quién habla?
12: Porque se ve tu foto, que estás conmigo, besándome.
14: Me parece que estás llamando al mismo
12: equivocado. ¿Sí? Urgente, eliminame de contacto de WhatsApp.
0: Uy, ¿esto?
14: Bueno, ¿tá?
12: Se pudrió todo, elimina nuestra conversación.
14: Adiós, besitos.
12: Eliminá las fotos. Se pudrió todo. Eliminá nuestra conversación. Yo eliminé tus videos.
14: ¿Quién está hablando? Estamos trabajando acá, así que no me
4: rompas
14: los huevos.
12: ¡Sacala!
4: Mi
12: mujer quiere ir a buscarte.
7: Que venga.
12: Ya sabe quién sos.
7: Por eso. ¿Y qué importa?
12: Tiene tu teléfono. Te va a llamar.
7: Bueno, sí.
12: Yo eliminé tus videos.
7: Bueno, pero yo no voy a eliminar nada. Si viene,
12: ¡sacala! ¡Sacala!
7: No te voy a eliminar nada. Que venga a decirle.
12: Hola. Se pudrió todo. Elimina nuestra conversación. Tiene tu teléfono. Ay. Te va a llamar.
7: Ay. Bueno, está.
12: Eliminame de contacto de WhatsApp.
7: Está. Está, perfecto.
12: No respondas. No soy yo. Es ella.
4: Ay.
7: Está.
12: Urgente.
7: Ya lo hago.
12: Mi mujer vio que te tengo agendada.
11: No, le erraste, papá.
12: Porque se ve tu foto, que estás conmigo, no, besándome.
11: No, ¿eh? Yo no tengo foto ninguna, ni máquina fotográfica, ni nada.
12: Archivame. Es un tipo.
11: Ni se usa celular, nada. Ya solo,
12: tiene tu teléfono, te va a llamar.
11: No, le erraste, porque llaman acá con la comisaría de...
12: Yo eliminé tus videos.
11: No, acá no, le erraste de número.
12: Pero eliminame de contacto de WhatsApp.
11: Entra en otro número telefónico, sí. Porque le erraste.
12: No respondas, no soy yo, es ella.
11: No, yo tampoco.
7: Pero, ¿quién habla?
12: Yo eliminé tus videos. Eliminame de contacto de WhatsApp.
7: ¿Quién habla, señor?
12: Urgente. Mi mujer vio que te tengo agendada.
7: No sea tan estúpido.
12: Vio que te tengo agendada.
7: Sí.
12: Tiene tu teléfono, te va a llamar.
7: ¿Qué me importa a mí que me tengas si vos no me conoces y yo tampoco te conozco?
12: No respondas, no soy yo, no, es ella.
7: Qué estúpida que sos.
4: ¡No!
12: Eliminame de contacto de WhatsApp. Sí. Mi mujer vio que te tengo agendada.
7: Muy bien, muchas gracias. Ay. Así será. ¿Sí?
12: Eliminame de contacto de WhatsApp. Ve tu foto de contacto. Eliminame ya.
7: No te culo, sí, bueno.
4: ¡No cómale!
12: Mi mujer vio que te tengo agendada.
7: Sí. ¿Qué?
12: Eliminame de contacto de WhatsApp porque se ve tu foto, que estás conmigo, besándome.
4: No.
15: Te estás equivocado porque no me besé con nadie hace años.
4: Pobre señor.
12: Mi mujer quiere ir a buscarte.
15: ¿A mí?
12: Sí, ya sabe quién sos.
4: Sí.
15: ¿Y quién es?
12: Sacala.
15: ¿Sacala quién?
12: Bueno. Se pudrió todo. Elimina nuestra conversación.
15: Haceme el favor de no molestar, por favor.
4: Tiene razón la señora.
12: Hola. Sí. Urgente. Eliminame de contacto de WhatsApp. Mi mujer vio que te tengo agendada.
7: Ahora, puta madre que te parió.
4: ¡Ey, señora, esa boquita!
12: Urgente. Eliminame de contacto de WhatsApp.
16: Andá, lavate las
4: petas. ¡Citas!
12: Bueno. Se pudrió todo. Elimina nuestra conversación.
15: Te vas un poquito a la mierda.
4: ¡Ey, señor!
12: Digo que te tengo agendada.
11: Pero
12: ya
11: no
12: sabe
11: a mí,
12: quién sos.
11: Le erraste de número. No,
4: claro.
11: Fíjate el.
12: Archivame.
4: Tiene razón.
12: Sacala. Sacala.
11: El orto se la voy a sacar.
4: ¡No! ¡Para! ¿Cómo va a hablar así? Ya. ¡Señor!
17: ¡Lo puedo hacer!
4: ¡Yo escuché mal!
12: Sacala.
11: Telefónico.
12: Sacala.
11: El orto se la voy a sacar.
4: ¡No!
17: Pensamientos, mi alegría.
4: ¡Pausa!
15: No entiendo.
4: Yo tampoco le entendí mucho el concepto.

0: mandás un saludo a Federico, el taxista que recién me dejó en Positos y venía medio estresado y te venía escuchando? Ok. ¡Chao, Federico! ¡Ponle onda!
1: Bueno, 094-282-802.
0: Al 094-282-802.
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0: en este momento 34.
1: 34.
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0: ¿Escucharon al presidente de Peñarol encarando a través de las redes y a través de la radio a otro dirigente aurinegro?
1: ¿Qué pasó? ¿Qué pasó?
0: Si no lo escucharon, estamos hablando de Ignacio Ruglio, el presidente de Peñarol, que molesto contra Evaristo González, le dice de todo, públicamente.
2: Atención.
0: Escuchen esto, escúchenlo.
3: Y si un dirigente, que por suerte ya tiene el rechazo de todo Peñarol, porque parece que no fuera dirigente de Peñarol, no sale a defender a sus hinchas, que desde que llegan a campeón del siglo reiteradamente reciben palos de la policía, gases lacrimógenos por cualquier cosa en las cuatro tribunas, y solo habla una piecita en la que habían 20 banderas totalmente intrascendentes, es decir, ni siquiera de caño grueso, ya con lo que la atención. Gente le devuelve a ese dirigente, ya ni siquiera vale la pena que yo lo nombre. Atención. Y si aparte tuviera los huevos de decírmelo adelante, pero no me lo dice cuando me tiene enfrente. Y tiene casi mi misma edad, unos poquitos años más, mide 1,90 m y pesa 100 kilos. Así que cuando me tenga ahí, que me lo diga nomás, que Ruglio rompió evidencia o que no le cierra el pase de Barbosa, pero no lo hace, se queda callado cuando me ve, y ojalá tenga ganas de decírmelo el martes, porque obviamente ahí me estaría faltando al respeto y ahí hablaríamos en otro tono, pero no lo vas a ir ahí calladito la boca como hace siempre.
0: Para, el presidente de Peñarol dice, ahí me estaría faltando al respeto. Y le está diciendo, gordo cagón, le está diciendo todo eso públicamente. A ver, yo sé que hay elecciones, punto número uno. Punto número dos, si yo quiero enfrentarme a un tipo, lo voy a buscar. Lo voy a buscar.
4: Pucha.
0: Yo lo voy a buscar. Si quiero enfrentar a un tipo, yo lo voy a buscar, no lo digo públicamente.
4: Pucha.
0: Segundo, tercero. Tercero, atención. Me olvidé lo que iba a decir. Tercero, me calienta tanto. Tercero, no, lo que iba a decir es esto. Es presidente de una entidad, de un equipo de los dos más importantes del Uruguay. Si vos te expresás de esta manera, le estás dando el visto bueno a todos tus hinchas para que se expresen de la misma manera.
1: ¡Ay, Dios mío!
0: Después no nos quejemos de los dirigentes que tenemos, del gobierno que tenemos, porque cada uno de ellos, tanto en el fútbol como en la política, han sido elegidos por la gente. Punto
5: bien
0: final.
3: Pesa 100 kilos.
0: Gordo, le dijo gordo.
3: Mide 1,90 m.
0: Le dijo cagón.
6: No tiene cagón.
0: No tiene los huevos de venir acá. ¿Vieron al hincha de Peñarol que está en la lista negra y confesó en las redes que entró a ver el clásico?
7: No aclares que oscurece.
0: ¿Quién lo deja entrar? Bueno, dejémonos de hablar de cosas que no suman. 094-282-802.
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0: 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Hablando de fútbol, ayer jueves a las 15 horas, se debían enfrentar Rentistas Plaza Colonia. Ayer Rentistas y Plaza Colonia se iban a enfrentar a las 15 en el complejo Rentistas. La terna arbitral decidió suspenderlo.
1: ¿Por qué?
0: ¿Por qué?
1: ¿Por qué?
0: ¿Por qué?
1: ¿Por qué?
0: Esto es Uruguay, ¿eh? El partido estaba fechado para ayer jueves a las 15 horas. Pero a la seguridad privada, a la guardia policial y a la ambulancia le avisaron que el partido era a las 18:15.
2: Alguien que me alcance el bisturí. Alguien que me alcance el bisturí.
3: Uruguay sorprende.
0: ¿Ustedes se dan cuenta de lo que es el Uruguay? Un partido de fútbol. No hay nada más sencillo. Un partido de fútbol, 3 de la tarde. No hay nada más que aclarar. La seguridad privada, la guardia policial y la ambulancia fueron notificados de que el partido era a las 18:15.
4: La... ¿Saben manejar ambulancias?
0: No, no. Ah, podía haber agarrado la ambulancia. Momento. Yo creo que estuvieron muy bien porque a las 3 de la tarde se escucha el programa, punto. Los partidos tienen que ser después de las 19.
5: ¿Llamaste a la policía?
0: Tras, no, sino... estaba para las 18:15. ¿A qué hora empieza el partido?
6: ¡No, policía,
0: ¿A qué hora empieza el partido? Porque lo habíamos notificado para las 18:15. A las 3 de la tarde...
7: ¿3?
0: Sí, pero vamos a esperar media hora, dijo la terna arbitral. Esperaron
8: atención
0: media hora y la seguridad privada no llegó.
1: ¿Cómo que no está?
0: ¿Cómo que no está? La guardia
1: está?
0: La guardia policial está.
1: ¿Dónde lo encuentro?
0: ¿No está? ¿Cómo que no está?
1: ¿Cómo que no está?
0: ¿Y la ambulancia?
1: ¿No está?
0: ¿No está?
1: ¿Cómo que no está?
0: Listo.
1: ¿Dónde está?
0: Estamos preparándonos para el Mundial 2030.
9: Partido suspendido.
0: Yo creo que en cualquier momento viene el diluvio universal, ¿eh? Lo habíamos anticipado con Lorena Quintana. Y yo creo que se viene el diluvio. El tema es ¿quién arma el arca? ¿Quién es Noé? Noé.
10: ¿Te animarías?
0: Sí, pero no me pongan a hacer un arca a mí. Tengo idea cómo se hace. Yo si quieren les puedo dar una mano. Porque es momento de darle una mano a la gente.
11: A la mierda.
0: Es momento de darle una mano a la gente.
12: Quien quiera que esté del otro lado de la línea, que hable, por Dios.
0: Hola.
13: Peti, buenas tardes.
0: Buenas tardes, ¿quién es?
13: Fabián.
0: ¿Cómo
11: ¿Quién
0: está,
11: es el
0: Fabián?
11: Boludo que habla?
0: Fabián. ¿Cómo estás, Fabián? Estás como... Mirá, solo dijiste Fabián o dijiste hola, Peti, pero yo te siento que estás con deuda de oxígeno.
14: Destruido.
0: O sea, que te cuesta respirar. Estás como agotado.
13: Estaba terminando de trabajar.
0: No, pero me imagino. que esto que te está sucediendo no es producto del trabajo.
13: Ah, no, no, no, no, sin duda que no.
0: Es producto de esto que te está martillando la cabeza día tras día.
13: Bastante, para decirlo así, bastante.
0: ¿Lo que vos sentís es un martillo en la cabeza, en el cráneo constantemente? ¿De qué otra manera lo podrías pintar?
13: Como que te falta el aire.
0: Ah, es como, claro, ahí está, te están martillando el cerebro vacío, vacío, pero le falta el aire. Todo esto estás sintiendo vos, Fabián, porque necesitas una mano.
13: Necesito una mano, Betty, una gran mano.
0: ¿Sabés qué vamos a hacer nosotros?
13: Sí.
0: Te vamos a sacar el martillo. Para que no te martille mal el cráneo. Y además, te vamos a liberar el cogote.
3: Los huevos.
0: Y también los huevos. ¿Para qué? Para que puedas respirar aire libre. Como el sol cuando amanece. Yo soy libre. Como el mar. Libre. Como el ave que escapó.

0: ¿Te gustó, Fabián?
1: Muy bueno, la verdad que muy bueno.
0: ¿Así te gustaría sentirte luego de la mano? ¿Libre?
1: No sé si libre. Pero aliviado.
0: Entiendo, entiendo, aliviado.
2: Esto es horrible.
0: No, libre. Rima con horrible. Libre. Fabián, ¿hace mucho que necesitas esta mano?
1: Sí, hace 11 días más o menos.
0: 11 días no es nada.
3: 11.
0: Pero hace 11 días, contanos qué te está pasando desde hace 11 días. ¿Sos de los que no puede dormir?
1: No, dormir sí, más o menos puedo. Sí, dormir sí. Pero ando perdido.
0: ¿Andás perdido por el mundo?
1: Sí, más o menos. O sea, es como que te falta algo siempre que estaba ahí.
4: Atención.
0: Fabián, te falta algo que siempre estuvo ahí.
5: La chota, papá.
1: Claro, y capaz que nunca lo valoraste, capaz de eso, y ahora lo estás valorando.
0: Otro más.
3: ¡Ay, Dios mío!
0: Vos sos de los que lamentablemente empieza a valorar las cosas cuando la pierde.
1: Uno más de ellos.
3: Boludo.
0: Qué pena, ¿eh?
5: ¡Bobo!
0: Fabián, hace 11 días que perdiste... ¿Lo más valioso que tenías en la vida?
1: No, lo más valioso que tengo en la vida lo tengo ahora acá al lado mío, que es mi hijo.
0: Ah, muy bien, muy bien. ¿Y qué edad tiene tu hijo?
1: Estoy con uno que tiene 4 y con el otro que tiene 20 al lado.
3: ¿Qué? ¿Cómo?
0: ¿Y en esos 16 años de diferencia qué hiciste?
3: No entiendo.
1: En esos 16 años de diferencia estuve soltero.
0: No. Fabián, estás con tus hijos, que es lo más importante de tu vida.
1: Sí, eso sin duda.
0: Es cierto. Fabián, todo comenzó.
1: Bueno, Betty, todo comenzó hace más o menos 9 años, casi 10, 9 años y medio.
0: 9 años y medio. Estamos hablando del 2017.
1: Más o menos, ¿dónde? Sí.
0: ¿Qué pasó?
3: ¿Qué pasó?
0: ¿Qué pasó en el 2017?
1: Yo trabajaba en la noche en boliches. No voy a decir los boliches.
3: No.
5: ¡Un quilombo!
0: ¡Pará! Fabián, ¿estás bien?
1: Sí.
0: Si te pido,
1: sí,
0: por favor, cualquier cosa avísame, que llamamos a la emergencia. Sí. ¿Trabajabas?
1: ¿Está? ¿Está la emergencia?
0: La emergencia ahora casi siempre está. Fabián, está. En el 2017 vos trabajabas en la noche.
1: Sí, trabajaba para varios boliches, relaciones públicas y en las barras.
0: ¿Y en las barras?
3: ¡Fiesta!
1: Sí.
5: Muy bien. ¡Para la joda!
0: ¡Sí! No. A ver, trabajar en la noche... Es
5: un quilombo.
0: Es un quilombo, pero además es agotador, ¿no?
1: Sí, sin duda alguna que sí.
0: Porque
1: en su momento uno dice, está buenísimo, está todo bien, bárbaro esto, aquello, lo otro, pero no.
0: Claro.
1: Después que lo dejás te das cuenta que no sirve ni para nada.
0: No, y aparte se te va la vida, dormís de mañana todo el día.
1: Sí, claro, no es lo mismo.
0: Y además, el que te saluda de noche, de día, no te conoce.
1: Uh-huh.
0: Ni te conoce.
3: Sí. ¿Y cómo sabes?
0: Esa frase
3: ¿Y cómo me, es que tú sabes
0: esa
3: todo
0: frase
3: eso?
0: Me la enseñó Cacho de la Cruz. Cacho de la Cruz me enseñó esa frase cuando arranqué con el show el mediodía. Teníamos largas charlas. Fabián, entonces, ¿qué? ¿Mujeres en la noche?
4: Mujeres.
1: Sí, claro, eso sí, eso... No.
0: ¿Trabajabas en lugares abiertos a todo tipo de público, mujeres, hombres?
1: Sí, claro. Ajá. Mujeres y hombres.
0: ¿Mayores de 18?
1: Mayores de 18 siempre.
0: Bien. ¿Había dinero por sexo o no?
1: No, llegué a tanto.
0: No, bueno.
1: No llegué a tanto.
0: ¿Cobrarías?
1: No creo.
0: ¿Por qué no? ¿No? Podríamos instalar esta temática, ¿eh?
1: No es mala.
0: Viene una chica y te dice...
4: Atención.
0: Fabián, me gustaría pasar una noche con vos. Ok. $100.
2: ¿Qué?
0: ¿No? $100. ¿Qué te parece?
1: Y viste que la plata uno ya lo piensa después, ¿no?
0: Ah, viste. Somos todos...
6: ¡Dólares! ¡No pesos!
0: Fabián, entonces, ¿en la noche qué te pasó?
1: Sí, en la noche yo... Dos por tres me mandaban mensajes, me hablaban para que le dieran entrada, para regalar entrada, para chicas, para chicos.
0: Lo que es el poder, ¿eh?
7: Atención.
0: Muy bien.
8: Sí.
1: Y justo una que yo conocía en el boliche y todo, le pasa el número mío porque quería ir y pues no tenía entrada.
0: Sí, quiero ir, no tengo entrada.
1: Ahí me puse a hablar con ella, le conseguí las entradas, fue todo bárbaro, okay, y me quedó el número, obviamente, ¿no?
0: Sí, muy bien. Tenía foto de WhatsApp, estaba el WhatsApp en el 2017, ¿no?
1: Sí, claro, ya estaba WhatsApp, sí.
0: Ah, ¿tenía foto de WhatsApp?
1: No me acuerdo, sinceramente, bueno. Me parece que no, no tenía foto con los niños, unos sobrinos creo que estaban.
0: Citas ciegas, o la viste en el boliche y te dijo.
1: No, en el boliche después la vi, la conocí todo, y ahí empecé a mandarle un poco más de mensaje, a cambiar el tipo de conversación.
0: Qué feo, ¿eh? Utilizando el trabajo para levantar chicas. Esas cosas nunca se hacen.
1: Nunca suceden acá en Uruguay.
0: ¿No? Nunca me pasó y no me va a volver a pasar.
1: Ni lo volveré, nunca lo vi, ni lo volveré a hacer, decían, ¿no?
0: Muy correcto. El aire es de la gente.
7: Miente.
0: No es nuestro. Fabián, sigamos adelante. ¿La viste y te gustó? Dijiste, qué rica chica.
1: Sí, claro.
0: Claro.
1: La vi, me gustó. Y empezamos a hablar en una conversación ya distinta, o sea, ya...
0: Más personal.
1: Sí. Quedamos de vernos, fuimos al boliche, nos vimos en el boliche.
0: Venite al boliche, así nos vemos.
7: Atención.
1: Sí. Nos vimos, tomamos algo.
3: ¿Pasó algo?
0: Ahora, ¿cómo vas a tomar algo en el lugar de tu laburo?
1: No podés despreciar una invitación a veces cuando te invitan.
0: No, bueno, pero estás trabajando, vos no deberías.
1: No me quemé.
0: Si hacías relaciones públicas o no sé qué tipo de papel tenías. Atención. En el laburo, en el boliche.
1: No me quemé.
0: ¿Cómo? Perdón, ¿cómo dijo?
1: No me quemé.
0: Ok, entonces se tomó una con esta chica y ¿qué le dijo?
1: Estuvimos conversando, estuvimos bailando, ya después ya hubieron besos.
0: Bien. Bueno,
7: opa,
0: no sé.
7: ¡Opa!
1: Bueno, fuimos juntos.
7: Atención.
0: ¿Cómo que se fueron juntos?
7: ¿Dónde?
1: Sí.
0: A comerla. Fabián, ¿se fueron juntos y amanecieron juntos?
6: En un té.
1: Sí, claro.
0: ¿En serio? Qué lindo.
1: Sí, claro.
0: Ella,
3: estos dos están
0: desayunando.
3: Sí.
0: Fabián, ¿usted considera que ella ya iba preparada para todo esa noche?
2: Sí.
1: No.
0: ¿No? ¿Usted la apuró?
1: No sé, no lo diría así, pero se dio.
0: Pero se dio, está bien. O sea, mutuo consentimiento y terminaron en la cama.
1: Correcto.
0: Muy bien. Fabián, ¿usted qué edad tiene?
1: Yo, 40.
0: Bien, o sea que 9 años atrás usted tenía 31 años.
1: Sí.
0: ¿Y la chica?
7: Atención.
1: 29.
0: Bien, no está mal. Ah, bien, no. bien. Perfecto. ¿Cómo se sintió al amanecer? ¿Miró para el costado y qué dijo? ¿Qué hago acá? Uy, qué lindo, nunca me imaginé esto. Me gané el premio gordo, me gané el premio mayor. Uy, escapó, quiero escapar de acá. Sí. ¿Qué dijo, Fabián?
1: Me gustó.
0: ¿Qué estás haciendo aquí? ¿Usted la llevó a su casa, no?
1: No.
0: No. Lugar neutral.
1: Neutro.
0: Muy bien, neutral.
3: A la mierda.
0: Bien. Fabián, qué lindo. Buen día, mi vida, ¿no? Al comienzo, a la mañana. ¿Se durmieron juntos haciendo cucharita?
3: Buenos días, mi vida. Te traje el desayuno a la camita.
0: Qué lindo. Servítelo, comételo todo.
2: ¡Ay, la pucha!
0: Sí. Fabián. Claro. Le preparó un buen desayuno.
8: A comerla.
0: También la media luna con jamón y queso.
2: ¡Ay, la pucha!
0: Fabián.
1: Hey.
0: ¿Qué pasó una vez que amanecieron juntos por primera vez? ¿Fueron inseparables después?
1: No, no fuimos inseparables. O sea, estuvimos unos 2 meses, 3 meses juntos. Y después ella me dejó.
0: Fabián, ¿está ahí?
7: Atención.
0: ¿Hola?
1: Sí.
0: Sí. ¿Ella lo dejó?
1: Sí, me dejó y...
3: ¿Es tu novio?
0: ¿Por qué lo dejó? ¿Usted sabe por qué lo dejó?
1: Por el ex. O sea...
0: No. ¡Qué horrible! No quiero entrar a polemizar,
9: sí.
0: Pero...
9: Sí.
0: Cuando una te deja por el ex... Es porque comparó todo.
1: Sí, claro.
0: Dijo no. Cambio la puerta número 2 por el pasadizo secreto.
10: El pitulín.
0: Estábamos hablando de Cacho. El castillo de la suerte. Cambio la puerta número 1 por el cuadro. Bien, el cuadro por la número 3. Me quedo con la 3, me quedo con la que tenía antes. Bien. Entonces, Fabián.
7: Atención.
1: Y bueno, y entonces yo me llevaba muy bien con el...
0: ¿Esa charla fue personalmente o fue a través
1: de la
7: atención?
0: ¿Qué te dijo?
1: Que está, que hasta acá llegamos, que no quería estar más conmigo.
0: Qué fea.
9: Son feos esos momentos.
0: Qué fea actitud, ¿eh? Fabián, ¿y usted le preguntó por qué? Si nos llevamos bien, si tenemos buena química, si nos reímos, si nos queremos, amamos, tenemos buena cama y... Y bueno, hay una intensidad que nos gusta a los dos. ¿Qué nos está pasando?
1: Le pregunté, me dijo que quería estar sola, que no sé qué, que no sé cuánto. Y quedó ahí.
7: Atención.
0: ¿Y cómo descubrió que fue por el ex?
3: ¿Cómo sabes?
1: No, porque después lo vi junto y después él nos vio junto a nosotros.
0: Uy, qué feo. Situación incómoda cuando te
1: incómoda.
0: Claro, te encontrás además con una mujer.
1: No, pero
0: sí.
1: Yo me llevaba también con el hermano y yo seguía siendo en el mismo lugar, en la misma casa, me juntaba con el hermano, todo. Y ella estando ahí con la pareja, ¿no?
0: No.
11: ¡Qué quilombo, qué quilombo, qué quilombo que se va a armar!
0: ¿Usted iba a la casa de su exnovia a jugar o a charlar con el hermano de su exnovia mientras...
1: Claro, salíamos de juego todo con el hermano.
0: Sí, pero mientras la exnovia estaba nuevamente con el novio anterior...
3: Hay que tener coraje.
1: Sí.
0: Hay que tener coraje,
1: Y en ese momento ella me empezó a hablar por todos lados. Me empezó a hablar por Facebook, me empezó a hablar por WhatsApp de vuelta.
0: Pero usted iba a la casa... Pensando en una estrategia, la voy a volver loca, me va a ver hasta en la sopa, voy a hacer que me vea y me extrañe, o solamente usted estaba enfocado en una salida con el amigo, con el hermano.
1: Iba un rato a ese, pero después nos íbamos por ahí, andábamos siempre de joda por ahí.
0: Perdón, ¿y ella estaba con el novio?
1: Sí.
0: ¿Y el novio sabía que ustedes habían sido pareja?
1: Ah, no tengo idea, creo que no.
0: Qué feo.
12: No está bien.
0: Me hizo acordar a cuando en El Dorado, en la radio, me sacaron la roja y yo cruzaba igual.
3: ¿Qué pasó?
0: No cruzaba.
2: ¡Ay, la pucha!
0: Sí, claro, yo sé.
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Hola, hola, ¿qué tal? Muy buenas tardes y bienvenidas, bienvenidos a lo que es Deportes, un antes y un después en la radio de la gente. Estamos esperando la comunicación con nuestros compañeros desde Montevideo, Edgardo Parma y Daniel Peta Jorge. En instantes ya vamos a estar en contacto directo con ellos desde Montevideo.

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0: Muy bien, ya estamos en contacto, en directo desde Montevideo con nuestros compañeros Edgardo Parma y Daniel Peta Jorge. Buenas tardes, queridos compañeros.
1: ¿Qué tal? Muy buenas tardes, Hugo, el gusto de saludarte en una tarde más aquí, hoy en el Estadio Charrúa, en lo que es el Estadio del Rugby, hoy por hoy, donde se juegan todos los partidos de rugby, de la Unión de Rugby. Bueno, aquí juega Montevideo City Torque, que tiene oficio de local y va a estar enfrentando a nuestro querido Cerro Largo Fútbol Club. Estamos con el querido Daniel Peta Jorge, ya hace un buen rato que estamos aquí en el Charrúa, esperando de un momento a otro que salga ya Cerro Largo a hacer los ejercicios precompetitivos en una tarde, si se quiere, fría. Fría tarde, pero agradable, podemos decir, porque se quiere el atardecer, un lindo atardecer, no llueve, por supuesto, que es lo más importante, y en un estadio muy, pero muy lindo, que está muy, muy, muy bello, se puede decir, con césped sintético, por supuesto, pero un estadio muy lindo y una tarde muy agradable aquí en el Charrúa para poder presenciar lo que va a ser el partido del Cerro Largo Fútbol Club, que en este momento sale Cerro Largo a hacer los ejercicios precompetitivos, un Cerro Largo que va a tener variantes, lo va a confirmar dentro de un ratito nuestro querido compañero Daniel Peta Jorge, nuestro capitán. Va a haber variantes, algo que manejábamos en el día de ayer en el programa, que podía haber variantes, que seguramente podía haber uno o dos cambios. Bueno, hay cambios en el equipo Arachán para la tarde noche de hoy. Esperemos, ojalá nos podamos llevar un triunfo de aquí del Estadio Charrúa. Empiezo a saludar, compañeros. Hugo, te daba las buenas tardes. ¿Cómo estás, Hugo? Un placer estar compartiendo los micrófonos de la 99 y la cadena azul y blanca contigo.
0: Muy buenas tardes, Edgardo Peta, Daniel Peta Jorge, ahí en la capital del país. ¿Qué tal? Gusto es mío nuevamente compartir otra transmisión más aquí en la 99.1 junto a la radio del fútbol y de la gente.
1: Bueno, ¿cómo andás, Hugo? ¿Todo bien?
0: Lindo, gracias a Dios, lo más bien. Con salud,
1: bueno, ¿Cómo está el tiempo? Decime por ahí.
0: Y acá está agradable, cielo soleado a esta hora con una temperatura de 14 grados.
1: Bien, sos el meteorólogo de la 99, vos. La verdad que acá hace mucho frío. Te cuento algo y una anécdota. Se la contaba recién a Juan.
0: Sí.
1: Hace muchos años que yo no vengo a Charrúa. Yo lo hablaba con el Peta el otro día en el programa, que para mí... Yo creo que la última vez que vine al Charrúa fue cuando uno de los ascensos de Cerro Largo aquí, frente a Boston River, con una tribuna de enfrente repleta de gente de Cerro Largo que vino a alentar al equipo, que por supuesto ascendimos y que se fue en caravana rumbo a la ciudad de Melo, rumbo al departamento de Cerro Largo. Es la última vez, y hoy, como buen criollo, me pasé, por supuesto, con el carné que tengo, lógicamente, uh-huh, y me fui para las cabinas.
0: Obvio.
1: Y me trancaron de una. ¿Dónde va usted? Me dije.
0: No.
1: No hay más cabinas, claro. Te hablo de un montón de años, yo no recuerdo en qué año fue, y la verdad, el Charrúa después no vine más, después lo agarró la Unión de Rugby, y no vine más. Y soy sincero, me fui en las 3-4 cabinitas que había arriba, y yo me iba para ahí, ¿no? Hasta que me dijeron, había que subir una escalera caracol, sí, y llegás a las cabinas. Pero bueno, cuando me iba a comenzar a subir la escalera caracol, y Peta y yo con nuestra valija,
0: nos
1: para abajo los dos. y claro, no se usan más las cabinas, se ve que, porque por lo que me dijeron, las cabinas son solo para la televisión.
0: Okay. Estamos bien, bajo.
1: un techo tipo el Estadio Centenario, el palco alto del Estadio Centenario, una especie así, una cosa así. Pero claro, lógico, no sabíamos. Sí. Sopla viento, no, pero...
0: Pero concretamente están a la intemperie.
1: Estamos a la intemperie bajo un techo, digamos, ¿no? Lo único que tenemos de bueno, el techito.
0: Ahí va.
1: Pero lo que hablábamos con el Peta, ¿no? No sabíamos cómo era. El Peta llamó para conseguir la cabina, conjuntamente con Sandra. Le dijeron que era por orden de llegada. No había nada. ¿No?
0: A la antigua.
1: A la antigua, pero decíamos temprano. No había nada. Bueno, en definitiva, no es una queja, pero sí es... contarlo, una anécdota, porque la verdad hablábamos con el Peta, si sabíamos que era así, no hubiéramos ido a lo que nos gusta a nosotros, con la
0: tribuna,
1: gente de Cerro Largo,
0: claro,
1: compartimos la tribuna con el hincha común y corriente, podemos en la radio de la gente, ¿no? Entonces estábamos ahí y conversábamos con todo la gente de Cerro Largo, pudo arrimarse aquí con el papá de un jugador, como hablamos el otro día en el Palermo. conversamos con Walter Pandiani. Siempre hay gente que viene a ver a Darachan para conversar con el propio el doctor Ernesto Bell, con el cual tuvimos una linda charla en el Palermo. Por eso digo, pero bueno, no sabíamos cómo era la cosa. Bueno, nos vinimos para aquí. Una pena en ese sentido, pero lo positivo es que estamos bajo el techito aquí como si fuera el palco alto del Estadio Centenario.
0: Excelente.
1: Así una anécdota nomás que quería contar, porque la verdad que con el PETA ya estábamos subiendo la caracol y nos tiraron para abajo.
0: Me imagino la cara de PETA, todo un poema,
1: claro,
0: ¿no?
1: Claro, claro, y con la varija.
0: Sí, digo, todavía.
1: Digo, con un poco malo muerde a todos, ya, ¿no?
0: No.
1: Voy a saludar al querido capitán, a Daniel PETA Jorge, que está aquí al lado mío. Le dije, no se trajo abrigo, está, pero tiene una camperita, pero irá para el camperón. ¿Cómo anda, PETA? ¿Cómo te va? ¿Cómo estás?
2: ¿Qué tal, Legardo? ¿Qué tal la audiencia de la 99.1 Deportes, un antes y un después? Estamos aquí en el Estadio Charrúa, primera vez que vengo. La verdad que no, ahora, ascensor urgente. Tuve que ir al bañero, como dicen los nuestros vecinos, o bañero, y tuve que bajar como 50 escalones. Dios me alegre. Creo que estoy respirando para poder nuevamente tomar aire. ¿Para qué? Para llevarle a todos ustedes lo que va a ser este gran partido ante Torque. Un Torque que viene realmente ya, creo que Edgardo ya lo ha manifestado, por ahí creo que es un equipo que viene muy, pero muy bien, con un gran director técnico, que para mí es el mejor del fútbol uruguayo, y fíjense ustedes que la Asociación Uruguaya de Fútbol lo vio, no lo quiso, junto a Bugio, ¿verdad? Que podría haber sido perfectamente bien en un proceso del cual se comenzaría para estar trabajando en el equipo más grande, el equipo de los grandes de la selección uruguaya, por ahí.
1: Lo que te iba a decir es que era Broly como técnico de la mayor y Marcelo Méndez como la sub-20, se prefirió optar por lo que dije yo, digo, no, acá no hay misterio. Cuando hablamos con la radio, cuando hablamos con el PETA, cuando dijimos que la presión de la televisión existió para que nos hiciera el paro. Hoy escuchaba a Scotty y las cosas que dice no tienen ni ton ni son. No, pero no queremos. ¿Para qué paraste hace 15 días, 20 días? Por un problema que fue ínfimo con respecto a lo que pasó en este. Entonces digo, ya no saben qué hacer. ¿Ah? No hay solución. Pero, y después quiero hablar un poquito, hoy te voy a cambiar, si vos me permitís, la previa, porque quiero leer algo que salió hoy en un portal de Montevideo, de una senadora de la República. Entonces quiero referirme, pero para terminar con esto, para mí se perdió a Uruguay a uno de los mejores técnicos, Marcelo Méndez, para mí. Pero bueno, respeto las decisiones, yo sigo insistiendo, fue una decisión marketinera, lo de Forlán. Una cosa es decir, dirige Diego Forlán, otra cosa es dirigir Marcelo Méndez, con todo el respeto que me merece Marcelo Méndez, que para mí es el mejor técnico, lo vengo diciendo. Pero bueno, la parte marketinera le ganó a la parte directriz, digamos, o a la parte técnica táctica, digamos. Ojalá, como siempre decimos, a Forlán le vaya bárbaro, ¿no? Pero ya salieron los problemas. Peñarol y Nacional, o Nacional y Peñarol, no le dan los jugadores para los Juegos sobre Sur.
2: Hay que hablar. No, estaba desenredando, viste que arduo trabajo para estar instalándonos acá, porque lógicamente lo dijo Gardo, estamos al aire libre. Pero bueno, es lo que realmente nos gusta. Lo único que hubiera lo diferente hubiera sido en la tribuna de Cerro Largo, que sería lo ideal. Pero lo más importante de todo esto, Eduardo, tenés ese comunicado o ese... léelo más tranquilo y después comenzamos la previa como corresponde. Pero dale tranquilo.
1: No, solamente quiero terminar de las presentaciones porque no llegué a presentar a Juancito. Ah, me faltó Juan Barbosa. ¿Cómo te va, Juan? ¿Andás bien?
3: Muy buenas tardes, Eduardo, PETA, y bueno, y a toda la audiencia. Un gustazo compartir una nueva jornada de fútbol de uruguayo aquí en la 99.
1: Bueno, bárbaro, Juan. El saludo para el otro Juan, por supuesto, que debe estar a la escucha. El saludo para el maestro, que por razones laborales no puede estar hoy en la transmisión. Yo le voy a pedir a Hugo que venda un par de fichitas y después me quiero referir a lo que dice una senadora de la República con respecto a el fútbol uruguayo. Yo siempre digo, aprovechan los momentos para hacerse conocer, porque la verdad... La conocía poca gente, la señora esta. La senadora del Frente Amplio, una senadora del Frente Amplio, digo bien, ahora voy a dar el nombre, si quiere ya se lo doy, Susana Andrade. Lo que pasa es que es lo que siempre pasa, vos votás la lista y no sabés a quién votás. Yo siempre digo lo mismo. Bueno, no importa, pero me quiero referir a lo que dice, digo, cosas que no tienen sentido. Quisiera saber cuántas veces fue un partido esta señora. Ahora voy con eso, porque salió hoy en el portal. Dale, Hugo, véndeme.
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1: Gracias, Hugo. Mira, lo que yo quería decir y contar a la audiencia, y también escuchar la opinión del PETA, porque también me interesa la opinión del PETA. Y la opinión de ustedes también, de la gente, de vos, Hugo, de Juan. Porque todos tenemos una posición y una opinión con respecto a lo que ha sucedido. La senadora del Frente Amplio, la señora Susana Andrade, presentó una exposición escrita en la que advierte que la situación puede empeorar si no se toman medidas drásticas. Hasta ahí nada nuevo. Hasta ahí nada nuevo. ¿Pero qué propone la señora Susana Andrade? Que es MAE. La MAE Susana Andrade. Así la presenta el portal de Montevideo. Con mucho respeto lo digo esto, La senadora, la MAE, propone, es senadora suplente por el Movimiento de Participación Popular, MPP, presentó este miércoles una exposición escrita ante la Cámara de Senadores en la que planteó la posibilidad de disputar los partidos de fútbol sin público, mientras no existan condiciones reales para garantizar la seguridad y la convivencia en los espectáculos. El documento, fechado el 2 de septiembre, fue dirigido a Presidencia de la República, al Ministerio de Educación y Cultura, a la AUF, a FIFA y a CONMEBOL, entre otras instituciones. Después, lo que dice la senadora, en definitiva, lo que estamos viendo ya no puede explicarse como rebeldía deportiva, pasión por los colores o exceso de hinchas. Describió y señaló que se trata de amenazas de muerte, riesgos ciertos para la vida de las personas, agresiones planificadas, ataques organizados y acciones delictivas protagonizadas por grupos que nada tienen que ver con el deporte. La senadora destacó que familias enteras se sienten inseguras para concurrir a las canchas y cuestionó la lógica de movilizar miles de efectivos policiales para contener situaciones que, según sostuvo, se repiten sin que se aborden sus causas profundas. Después, el texto de Andrade reconoció que la propuesta de jugar sin público habría parecido impresentable hasta hace pocos, pero afirmó que seguir haciendo lo mismo y esperar los resultados diferentes no tiene sentido. Bueno, sigue más, yo voy a puntualizar sobre estos dichos de la senadora. Primero que nada, no sé si la senadora va al fútbol, vamos a empezar de cero, no sé si la senadora va al fútbol. Capaz que sí, capaz me dice, yo voy a todos los partidos, me parece muy bien. Segundo, incidentes hubo toda la vida en el fútbol. El PETA, que es más veterano que yo, lo sabe muy bien, yo lo sé muy bien, que se han incrementado, sí, se han incrementado los incidentes y que ahora toman otro carisma, pero no solo en el fútbol, en la vida pública de cualquiera toma otro carisma. No es, la gente está pasada de rosca, si se quiere, no sé cómo llamarlo. Entonces digo, ¿cuál es la solución que propone? Jugar a puerta cerrada. ¿Qué culpa tiene Cerro Largo y Montevideo City Torque? A ver, explíquenme, de que los incidentes se produzcan en el partido de Peñarol o en el partido de Danubio. ¿Qué culpa tiene Huracán Buceo? ¿Qué culpa tiene el Vela Italia? ¿Qué culpa tiene Bellavista? ¿qué culpa tienen los demás equipos si hay dos equipos que produjeron incidentes? ¿Por qué pagan justos por pecadores? No, no es así, senadora. Acá, lo que tienen que pagar son los clubes que armaron los líos, los clubes que tienen los incidentes, los clubes que todos los partidos, o la mayoría de los partidos, provocan incidentes, entre ellos o con el rival. Es a eso a lo que voy. No a que por culpa de unos pocos paguemos todos. Creo que está equivocado. Además, digo, ¿esto era necesario enviarlo a FIFA, Conmebol? ¿FIFA y Conmebol no saben lo que está pasando? ¿La AUF no les informa lo que está pasando? Me parece que no tiene nada que ver con el problema que hay dentro del fútbol. Además, digo, ¿esto era necesario enviarlo a FIFA, Conmebol? ¿FIFA y Conmebol no saben lo que está pasando? ¿La AUF no les informa lo que está pasando? Me parece

0: Pacífico y por el hincha de Peñarol Pacífico. Pero bueno, lamentablemente, ahí sí, justos pagan por pecadores. Lo que yo acabo de decir que no tendría que pasar con los demás equipos. Porque si no los identifican, si no los sacan para afuera, si el otro día veo un programa de YouTube donde una persona que está en la lista negra entra igual al campeón del siglo, ¿cómo es eso? Al Pita le hacen un problema bárbaro porque no tiene el carné y al que está en la lista negra entra igual al campeón del siglo. La verdad, no lo entiendo. Pero bueno, sus razones tendrá para poder entrar al campeón del siglo o tendrá sus amiguismos para entrar al campeón del siglo, ¿no? No sé cómo será la cosa. Pero creo que se equivoca la senadora con decir que vamos a jugar sin público todos los partidos. Me hace acordar a la época de la pandemia. Es que el título del portal dice modo pandemia. Es lo que propone la senadora, la señora Susana Andrade. Me parece que está equivocada. Creo que es lo que yo digo. A veces se cuelgan de ciertos problemas para tomar protagonismo. De 10 personas quiero que 9 me digan si la conocían. Creo que las 10 me dicen que no. Únicamente que estés muy metido en la política. Vamos a ser sinceros. Entonces digo, vamos a ser honestos. No vamos a colgarnos del momento. Vamos a ser honestos. Creo que antes del fútbol hay muchísimos problemas más en la convivencia ciudadana, que una semana esté con el fútbol. Acá la única propuesta que vi, y lo voy a decir porque lo escuché, viable es el senador García, que en la rendición de cuentas parece que puso un articulado o extendió o agregó un articulado para que vuelva la policía a las tribunas. Que es lo que hemos hablado con el PETA hace mucho tiempo, que nunca se tendría que haber sacado a la policía de las tribunas. ¿Ah? Porque con un cordón policial vos podés solucionar todo. Cuando había respeto por el policía, hoy no hay respeto. Se perdió todo ese respeto, lamentablemente. Pero se ha perdido. Entonces, como que están ganando la batalla nosotros. Pero bueno, era solamente eso, Pita. Quería, porque me parece que no cabe lo que dice esta señora. No tiene sentido, porque sigo insistiendo. ¿Por qué Cerro Largo y City Torque, que no tuvieron nunca un problema, tienen que jugar a puerta cerrada? Ya que va poca gente al estadio, ¿por qué Nacional tiene que jugar a puerta cerrada? Si Nacional no tuvo el incidente, no tuvo Peñarol. ¿Por qué sacarle la posibilidad al hincha de Nacional? Me parece que se están equivocando. Pero bueno, era solamente hacer mención a esto, porque me pareció de muy mal gusto esto que propone. La verdad, no lo entiendo. Me pareció de muy mal gusto. Creo que no concordamos la mayoría de los integrantes del equipo de la 99. La mayoría de la gente, si a Luvilla le saca los pocos hinchas que van a ver a Cerro Largo, ¿qué deja? Porque en algunos partidos, o hay algunos equipos que hacen mella al hincha, pero hay otros equipos que no hacen mella al hincha. Y Cerro Largo lo que hace importante es el campo de juego, el entorno dentro del campo de juego, no el entorno exterior. El entorno exterior no cambia Cerro Largo, lo cambia el campo de juego, lo cambia capaz que el césped un poquito más alto, lo cambia que está más pesado, que está más barroso, eso lo cambia. El que jugó al fútbol sabe, el PETA sabe cómo es esto. Vuelvo a lo mismo, me parece que no concuerdo nada y no cabe esto de jugar a puerta cerrada, vamos arriba. La solución, entonces siempre, ¿qué hacemos? Un paso atrás. ¿La solución cuál es? A jugar a puerta cerrada. Bien, bárbaro. Ahí está, la más fácil. No, vamos arriba, senadora. A ver, Pita, te escucho.
1: Ahora, la senadora nos propuso también de que por ahí exigirle a los, principalmente a los equipos grandes, Nacional y Peñarol, de que saben perfectamente bien quiénes son los inadaptados que entran a provocar otro tipo y no son hinchas. Por ahí me pregunto, ¿por qué razón no toman las medidas como corresponde? Ahí tendría que exigir la señora senadora para que realmente saquen a los inadaptados. Pero yo me pregunto, y me remoto al tiempo, ¿se acuerdan los hooligans en lo que era en Inglaterra? Terminaron con la vida de los hooligans, no hay más, no existen más. Entonces, pero fíjense que si será, para mí es un gran problema de la sociedad, ¿verdad? Primero que todo, ni que hablar. Ahora, de aquello de que alguien y a mí la política no me interesa para nada, que retiraron los policías dentro del campo de juego, dentro del perímetro, dentro de lo que es las tribunas, y ahí fue que se pudrió todo. Acá es muy claro, hay que decir las cosas como son. Yo creo firmemente que no es motivo de que quiten a aquellos que realmente quieren ir al fútbol, que quieren ir con su familia, con sus niños, decirle, ese niño que hoy por hoy es hincha de Cerro Largo, es hincha de Torque, es hincha de los cuadros chicos, y nos puedan ver

0: su camiseta identificada porque no le permiten, porque tiene que ser sin público. Vamos a agarrar una vez el toro por las guampas y vamos a decir, bueno, queremos que no existan más los hinchas inadaptados que van, que no son hinchas, no son hinchas. Por ahí viene el hermano, estoy totalmente de acuerdo lo que Gardo propuso en esto acá, lo leyó de una senadora de la República que realmente, bueno, sabe, se ve que capaz que ni por las periferias de un estadio anduvo. Y bueno, son cosas que realmente no le entendemos. Ahora sí, Hugo, vamos a empezar a trabajar. Dos más y ya empezamos con lo que es esta quinta fecha de clausura que comienza en un rato nada más aquí en El Charrúa.
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0: El comienzo de la quinta fecha es aquí, justamente en el Charrúa, donde en un rato nada más a las 19 horas estará rodando la pelotita y ya están los dos equipos dentro del campo jueves. Y fíjense en ustedes, yo rezongué porque había ido, tuve que bajar unos cuantos escalones, pero ¿sabe con quién me encontré? Con todo el plantel de Cerro Largo que iba ingresando al campo jueves. Qué cosa linda, un abrazo fraternal con cada uno de ellos y desearle la mayor de la suerte, porque esto es fútbol y a veces hay que tener esa cuota también. Pero comenzamos, lo que hicimos aquí en el Charrúa con el arbitraje de Augusto Olmo, en el cuarto árbitro de Andrés Martínez. Hoy nos dejó lo que realmente este Andrés, la parte de técnica, y se vino acá como cuarto árbitro. Asistente, Juan Álvarez y Amador de Prado. Así que tenemos dos, y ya lo vi al señor Martín Varela que va llegando raudamente, y bueno, lástima que la gente tampoco colabora acá, porque viste que tenemos, por lo menos, tiene que tener o un café o un mate bien caliente para estar aguantando el frío. No, simplemente para la gente que está laburando acá también, esa gente anónima que nos pasan, que pasan desapercibidos, pero siempre están en cada uno de los espectáculos. Pero seguimos, ¿verdad? Reiteramos. En un rato nada más, Instituto Torque Cerro Largo, aquí en el Charrúa, mañana sábado, estarán jugando a las 15 horas en Jardines, sin público, ni de Peñarol, ni de Danubio. Matías de Arme, el Arme de árbitro central, Diego Dionacek, estarán en el VAR, y a las 18 horas en el Estadio Domingo Burgueño Miguel, con Hernán Heras, y en el VAR, Daniel Fedor Zuc, estará jugando Deportivo Maldonado Wander, venda Hugo, venda.
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0: Seguimos con la quinta fecha del campeonato clausura, donde en el día domingo a la hora 10 de la mañana estarán jugando en el Trócoli con el arbitraje de Esteban Otohich y en el VAR Jonathan Fuente, Cerro Racing. Y también el mismo domingo a las 13 horas en el Palermo con el arbitraje de Lucas Andrades y en el VAR Cristian Ferreira estarán jugando central y defensor. Venda, Hugo, venda.
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0: 16:30 el mismo domingo en el Parque Central, con el arbitraje de Andrés Matonte, estarán jugando, y en el VAR Andrés Cuna, y en, estarán jugando Nacional y Juventud de la Piedra. 19:30 Parque Viera, con el arbitraje de Javier Pérez, y en el VAR estará Antonio García, Liverpool y Boston River. Y el lunes finaliza la quinta fecha en el Estadio Francini también, pero con el arbitraje de Javier Burgos, y en el VAR Jimmy Álvarez, Albion y Progreso. Esto es lo que depara la quinta fecha del campeonato clausura. Venda, Hugo, venda. El... dos o más, inmediatamente venimos con la integración del Cerro Largo Fútbol Club.
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0: y el arco, Pedro González, línea de 4. 17 para Alessandra Hernández, 14 Lucas Correa, 3 Alice Piega, 20 Santiago Franca, mitad del campo, 5 Santiago Marcel, 8 Mario García, 15 Sebastián Asís, 3 delanteros netos, Alfonso de Lucas con el 11, con el número 18 Diego Laguerre, con el 37 Alex Segovia. Este es el 11 titular del equipo de Cerro Largo con modificaciones. Creo que Cerro Largo por ahí apuesta a jugar a la ofensiva, más allá de que lógicamente la estructura de lo que es el campo de juego, como en su alineación, cambia. Por ahí puede ser de Lucas por derecha, Segovia por izquierda. Vamos a ver cómo lo planteó Daniel Núñez junto al Nacho Ordóñez y Juan Jacinto Rodríguez. Creo que va a ser de Lucas por derecha, Segovia por izquierda. Capaz que si es esa la formación, vamos a ponernos, no vamos a ponernos de acuerdo. ¿Saben por qué? Porque de Lucas ha sido muy importante por el lado izquierdo. Y por ahí Segovia, pero como es un jugador que no está acostumbrado a jugar en esa posición del cual había cumplido Pandiani, y hoy vamos a hacer la ausencia de él, porque no solo en la parte de goles, sino también en el funcionamiento como equipo, Pandiani ha sido importante para este equipo. Y por ahí digo el funcionamiento de Lucas por derecha, porque va a ir al sacrificio, porque es joven, tiene velocidad, puede estar acompañando lo que es en la ayuda de la recuperación de la pelota, y Segovia dejarlo un poco más libre de este calor. Pero vamos ya a lo que es nuestro queridísimo comentarista también y relator toda la vez polifuncional de este equipo, Martín Varela. Buenas noches, buenas tardes, noche. La verdad que es agradable, está fresquito, lindo. Pero qué difícil rival. Creo que uno de los mejores equipos, si no es el mejor, de este fútbol uruguayo.
1: ¿Cómo te va, Peta? Una alegría enorme reencontrarme contigo, con Edgardo, con todos los muchachos de allá en estudios. Bueno, creo que Cerro Largo en este caso tiene algo a favor y algo en contra. Algo que puede tener en contra es lo que recién decía Daniel Jorge, el Peta. Para mí Torque en este momento está atravesando su mejor momento del año. Su mejor momento del año. Se ve un equipo que sabe lo que quiere, bien compactado, tiene un estilo de juego definido, más allá de que puede jugar con la base del equipo o no, pero uno cuando ve a Torque sabe a lo que juega Torque. Eso es lo malo que tiene Cerro Largo hoy, que va a enfrentar a un equipo que sabe lo que quiere, que además juega en algo que a mí no me gusta, que es el césped sintético, que está impecable. ¿Qué tiene Cerro Largo a favor? ¿De qué se puede agarrar Cerro Largo hoy para llevarse algo de aquí del charrúa? Bueno, Torque está, entre comillas, distraído, porque tiene próximamente, ya el 10, el jueves 10, un partido muy importante por Copa Sudamericana, con un viaje largo, incómodo, en la altura, frente al equipo de Cienciano. Por ahí creo que Cerro Largo puede aprovechar esas cuestiones para llevarse algo. Yo digo siempre llevarse algo de visitante. ¿Qué pasa? Cerro Largo ha jugado 4 partidos e increíblemente ha empatado los 4 partidos con el mismo tanteador, 1-1, algo que no es habitual. Lo he visto aquí en Montevideo. Honestamente me sorprendió el empate frente a Wanderers en el Viera 1-1. Estaba complicado, con un hombre de menos, hizo los méritos y lo empató. Y también vimos el último empate aquí en Montevideo, muy valioso, frente al Defensor Sporting en el Paladino.
0: En un mal partido de Cerro Largo, lo que fue el primer tiempo, y yo creo que los últimos 15 minutos de Cerro Largo fueron los mejores. Porque esas cosas que tiene el fútbol, ¿verdad? El técnico se la juega. El técnico hace modificaciones y le salió derecho. A veces sucede esas cosas, que uno estratégicamente quiere cambiar la cara del equipo y no lo logra. Contra Defensor se logró, el otro día contra, sin embargo, el otro día en el partido anterior contra Liverpool, en un primer tiempo muy bueno, pero en el segundo tiempo creo que nos apuramos en los cambios. Teníamos que haber dejado un par de minutos, por ejemplo, a Daguerre, que estaba haciendo un buen partido. Capaz que por ahí lo de Gustavo Viera sí lo hubiéramos reclamado desde el inicio del primer tiempo, ya con el cambio hecho, pero por eso digo, pero no podemos tampoco distraer en el sentido de que jugamos ante un gran equipo que es Liverpool, con un plantel realmente numeroso. Y esto, de lo que decías vos, de Torque, para mí hay que saberle jugar. Hay que esperarlo los primeros 15 a 20 minutos para contragolpearlo. ¿Por qué digo esto? Porque es un equipo que sabe lo que quiere, maneja bien la pelota, va por las bandas permanentemente. O sea, donde vos les entres a agarrar la mano de la marcación, ahí tenemos que ser inteligentes para jugar en la cancha del otro lado, en la parte ofensiva.
1: Sabés que tuve la chance de estar viendo a Torque el último partido con Defensor en el Francini, que arrancó muy desfavorable. A los dos minutos jugó la Gassi. A los dos minutos. Y uno decía, bueno, ¿cómo va a reaccionar Torque ahora? De visitante, contra un defensor necesitado. Sin embargo, rápidamente lo pudo empatar y después lo dio vuelta y lo ganó bien. La verdad, es un partido de los más difíciles hoy por hoy. Sí, sí, estoy de acuerdo con ese empate que logró Cerro Largo contra un rival que pierde recién sus primeros dos puntos. Porque el Liverpool lo había ganado y por goleada varios partidos y se encontró allí con Cerro Largo que por lo menos lo pudo frenar en el Uvilla. Veremos, hay que esperar. La verdad, uno tiene, bueno, la sensación linda de que el equipo no se doblega, va hacia adelante, busca, lo quiere. Es complicado, no es imposible, algo hay que llevarse. Pero en algún momento del campeonato, después de cuatro empates, uno empieza a pensar que lo que hay que llevarse son los tres puntos.
0: Yo también sueño con eso, porque sabemos, ojo, y tenemos que ser realistas, Torque es un gran equipo y el funcionamiento que tiene no le ha cambiado para nada. Sí, como decías tú, por ahí está pensando lo que es Cienciano, que es un gran equipo, en la altura se hace valer, y ahí puede buscar la diferencia, que también Torque tiene que ser inteligente para jugar ahí, pero físicamente no puede hoy, sin descuidar el campeonato clausura, hacer un ritmo de que después va a sentir en la altura, más allá que tiene unos cuantos días de recuperación, más allá de que sabemos que el plantel de Torque es amplio y muy buen plantel también, pero me parece que por ahí viene la mano. Si Cerro Largo inteligentemente sabe plantear el equipo y aprovechando, por eso digo, dos jugadores veloces que van a jugar por los rincones, que son De Lucas por un lado y Segovia por el otro, esperamos más de Segovia, que sea más protagonista. Tiene buen pie, es dribleador, le gusta el tiro a media distancia, pero tiene que demostrarlo. Hasta el momento, en cuentagota lo ha demostrado. En alguna jugada, y recuerden aquella jugada de que, por ejemplo, creo que fue allí en el Palermo, en una jugada que ingresó por el lado derecho y se le puso una pelota notable a Daguerre, que se lo perdió el gol. Pero son pases que realmente tiene ese puntillazo muy importante, lo que es jugadores de buen pie que juegan, que tienen buen dominio de pelota. Por ahí me parece que Cerro Largo tiene que ser muy inteligente para jugar la toca.
1: Sí, antes de dejarle ya paso a Edgardo, ya están los regalos artificiales, se fueron los equipos, se fueron los jueces. Una anécdota de lo pintoresco que es el fútbol uruguayo. Tuve la posibilidad de estar en el Paladino en el partido contra Defensor, en la tribuna de Cerro Largo, que daba el sol. La alegría de ver a Daniel Núñez para mí me llega porque, bueno, es un luchador, Danielo, con sus cosas a favor, con sus cosas en contra, con su carácter, con su personalidad, con su temperamento, pero es parte viva de la historia del Cerro Largo Fútbol Club, evidentemente. Cuando termina el partido, que yo me estoy yendo de la tribuna de Cerro Largo, salí de Danielo Núñez con sus colaboradores rumbo al vestuario, y un hincha le preguntó a Danielo Núñez, ¿cómo estás? Esas cosas de un hincha que se interesó por la salud del técnico de Cerro Largo. Y por supuesto, Daniel le contestó que estaba bien, cosa que nos llena de alegría y de satisfacción, Petá.
0: Acá es muy claro. Primeramente, nosotros apartamos todo eso porque primero es la persona y la salud de la persona. Porque eso lleva todo el resto. Sí, que sabemos y lo que es Daniel Núñez, ni que hablar. Tiene un historial muy largo dentro de lo que es el Cerro Largo Fútbol Club. Pero a veces lo perdonamos y a veces lo castigamos también. Porque tenemos que ser críticos, nosotros tenemos que ver el fútbol y las modificaciones y lo que pretende el estratega para cambiar un partido. Y se ha equivocado, y cuando se ha equivocado se lo hemos dicho, pero con mucho respeto. Yo no soy el técnico es Daniel Núñez junto a Juan Jacinto y Nelson Ordóñez. Ahora que este equipo ha cambiado y ha jugado muy bien el fútbol en los últimos tiempos, es verdad. Porque no lo vivimos nosotros, Martín. Lo vimos que decíamos, nos mirábamos y decíamos, ¿a qué jugaba este equipo? Sin embargo, hoy el planteamiento táctico y de la forma de tener la pelota y jugarla me parece que mejoró muchísimo. Venda hubo dos más y ya inmediatamente venimos con lo que es la integración del equipo de Liverpool. ¿Sabes una cosa? No, vamos a obviarlo, lo que es la integración de Liverpool. Me traicionó el subconsciente, ¿verdad? Seguí con Liverpool. El equipo de Torque porque ya prácticamente se está aprontando, está quedando todo pronto. Son faltan 12 minutos para el comienzo del partido. Ya en un ratito nada más hacemos el cierre. No quedó mucho material, mucho material. Campeonato Ciudad de Melo, lo que se viene de la Master, que ya mañana hay un partido solo, lo que dice así en la cancha Mical Prieto. El próximo partido se jugará la semana, los otros dos partidos se jugarán el próximo, la próxima semana. También juega la sub-14 y sub-16 de Cerro Largo por el campeonato del Este y del Interior. O sea, mucho material nos quedó. Venda Hugo, dos más, hacemos el cierre y ya venimos con los relatos de Edgardo Parma.
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0: Con la camiseta pegada al corazón.
1: Bien, señores, esperando por Cerro Largo, esperando por City Torque, que salgan rumbo al campo de juego. Le voy a preguntar al querido Pita, al querido capitán. Me voy a sentar, Pita, si vos me permitís, para acompañarte. Te iba a preguntar, ¿compartís los cambios?
2: Bueno, sabés que yo, para mí, hay una modificación. Una de las modificaciones estaba prevista porque Fatiani no está. Es verdad. Ahora, yo lo dejaría a Lucas para el segundo tiempo. ¿Qué querés que te diga? Yo le daría una nueva oportunidad a lo que es a Gustavo Viera. No es oportunidad, darle desde el vamos, para que pueda explotar esa velocidad que tiene, porque le vamos a... Yo creo que si Cerro Largo tiene que ser inteligente y esperarlo a Torque, no salir a apretarlo en la cancha de ellos. ¿Por qué? Porque eso es muy importante para pararnos dentro del campo de juego, para saber qué es lo que va a hacer Torque en los primeros 15 minutos. Y es lo que sucede con este equipo. Ya es un equipo ensamblado, es un equipo que juega muy bien al fútbol. Entonces tenemos de qué forma, decir, pararnos para que realmente podamos explotar la velocidad de Gustavo Viera, en este caso va a ir de Luca, desde el vamos, y lo que es Segovia, que para mí va a jugar de Luca por derecha y Segovia por izquierda.
1: Vos decís de Luca por derecha, Segovia por izquierda, o sea, pierna cambiada.
2: No, de Lucas derecho.
1: Ah, tenés razón, claro, lo que pasa es que siempre entra por izquierda, siempre, claro, tenés razón, el problema...
2: Cada uno...
1: Sin micrófono no podemos hablar, Peta.
2: Cada uno va a ir con su pierna hábil, o sea, de Luca por derecha y Segovia por izquierda.
1: Claro, está bien. Bueno, veremos a ver qué propone el señor Ignacio Ordóñez conjuntamente con Juan Jacinto Rodríguez y también Danilo Núñez. Habrá que esperar a ver qué se propone para lo que va a ser el arranque del partido. Hablábamos con Martín Varela, me decía, Martín se fue para la tribuna de enfrente, porque me decía que se ve mucho mejor el partido, sí, no me cabe ninguna duda. Le erramos, y bueno, cuando le erramos, Peta, ¿qué vamos a hacer? La pifiamos, pensábamos que teníamos cabina, no tengo acá, las cabinas no existen, y la verdad, no veo nada, ¿querés que te diga la verdad? El papel este lo anoté por anotarlo, porque no le puedo pegar a un jugador, lo veo en la cancha, pero después de recuperar a un jugador no veo nada, no hay luz. ¿Qué me vas a decir, Peta?
2: ¿Sabes lo que pasa? Es muy claro, la luz está solo para el campo de juego. Si nosotros nos hubiéramos ubicado del otro lado, tendríamos... Ahora, yo no me pregunto, ¿y esto no se ve en los espectáculos públicos que tanto se enojan porque queremos darle difusión a nuestro fútbol y sin embargo tenemos que trabajar de esta forma? Donde hay unas hermosas cabinas de las cuales no se permiten trabajar. Yo realmente no entiendo. Y yo, ojo que no quiero echar la culpa.
1: No, pero aparte, otra cosa, si vas muy abajo, que hay buena luz, te tapa la alambrada. Y me decía Martín, que dice que de las cabinas, el techo te tapa la línea de cal. El enemigo construye las cosas acá en Uruguay. No, es como dice un amigo mío, el enemigo construye las cosas. Qué disparate. Bueno, yo voy a intentar ser lo más preciso como siempre. Lo de Cerro Largo ya lo tengo sabido, pero lo de City Torque, la verdad, vamos a intentar ser lo más preciso que posible con respecto a los jugadores. Aparte tengo un problema que, como yo de lejos veo muy bien, gracias a Dios, y Peta lo sabe, pero de cerca estoy Cortino López, entonces tengo los lentes para abajo y...
2: Primera vez que veo a Edgardo Parma de lentes.
3: Perdón, compañero. Después que pasás los 50, guarda con la presbicia, ¿no?
1: Sí, bueno, es eso.
3: Yo estoy usando,
1: No, pero yo también, pero vos sabés que fue el oculista,
3: sí.
1: Me quería dar 2,5, digo, no, ¿qué pasó? 2,5, me dice, porque sí, bifocales, agarré la boleta, la receta, y me fui un amigo que tiene una óptica,
3: claro.
1: Y me dice, ¿vos sabés lo que es 2,5? Le digo, sí, por eso, ¿vos ves bien? Yo de lejos veo perfecto, mi problema es la computadora. A ver, vení, me puse una computadora... Y te hacen la clásica, ¿no?
3: Sí.
1: Es una computadora, no, una pantallita con unos numeritos cerquita ahí la computadora, como si fuera la distancia de la computadora. Me dice, no, vos precisas 0,5. Porque vos lo que no ves es de cerca. De lejos ves bien, de lejos veo perfecto.
3: La pifió
1: totalmente la muchacha muy simpática y muy rica de oculista. Uh-huh. Pero vamos a ser sinceros, me dice, no, vos precisas para hacer. Aparte, me dice, vos vas a usar anteojos todo el día? No, le digo, ¿para qué? Si yo veo bien de lejos. Bueno, me dice, toma, lleva tu 0,5, me dio unos lentes 0,5, mi amigo.
3: Sí.
1: Y bueno, está. Y son los que tengo puestos.
3: Chocho de la vida.
1: ¿Viste? No, peta. Muy coquetos, muy coquetos. Me dice,
2: modernos absoluto.
3: Está la moda.
1: Claro, pero un poquito, ¿qué color es el armazón de los lentes?
2: A ver, siglo XIX.
1: No, está confundido, peta. A ver, Huito, te voy a mandar una foto.
3: Dile,
1: color dime. Caramelo es el armazón. Mirá
3: cómo pero
1: estoy.
3: ¿Estás a la moda?
1: Pero claro, el peta no tiene nada. Color pero, caramelo.
3: Los lentes del peta son, creo si no me equivoco, son azules.
1: Los lentes del peta son azules.
3: Claro.
1: Parece, no sé. Bueno, los míos son color caramelo.
3: ¿Estás hablando?
1: ¿Qué te digo? Bien dulces.
3: ¿Estás a la moda? ¿Sabes lo que? Está bien.
1: Señores, va saliendo Cerro Largo, están formados para lo que es el himno de la Liga Uruguaya, ¿no? El himno, que está bien, el himno. Está City Torque, está Cerro Largo. Estamos esperando que de un momento a otro entonces empiecen los saludos correspondientes. Ahí arrancan con los árbitros. Dijiste los árbitros, Peta, espera que me voy a poner los anteojos porque si no, no veo. Es Augusto Olmos, uno de los árbitros. Juan Álvarez y Amador de Prado. No me río por el nombre.
2: No.
1: ¿Quiénes son?
2: Dos ciudadanos, André nos abandonó hoy en la parte técnica y está como cuarto árbitro, André Martínez.
1: Bueno, señores, saludos a City Torque, está cerrado. Si no le ponemos un toque de humor,
3: ¿qué vamos a hacer?
1: Dale, Luisito, dame dos, tres fichas.
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1: Bien, posa para la foto de City Torque, posa también de Cerro Largo, que va con cambio, lo decía tempranito el peto, mejor dicho. Lo decía en el día de ayer en el programa, un antes y un después, a las 12 del mediodía, a las 11 del mediodía, lo hablábamos con el peta de que a mí me gustaban esos dos cambios. Bueno, parece, sin querer, que Daniel Núñez me hizo caso y realiza las dos variantes que le pedí. Creo que, vos decías recién, te gustaba más el que entrar en el entretiempo. Yo quiero darle una oportunidad al pibe de Luca.
2: Vos dijiste eso, y es verdad, yo te apoyo. Lo que pasa es que uno piensa tácticamente lo que puede ser el partido. Por eso digo, yo aprovecharía la velocidad en el primer tiempo de lo que Gustavo Viera. Después vería lo que pasaba.
1: Bien, esa es la opinión del Peta. Esperemos, ojalá nos dé resultado estos dos cambios, podamos sacar un triunfo de aquí desde el Estadio Charrúa, el coqueto Estadio Charrúa de césped sintético. ¿Cuánta gente de Cerro Largo? Poquita, 2, 4, 6, 7, 8, 9, 12, 14, 16, 18, 20, 25, 27, 29, 30, 35, 40 personas.
2: Ahí está, fútbol uruguayo y los gallardos hinchas de Cerro Largo que van a todas las canchas, y eso es importante.
1: ¿Alguno más que va a ingresar durante el transcurso del partido? Podemos llegar a 50, 75 hinchas de Cerro Largo. Tampoco hay mucho de City Torque. Te digo que habrá... Déjame agrupar un poquito. Aquí te digo, pero... debe haber 100 personas. ¿100 personas dijiste vos? Sí, 100 personas. Más de eso no. Hay unas 125 personas para el partido. Y después la senadora me pide que no haya público. Mirá lo que es esto.
2: No, realmente es así. Permitime, antes que empiece el partido, muchos saludos de lo que es la gente del Canco Silva, Horacio Bermúdez, lo que está también, Víctor Alejandro Jara también está prendido a la 99.1, gente que no ha saludado, Miguel Viera, que está siempre también, y por ahí, Juan, ya antes que empiece del número, para que se puedan, lógicamente, estar llevándoles a ustedes algún chismecito y algún saludo. Por la 99.
3: Bueno, correcto, Peta. Estamos en contacto a través del 092-725079.
2: Cuando tenga, hace uso de él.
3: Correcto, Peta. Correcto.
1: Bien, señores, arranca el fútbol aquí en el Estadio Charrúa. Primera pelota para el conjunto de Cerro Largo. Avanza por el sector izquierdo el conjunto Arachán, tocando para Franca para Sebastián. Así que toca la pelota para De Lucas, que juega como titular. Lindo pase de García para Asís. Se viene por el andarivel zurdo. Asís puede alargar la pelota para De Lucas. Le pega a ver Sebastián, que Asís de
4: tuvo las acciones, levantó un centro, rebota en el hombro de Sititor que se equivocó, así ya hizo toda bien y después cometió el error de levantar el centro. Para mí un pase más. Ataca Cerro Largo y consigue de vuelta la pelota por el camino de Marcel. Marcel para García, García para Sebastián, así. El capitán que toca atrás para Franca, Franca con el perfil izquierdo, tocó más atrás para la pelota para la posición de pie a pie que circula de África. La manda para Lucas Correa, Correa para Marcel. Marcel que vuelve a jugar para la banda izquierda. Otra vez con Sebastián, así. Metió un pelotazo largo, largo para Maguerre. Va a cubrir el zaguero del City Tor, que va a cortinar la pelota para que se pierda afuera. Mirá, casi llega Maguerre. Se pierda afuera, saque de arco para el conjunto locatario.
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2: Y ya no empezamos a ordenar. Segovia por derecha, De Luca por izquierda. Hay que ser claro, yo pensé que iba a ser al revés, porque lo vi trabajar durante la semana, Segovia por izquierda, De Luca por derecha. Sin embargo, Danielo y su gente prefirió ser lo mismo que en los partidos anteriores.
4: Bien, señores, avanza Sititor, que pelota larga, que venía buscando Lucas Correa, Correa para Franca, Franca para García. García que puede meter el pelotazo, prefiere jugar corto, que se nos cayó una lapicera, Pitay. Avanza por el conjunto de Cerro Largo García, García no tiene pase a la derecha, no lo ven a Segovia. Viene para Marcelo, larga para Hernández, que corría por la derecha destapado, prefirió jugar y entrecortar la pelota para Cis. Así para García, García para De Luca, corre Franca, engancha para la derecha De Luca. Tocó atrás, jugó para Sebastián, así solo por este lado Hernández, no lo encuentran, prefirió meter ahora sí a la derecha, sube Lucas Correa, se junta con Hernández, la pide el argentino Segovia, viene para Segovia, Segovia que quiere enganchar con perfil cambiado, avanza Segovia, va a tocar, tocó con Hernández, devolvió con Segovia, lindo, pelota que se pierda afuera, repone City Torque.
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4: Sacó Cajelmar, que rebota en el pecho de Lucas Correa, la viene a buscar a Alexander Hernández, Hernández que tiene que tocar atrás, jugó para Lucas Correa, dejó correr para Marcel, se confunde con Piga, ¿qué hicieron entre los dos? La perdieron, la ganó Chile para Obregón, que levantaba el centro, cruza todo el área, por el otro lado viene Andrade, creo que es aquel, avanza el conjunto de Chititor que se va a línea final y es correr. Corner, tiro de esquina que corresponde al conjunto locatario.
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4: Dame otro grito.
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4: Hay tiro de esquina que corresponde al conjunto ciudadano, le va a pegar Facundo Silvera, va a caer en forma de centro, no prefirió tocar corto, se la devuelve, levanta un centro rastrero, saca la Guerre, da Guerre que saca un potente remate a mitad de cancha, por aquí la viene parando Chile, el Chile que cambió la pelota otra vez para Silvera, la dejó correr, se va a perder afuera por el fondo, el saque de arco para nosotros.
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4: Uno más de los mejores, Hugo.
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4: Saca Sititor, que pelota que viene a buscar Franca, Franca que alarga el pase, se metió para la guerra conjuntamente con Segovia, corre Segovia por esa pelota, marca el hombre ciudadano, saca la pelota fuera, no se fue, miramos, tocaron para Siles que con el balón dominado, cambia el fútbol inteligentemente el volante número 8, cambió pelota para la izquierda, por acá viene apareciendo Facundo Silvera, Silvera con el balón, perdió con Marcel, la vuelve a buscar Sititor, que por intermedio de Silva, Kevin Silva con la pelota, juega más atrás para el jugador, el arquero Gastón Rodríguez que tocó para Cajelmarcher. ¿En cuánto estoy en 5 minutos del primer tiempo, 0 Sititor, que 0 Cerro Largo, aquí en el estadio Charrúa, entre las 150 a 200 personas, va saliendo Sititor, que pelota que viene jugando por el lado derecho, pelota que rebota en Franca, o mejor dicho en García, el saque de costado para para el equipo hoy vestido todo de negro.
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4: Obregón que cambiaba la pelota, marcó bien Alexander Hernández, pelota que pica, la buscaba la guerra, salió mal el zaguero, jugador Silva, pelota que vino a buscar Cajermacher, Cajermacher la vio a la izquierda, tocó para Facundo Silvera, Silvera largó, mandó para Monte, corre Montes el volante que juega, cerró largo Monte, ¿no? Jugó al medio, pelota que viene hacia el punto penal, sacó Franca, la busca Segovia, hay falta para mí de Segovia, deja seguir el señor Olmo, rebota la pelota en el hombro de Cerro Largo, saca Cerro Largo.
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4: Sacaron para la guerra que no puede con el balón. Corta Siles, Siles con golpe de cabeza. Juega nuevamente para Silva, Silva más atrás para su arquero. El Gastón Rodríguez que va pegado a esa pelota. Va a jugar en corto con Cajelmarcher. Presiona en tres cuartos de campo el conjunto de Chanes. Espera un poquito, ahí está. Ahora empieza a presionar por intermedio de Asís, que es el volante más adelantado. Jugó corto Cajelmarcher, mandó para Siles que se retrasa unos cuantos metros. El volante central para mover todos los hilos del conjunto de City Torque. Mete en el pase largo. Por aquel lado corre el número 10. Que aparece por ahí el conjunto Obregón, Obregón que perdía la pelota, la echaba fuera por un hombre de Chan. El saque de costado para Cerro Largo, para City Torque en campo de Cerro Largo.
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4: 5 minutos muy buenos, pero ahora tomado las riendas el conjunto de City Torque. Vuelve a volver a tocar la pelota. Viene el centro cruzado. Vamos, Pedro. Bien, Pedro, tranquilo. En el punto penal contiene con total seguridad.
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4: 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Hay tiempo y mirá, te digo, en este momento sube un poquito más lo que paga Cerro Largo. Vamos a esperar, Peta, porque yo creo que va a subir un poquito más y después damos el batacazo.
2: Ah, no hay que hablar, le ponemos ahí y salvamos fin de semana.
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4: Hay tiro libre que corresponde a City Torque, que le van a mandar en forma de centro, primer palo, punto penal, sacó así. Vamos, Segovia, Segovia que la baja media, tocó para De Luca para así, para este lado, no lo ven a la guerra, todo por la izquierda, otra vez como el partido anterior, nos olvidamos de la derecha. Jugaron para De Luca que engancha, quiere escaparse, le va fuera con pelota y todo a mi gusto, a ver qué dice Viña, así saca Montevideo City Torque, otra vez igual que el último partido. La derecha no existe.
2: Exactamente, y todavía eso, que Segovia se tira un par de metros hacia adentro para darle espacio a Hernández por este lado, no juegan para este lado. ¿Vos sabés lo que me preocupa? La primera 3-4 pelota de Marcel, pudiendo pasarla bien.
4: Bien, ataca el conjunto de City Torque, Franca que sale al descubierto, marca bien Lucas Correa, gana la pelota, traba Lucas Correa, pelota que se lleva afuera, hay reposición nuevamente para Cerro Largo, 10 minutos, primer tiempo, 0, Cerro Largo, 0, City Torque.
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4: Viene la pelota para Marcel, Marcel que juega más detrás. La esférica que corre de izquierda a derecha la tiene Lucas Correa. Correa que va saliendo, va a tocar para Sebastián Asís, que se vino a jugar por el andarivel derecho justamente. Quería meter un pase largo y un tipo adelante, ¿no? Jugó para Lucas Correa. Lucas Correa se la cuchareó para Sebastián Asís. Buen pase. Asís tocó mal nuevamente lo de Sebastián Asís. Arranca mal. Y después se acomoda, pero es como vuelve a decir siempre, ¿no?
2: Ah, sí, exactamente. Pero también me está preocupando un Barcelona que de cuatro pelotas agarró, cuatro la dio mal.
4: Avanza, cerró largo, pelota para Beluca, pisó la pelota, tocó para Franca. Franca que corre, juega para Segovia. Segovia que engancha, dale para este lado, Segovia. Segovia jugó para la derecha, justamente tocó para Lucas Correa. Correa que va con la pelota, sigue Correa siempre para el perfil izquierdo. Nunca al derecho, volvió a jugar con Asís, así para Segovia. Trabó la pelota, ábrase Hernández, ábrase. Segovia va filtradito, ay, córner. Córner, tiro de esquina para cerro largo.
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4: Hay tiro de esquina que corresponde a Cerro Largo, va Segovia, pegaba esa pelota, se acerca García, pero le va a pegar el argentino, parece no, lo deja García para que le deje con pierna derecha, de la punta derecha con pierna derecha, le va a derecho Mario García, pelota que va a caer abierta sobre el punto penal, se arremolina en los jugadores ahí en el punto penal, algo dice el árbitro, no se empujen, va a venir el centro de García, a ver qué pasa, bueno, llamó a quién, a Lucas Correa, y me parece que a Isaguero Grandote queda en Silva para decirles esto es lo que me pasa, ¿sabes? Porque le hablan, ¿para qué? Cobra y chao, ya está, no andes con vuelta.
2: Y si tenés que botarle el cartón amarillo, mostrarle y se terminó la historia, por algo tienen los cartones.
4: Al tiro de esquina de García, centro al área, y lo descolocaron a Marcel cuando iba a cabecear, pero no pasó absolutamente nada. Viene Franca con otro centro, trabó Lucas Correa, la viene a buscar Segovia. Segovia que le pega hacia adelante a las manos del arquero Rodríguez, que contiene con seguridad.
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4: A pelota que viene derivada para Pedro González, que va a sacar del arco, con golpe de mano saca, jugó para Lucas Correa, la tiene Cerro Largo, Lucas Correa que tocó corto, movió la pelota derecha izquierda, jugó para Piegas que abrió más a la zurda para Sebastián Asís, que juega por todo el frente, mandó para Beluca, enganchó, escapó, se viene Beluca, está en tres cuartos de campo, avanza Beluca, pierde la pelota, la vuelve a conquistar, ganó Beluca, se pegó al arco, bien Alfonso, bien Beluca. Encaró de la punta al medio, dejó dos, tres rivales, le pegó con pierna derecha al césped sintético y la pelota picó y cerca estuvo Cerro Largo, bien también por el arquero del Montevideo City, la vuelve a conseguir la derecha, la consiguió así para Marcel que jugaba para la guerra, se dejó anticipar, la vuelve a conseguir Marcel, pierde la pelota, sacó de Mondonguillo Hernández para García, ábrase de Luca, ábrase, sigue García, escapó Mario, tocó para de Luca. Luca que va por la punta izquierda, avanza Alfonso, no hay nadie en el medio, enganchó para la derecha, centro pasado, no va a llegar Segovia, la busca la guerra, corre la guerra, pica muy rápido la pelota, ahí se fue afuera, saque de costado para el City, buena aparición de Alfonso de Luca.
2: Bien el pibe, muy bien, dos enganche a velocidad, la primera remató el arco, lo encontró bien parado el arquero del Torque, en esta bien tiró el segundo palo, no pudo llegar de guerra.
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4: Perdió la pelota Pisiquino, había falta de este último contra Mario García. El tiro libre que corresponde al conjunto Arachán. Le va a pegar Marcel, está en campo de Cerro Largo. Le va a pegar Marcel, no, lo deja Lucas Correa. Se muestra así, se mueve Hernández, tocó para Segovia. Segovia que aguanta la pelota, cámbiala, ahí está. Cambió a la izquierda para que aparezca Piega. Bien Segovia. Segovia pivoteó, cambió, movió la pelota. Avanza Piega, se va el de Zaguero, tocó para Beluca, la para dejarla pasar. La consigue Beluca, la aguanta Beluca, tocó para Franca, Franca, Franca para Beluca. Se viene ese relargo, va Beluca, centra atrás, vamos, vamos, que está, remató. ¡Ay, afuera! ¡Afuera el remate de Segovia! Buena jugada por la izquierda, está haciendo estrago Beluca por el andarivel zurdo. Se juntaron los dos mejores por el andarivel izquierdo. Levantó el centro atrás, Beluca entró como una tromba Segovia. Y al borde del área grande de la media luna remató de pierna izquierda por encima del horizontal. Buena llegada de Cerro Largo, mi querido capitán.
2: Exactamente, qué jugador nuevamente de Luca, lo dejó de cara al gol a Segovia, lástima, se le fue para arriba, podía perfectamente haber sido el tanto de apertura.
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4: Ay, ya movió la pelota Sistitor, que jugó Cajelmarcha, jugó para Gastón Rodríguez, arquero que saca con pierna derecha. Toca la pelota para Silva y avanza Sistitor, que estoy en 16 minutos de juego, mi querido Hugo.
3: ¿Y qué indica el placar, señor relator?
4: Estamos empatando 0-0, pero dígame, ¿tiempo de qué?
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4: La pelota que viene larga, donde disfruta del fútbol, ahí es Juan Rodríguez. Ahí es donde disfruta del fútbol Juan Rodríguez, porque en otro lado no, ya le digo que no, ya me dijeron gente que lo vio jugar, no. Está para el fútbol de cancha chica.
3: No es habilidoso.
4: ¿Cómo? Perdóname.
3: No es habilidoso.
4: No, para nada, es un fogonero, me dijeron. Así me dijeron. Hay saque de costado para Cerro Largo.
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4: Ahora el corre de saque de costado corresponde a Sistitor, que 17 minutos 0-0 aquí en el Estadio Charrúa ante unas 200 personas. Empata el conjunto de Achán, que tuvo para mí la más clara. No sé qué me va a decir el capitán, pero para mí la más clara hasta el momento del partido la tuvo Segovia con ese remate por encima del horizontal.
2: Exactamente, dos corridas perfectas de Luca, lo dejó de cara, Segovia tuvo la más clara. Hasta el momento lindo, partido y parejo.
4: Bien, va saliendo Cerro Largo, pelota que viene para Asís. Asís que la metió larga para Baguerre, corta, viene el zaguero. El jugador Silva juega para adelante buscando por este lado Montes. Montes que abre la pelota que viene para el nivel zurdo. Por aquí se viene Facundo Silvera, el 26. Tocó y recibió Siles, que es el receptor de todos los balones para administrar. Mandó Siles, cortó muy bien Mario García. García que juega para Lucas Correa, Correa para Segovia, Segovia para Correa. Toca en campo de Cerro Largo. Correa que la mete larga para Baguerre, Baguerre la ataqueó, la metió. De Luca para Baguerre, corre Cerro Largo, va por la apertura, pica franca, sigue de Baguerre, le pega, le pegó, la pelota rebota en el zaguero, la vuelve a conseguir García. ¿Para qué corrió Franca 40 metros, no? Explícamelo, la consigue otra vez Franca, levanta un centro, queda corto, rebota en el lateral derecho, el jugador de Baguerre que aparece por ahí, y la pelota ahora de Sistitor, que mete pelotazo largo, cortó muy bien, pega que gana el balón, avanza el zaguero de Cerro Largo, domina Cerro Largo el partido en estos primeros 18 minutos. Tocó para Franca para De Luca. Corre Franca, le dice De Luca. De Luca que va a mandar el centro. No, a ver qué hace De Luca. Prefieren caer de la punta al medio. Sigue De Luca. Descargó para Marcel para Asís. La dejó correr para Franca para Asís. Asís que juega más atrás. Tocó para García que puede mandar el centro. Todo por la zurda. Otra vez para Franca, otra vez para Asís, otra vez para García. Se mueve Cerro Largo. Jugaron para Franca. Cubre la pelota. No hay pase por ahora. Sigue Franca, lo presiona. Sacó la pelota bien Franca, tocó para Segovia para Marcel, enganchó Marcel, alguien que se abra por la derecha, picó Hernández, le pegó Marcel Rodríguez, bien Cerro Largo, bien el Arachán jugando todo por la izquierda, pero bien con otro remate de media distancia. Sabemos que la pelota acá puede picar distinto, y estuvo muy cerca nuevamente el conjunto de Cerro Largo de la apertura, buena y jugada y gran remate de Marcel.
2: Ni que hablar, el toqueteo de Cerro Largo fue importante, tocaron la pelota, rotaron, pero que yo me pregunto, cuando Hernández hace la diagonal, vamos a metérsela ahí, muchacho, está ganando las espaldas de la defensa del equipo de Torque, y sin embargo no se la jugamos, pero bien Cerro Largo teniendo la pelota y jugándola muy bien.
4: Avanza, Sititor, que ahora pelota que viene para Obregón. Obregón que quiere escapar, escapó de los hombres, metieron el pase largo. La pelota se pierde afuera por el fondo, saque de arco para nosotros.
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4: Dame otro de los mejores, mi querido Hito.
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4: Va a venir el saque de arco por intermedio de Pedro González, que le va a pegar fuerte a campo de City. Sacó la pelota, que le lucha la guerra y gana el hombre del local. Sacaron para Franca para De Luca. De Luca que quiere pivotear la pelota rechazada afuera. Para el jugador Silva y otro saque de costado para nosotros. ¡Hugo, dale!
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4: Avanza Lucas Correa, Correa para Segovia, enganchó bien Segovia, avanzó el argentino, escapó, tocó el medio para la guerra le puede pegar, le pegó, al córner, la sacó Gastón Rodríguez, bien Segovia, amagó para un lado, enganchó para el otro, la pasó para la guerra y remató al arco, le estamos pegando de media distancia. Y con criterio, esperá, peta, querido, porque va a venir el tiro de esquina. Le va a pegar Segovia, 21 minutos. Estamos 0-0, pero domina Cerro Largo. Le va a pegar Segovia esta pelota. Subió Lucas Correa, subió Piega también. Viene el centro, Marcel, erró el cabezazo, qué lástima. La vuelve a conseguir Marcel. Le puede dar, ¿eh? Le dio al arco, afuera. Saque de meta para el City. Bien Cerro Largo hasta el momento en 21.
2: Exactamente, bien Segovia, bien De Luca, dominando la pelota, jugándola de primera y aparecieron, en esta se apuró Marcel demasiado, podía tirar un centro al segundo palo, porque también por la izquierda, si mal no me equivoco, estaba Franca allí, pero está bien dominando el equipo Cerro Largo la pelotita, haciéndola correr y rematando a media distancia.
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4: Que se prepare Carnes Estrella porque se viene el asado del peta. Ojo al gol, ¿eh? No sé todo lo que va a comprar. Ya me estuve diciendo en el viaje hacia aquí con Maximiliano, que vinimos, por supuesto, en el lugar. Me dijo, prepárate porque no sabes todo lo que va a haber. Avanza, Cerro Largo, pelota larga. Me hace gestos el peta como diciendo quédate tranquilo. O sea que me quedo tranquilo.
3: Está asegurado.
4: 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Media carnicería se va para donde vamos a hacer, que lo donde lo vamos a hacer en cancha de fútbol, ¿no? Siete.
2: Y, lógicamente, el mejor lugar de Melo.
4: Ahí está. Viene el conjunto de City, la saca bien Alexander Hernández. Hernández para la guerra, corre, Chile, la consigue la guerra. Aguantó la pelota, tocó para García, lindo pase para De Luca, lástima. El largo llega. El largo no, llegó, mirá, llegó De Luca, la llevó contra la raya, la contiene De Luca. De Luca que juega más atrás, mandó para Franca. Alguien que se habla por este lado, tocó para García para Marcel. Avanza Cerro Largo, viene para la guerra, marca nuevamente por ahí. El jugador del City Torque que la rechaza hacia adelante, corta, Piega, marcó el jugador de lateral izquierdo, Silvera que toca, avanza Silvera, otro pase al medio, gran quite de Piega cuando andó 2-1, eran 2-1, ganó Piega, la pelota que ahora la deriva mal, Piega, al pecho del jugador Silva, la vuelve a contener el City, pone calma, allí en la mitad de la cancha, tocó para el Cerro Largo Montes que abrió más a la izquierda, la pelota fue, circuló, de derecha a izquierda, lindo pase, espaldas Hernández, se viene el City, gran cierre de pie, la echa afuera, saque de costado para el ciudadano.
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2: Es admirable, discúlpame Hugo, es admirable la complementación que tienen Luca y Luca Correa y Piega. Hasta el momento, ¿quién es el que se luce? Piega, porque siempre está a la espalda de Luca y eso es importante.
4: Dale Hugo ahora.
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4: Se viene Segovia, ganó la pelota, tocó ahora, porque no tenía nadie. Jugó para García, García para Marcel. Aquí está la sación en Cerro Largo. Marcel para el jugador Lucas Correa. Buen robo de Segovia en tres cuartos campo. La jugó para la izquierda, para las posiciones. Piega que toca. Corto al círculo central, cruza la mitad de la cancha. Marcel se abre, Hernández. No lo ven nunca, Hernández. ¿Qué lo tiró solo Hernández por este lado? No lo ven nunca. ¿Para qué corre el muchacho, no? ¿Para qué corre? Todo por la izquierda. No le tienen fe a Hernández, no sé qué pasa. Jugaron para Lucas Correa. Correa que así por este lado también. Avanza Lucas Correa. Otra vez el pase para Franca. La va a peinar. Va a peinar para Beluca. La aguantó en la bocha Beluca. ¡Ay! Posición adelantada cobró el Ciudadano. Posición adelantada cobró Juan Álvarez. Juan Álvarez, yo la verdad que de acá no sé, no la veo. Pero Juancito cobró posición adelantada. Es tiro libre indirecto para el City.
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4: Hay falta ahora de Montes contra sí. Yo no la vi la falta, para mí sí le pegó al piso. ¿Querés que te diga?
2: No, vos sabés lo que fue, que se le agarroñó el mediocampista de Torque, y ahí es cuando tropieza este, pero bueno, pues hay cartón amarillo también, ¿no? Hay cartón amarillo, para mí no fue falta, pero bueno, no favorecieron una vez.
4: Bien, cartón amarillo para Montes, ya lo notamos, Pista, anótalo ahí, el cartón amarillo en la plancha. Salió Piega para García que juega, tocó para De Luca que va por la punta izquierda, línea final, engancha De Luca, levantó el centro, sacó justo, el jugador Silva con golpe de cabeza, la vuelve a conseguir Franca que puede mandar otro centro, prefiere jugar en corto rastrero para Marcel más atrás para De Luca, Correa para Piega, la pelota que vuelve para la izquierda, la tiene Piega, se abre así, pelota para Sebastián así, todo por el lado zurdo. Hernández es un esquimal a esta altura, ¿no? Prefiere jugar en corto rastrero para Marcel más atrás para Lucas Correa para Piega, la pelota que vuelve para la izquierda, la tiene Piega, se abre así, pelota para Sebastián,

0: Montes, que pelea por la pelota, traba media Segovia, gana Segovia, la tocó para García, García para Laguerre, lucha ahí en la mitad de la cancha, Cerro Largo, pelota que viene para Chile, sale nuevamente el Ciudadano.
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0: Pelota que viene para Siles, Siles que está todavía en campo de Chiquitor, que mete una pelota muy pero muy larga, y Alexander Hernández con un golpe de cabeza cortito la juega para que Pedro González contenga con seguridad.
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0: Pelota que viene de izquierda a derecha para Lucas Correa, Correa para García, García para Marcel, Marcel que da dos pasos adelante, sigue Marcel, tocó para Sisa, así de tres dedos, la mandó de primera para Franca, Franca con la pelota, tocó para de Lucas, mandó para Sis, la dejó correr así, pero revienta para cualquier lado del zaguero, el jugador Silva, Silva que la manda a campo de Cerro Largo, la paró Lucas Correa, Correa toca corto para Segovia, pivotea Segovia, mandó para García y juega más atrás para la posición de Piega, Piega que va apareciendo, no, el lado derecho está inutilizado a esta altura, no hay un pase para este lado, juega todo por la izquierda Cerro Largo, otra vez sucede lo mismo del último partido, yo no sé si lo entrenan, que entrenan todo, porque yo entiendo que Franca tiene más salida que Hernández, porque la verdad, Franca tiene mucha más salida que Hernández, pero prueben una vez para este lado, probemos un poquito por la derecha, vuelvo a repetir, entiendo que Franca es mucho mejor cuando se va al ataque y cuando defiende, pero vamos a dar un giro al fútbol y a la pelota.
2: Y jugamos con sorpresa, ¿verdad? Porque si la jugamos, estamos por la izquierda, y la jugamos por derecha, es sorpresa. Sin embargo, no lo ven nunca, ¿eh? Nunca lo ven a Hernández solo por el lado derecho.
0: Pelota larga que viene para el número 7, Andrade. Andrade que tiene la pelota, corrió por atrás de Silvera. Sí, Andrade marcó bien Segovia. Hay falta de Segovia, dice el árbitro, el señor Olmo, tiro libre para City Torque.
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0: Saludos para mi amigo Gustavo Vida del Repechito, como siempre, escuchándonos, mandando mensajes a lo que es la transmisión de la 99 y la cadena azul y blanca. Hay tiro libre que le corresponde a Cititor, que le va a cobrar, corre el parante, peta. Le va a pegar Pisiquilo, por algo te puse ahí, viste, porque si no podía el arco. Le va a pegar Pisiquilo, centro al área, la peinaron, afuera. Les explico, el techo que estamos, tiene 1, 2, 3, 4, 5, 6 parantes, porque es bastante amplio, ¿no? Y claro, esos parantes, por momentos, según la ubicación, no te permite ver medio arco. Donde lo ubique el peta, se pierde un pedacito de arco. Por eso lo ubique ahí. Hay saque de costado que corresponde a nosotros.
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0: Allá sacaron para Segovia que tiene la pelota. Falco, ¿no fue Falco contra Segovia? Ah, vos sabés que para mí le tocaron el talón ahora. Dice que no el árbitro, Elbo. Sale rápidamente el City, tocaron para Monte que está a mitad de cancha. Perdió nuevamente con Daguerre para Segovia para Hernández. Jugó por este lado, Hernández la cambia para la izquierda. Cambió para De Luca. Aguanta De Luca, era el pase solo para Franca. Prefirió tocar para Daguerre que está en el medio, está rodeado por 5 hombres. Tuvo que descargar más atrás para Marcel todavía más atrás para Piega. Piega que manda la pelota para el jugador Lucas Correa. Correa que tiene el balón. El Peta le dice que la juega a la izquierda larga. Prefirió jugar para Segovia. Capó Segovia. Ah, para mí no iba a haber foul en Cáquel Marcha. Lo dice que no. Perdió la pelota entre cuartos de campo. Se viene el City. Va Salomón Rodríguez. Le puede pegar al arco. Abrió a la izquierda para Andrade. Levanta el centro. Marca bien Correa. El tiro de esquina corresponde al locatario.
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0: El tiro de esquina para el conjunto ciudadano, le va a pegar el número 26 Silvera, esa pelota, Facundo Silvera, la lateral izquierda, a pegarle la pelota Silvera, va a caer en forma de centro, el tiro de izquierda subió, Cajal Marche también subió, el otro zaguero Silva, le va a pegar Silvera, está Salomón Rodríguez en el punto penal, le va a pegar Silvera, estoy en 31, viene Silvera.

0: sacó bien, bien por el jugador Piega, que rechaza con golpe de cabeza. Pelota que es obtenida nuevamente por el ciudadano, por intermedio Montes. Montes para Cine, que quedó como último hombre. La tiene Cine. Cine abrió a la derecha. Pelota que viene para el número 3, Silva. Avanza Silva, alargó más a la derecha para Obregón. Obregón que juega para la posición de Pisiquilo. Pisiquilo que va, tocó para Andrade. Andrade a la derecha para Obregón. Obregón que levanta el centro. Ojo con Salomón, la sacaron. Cruzó toda el área cuando Rodríguez, Salomón Rodríguez, iba a buscar el golpe de cabeza. Lo desestabilizó muy bien, en buena forma el jugador Arachán, para no cometerle falta. Si era el pase largo, muy pero muy largo, y llega a las manos del arquero Pedro González. Decime algo, capitán, por favor.
1: Es muy claro, ¿verdad? A mí lo que me preocupa principalmente es en la cancha de arriba. Ahí es el tema que a veces fallamos porque no agarramos bien las marcas como corresponde. Esa es la preocupación. El resto está dominado el partido.
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0: Avanza, cerró largo, tocó Marcel. Marcel para Beluca, pisa el área, le da, le pegó. ¡Oh! ¡Afuera! ¡Afuera! Bien, bien Alfonso. Bien Alfonso. Encala siempre de la punta al medio, le pega de pierna derecha, pasó por encima del horizontal. Buen remate del número 11, otro más, anótelo en la planilla. Bien Beluca, lo pedía de titular y está cumpliendo.
1: Una pesadilla para Agüero lo que ha sido Beluca en este primer tiempo. Lo ha absorbido por toditos lados. Ya no sabe de qué forma lo va a marcar, no sabe si esperarlo, si ir al hombre a hombre. Muy bien Beluca. Lo único le faltando, lo más importante, el gol.
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0: 34 de tiempo de juego, mi querido Hugo.
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0: Estamos empatando 0 a 0 aquí en el Estadio Charrúa.
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0: Hay saque de costado que corresponde al conjunto de City Tor, que metieron en el área, sacó Franca, rechazó Asís. La busca por este lado de la guerra, consiguió la pelota, se la dio Segovia. Encara Segovia, es uno contra tres, ese foul contra Segovia. Foul contra Segovia, cartón amarillo, viene el argentino. Viene el argentino, te voy a decir algo, Peta querido. Los cambios están dando resultados, no quiero secar a nadie, pero los cambios que realizó con respecto al partido anterior están dando resultados.
1: Quédate tranquilo que no hay sequía, hay mucha lluvia. Pero realmente lo que ha sido Segovia en estos 40-35 minutos, muy buen partido del argentino y muy buen partido de Beluca. Falta el gol de cualquiera de los dos.
0: Viene el centro al área, pasó la pelota y no llegó Lucas Correa. Lo bandió la pelota al jugador de City Tor, que cajó el marcha. Y Lucas Correa por atrás no pudo llegar a aplicar el cabezazo. Se pierde afuera por el fondo, se quedó arco para locatario.
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0: Sacó Lucas Correa cuando iba de mano a mano con Salomón Rodríguez. La echó afuera en reposición para el conjunto de City Torque. Jugaron con las manos para atrás para Siles. Siles quemando un centro rastrero. Cortó Marcel. Marcel para Franca. Franca para adelante para Daguerre. Corre, Daguerre, corre. El zaguero Silva. La rechaza Silva. Descompone la jugada y la manda más atrás para la posición del arquero Rodríguez. Rodríguez con un toque corto para Cajel Marchand. Cajel Marchand que tocó para Montes. Montes mandó la pelota a la izquierda. Pelota que viene para Silva, va saliendo el conjunto de City Torque. Vuelve a mandar, gira la bola para la izquierda. Ahora otra vez, tocaron para Cajel Marcha. Se juegan entre los dos agueros. Cajel Marcha, Pereira, Pereira que manda a Kelvin Pereira. Silva, Silva buscó el pase largo, corrió el centro atrás. ¡Corre! Bien, Pedro González. Qué interesante jugada. Los movimientos, no sé si pudiste observar, Peta, los movimientos y el cambio de ritmo que le provocó a esa jugada el zaguero cuando mete el pase profundo.
1: Esas son las sorpresas que siempre las tiene Torque, ¿verdad? ¿Y qué es lo que pasa? Hace rato que Sile no agarraba la pelota. Entonces, cuando Sile agarra la pelota, realmente siempre lo juega bien. Sorpresa y buen remate que estaba por suerte de Pedro González en el arco.
0: Hay tiro de esquina que corresponde al conjunto de Cititor, que le va a pegar Silvera, jugó en corto. Mandó ahora sí para Silvera, centro, rechazó Franca. Ay. Al córner, otro tiro de esquina, rechazó Piega, le pegó lo que venía, Piega, sí. Cuando le había quedado en el pie que el marche, creo que era por ahí. Piega le dio afuera, otro tiro de esquina para el ciudadano.
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0: Pelota que queda y nomás, FAO contra De Luca, y para mí es cartón amarillo, sí señor, otro más, ¿eh? Tres amonestados tiene Cititor, que ahora creo que fue para Obregón, el cartón amarillo, creo que para Obregón, el número, espérate, ¿qué número tiene Obregón? El 10, creo que para el número 10 el cartón amarillo, pero bien sacada la falta contra De Luca, que está tendido en el campo de juego, Hugo, dale.
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0: Va saliendo Cerro Largo, pelota que viene para Alexander Hernández. Rechaza el hombre del City, la para bien con el pecho Segovia. Segovia tiene el balón, hace un rodeo, quiere escapar con pierna izquierda, tocó para Sisa, así para Hernández, qué bueno por la derecha, vamos Hernández, va a llegar a la línea final, engancha Hernández, llegó a la línea final, sí señor, levantó el centro, marcó Cajel Marche. Bien Cerro Largo ahí, cambió de fútbol, innovamos, lo vinimos a jugar por la derecha, y la hizo muy bien Hernández.
1: La hizo muy bien Hernández, y muy bien así de jugar la pelota de primera, no le dio el último pase, bien marcado por Cajalmatia, ¿verdad? La verdad que lo ocurrió bien y se la tiró el córner. Ganamos un córner, pero con una linda jugada por el lado derecho.
0: 40 tengo del primer tiempo, 0-0, Cerro Largo, conjuntamente con el Cititor, que le va a pegar García tu tiro de esquina, centro lindo al punto penal, rechaza Salomón Rodríguez, Siles le pega para cualquier lado, le pegó de nuevo Siles, mirá lo que le salió terrible pase a Siles, yo no te puedo creer, la viene buscando el número 7 Andrade que toca el medio, retrocedía Lucas Correa, consiguió el balón, la mete larga, corta nuevamente Silvera, la busca Segovia, FAU contra Segovia. Para mí lo tocan cuando iba a buscar la pelota en el pie izquierdo y quedó sentido el argentino. Es raro lo de Cititor que juegue tan fuerte.
1: La verdad, porque ¿qué es lo que pasa? Cerro Largo tiene más la pelota, intenta jugar rapidito y que está buscando a Segovia, que ha hecho un muy buen partido, tiene drible en corto y cuando quiere arrancar para jugar la pelota, ahí es cuando le cometen la falta. Cortan cada vez que Segovia tiene la pelota, cortan con falta.
0: Hay tiro libre en tres cuartos de campo para Cerro Largo, le va a pegar García nuevamente, el dueño de todos los balones parados, le va a pegar García, picó Piega, centro al área, va a correr, quedó y nomás, la busca el hombre, la echan por ahí de Luca, enganchó, escapó, otro centro atrás, vamos Luca, lo tenía, le quedó Marcelo, le pegó al arco, ¡gol! ¡Gol!

0: por la punta izquierda, enganchó de Luca, levantó el centro atrás, le quedó a Lucas Correa, no le pudo dar, la pelota salió rebotada para el borde del área grande, y ahí estaba el 5, Marcel, Sebastián Marcel, Santiago Marcel, que digo, para pegarle con pierna derecha contra el palo, y Santiago Marcel marca los 41, el tanto de la apertura, lo merecíamos, Cerro Largo 1, City Torque 0.
1: Era más Cerro Largo dentro del campo de juego, lo estaba demostrando, pero con un De Luca imparable, lo dejó de cara el gol de Marcel, salió rebotada, pero que me importa a mí, ingresó sobre el palo derecho, estamos ganando bien en un notable primer tiempo de De Luca y Segovia, que dieron vuelta a este equipo que está jugando muy bien, y apareció el goleador Marcel de la mitad del campo de juego contra el palo, y ganamos justificadamente.
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0: Bien, señores, Santiago Marcel, autor de la apertura, merecíamos la apertura, de la verdad, ¿no? No lo habíamos dicho, pero merecíamos la apertura, estábamos jugando mucho mejor que City Torque. Habíamos atacado permanentemente por el lado zurdo, por donde va De Luca nuevamente. La tiene Alfonso De Luca, quiere encarar, encaró. Tocó más atrás para Sebastián Asís. Asís pica la guerra, prefiere aguantar la pelota, mandó para García, García para Franca, Franca para De Luca. De Luca que va. Pasa Franca, sigue De Luca, toca nuevamente atrás para Marcel. Aparte habíamos probado 3-4 veces, no era, se tenía que dar. Se dio el gol. Otra vez para Marcel, Marcel para Asís. Asís que vuelve a conseguir la pelota. La lucha, City Torque, sacaron larga para Salomón Rodríguez. Marcó muy bien Marcel, tocó, pero había infracción. De Marcel, tiro libre, cuando le salió un pase a Marcel, ¿no? Le salió un pase para el hombre de City Torque. Ya pues repone rápido City Torque. Siles para la posición de Andrade. Ganamos 1-0, tocó para el número 26 Silvera con el centro, ¡fao! Para mi Olmo, pero para mí fue el atacante, otro centro más, para mí fue el atacante, pechea al zaguero, para mí se lo lleva por delante, fue un ataque como dice vulgarmente en el básquetbol.
1: Exactamente, lo metió de cabeza para dentro del arco a Piedra, sin embargo, siga, Cerro Largo tiene que pararse bien, es importante estos minutos que quedan dos y creo que nada más que eso, importante, hacer seguir corriendo la pelotita y dejar que corran los minutos.
0: ¡Vamos, Hugo!
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0: Avanza, Cerro Largo, la vuelve a tomar así para De Luca para García. García que se apoya más atrás para Franca, Franca para Sebastián Asís. Otra vez tocó con Daguerre, va a devolver para Asís, no, prefiere jugar para Mario García. García la mete para De Luca, marca bien por acá al lado lateral. La vuelve a conseguir Daguerre, la dejó corta, consiguió Chile, ganó bien Marcel para Daguerre, se viene Daguerre, vamos que hacemos el segundo, tocó para Marcel, enganchó, no pasa nada Olmo, no pasa nada, dice Olmo, estoy de acuerdo con el árbitro. Robó Monte, el ex Cerro Largo que toca para la izquierda por donde aparece Andrade, lo encara a Alexander Hernández, sigue Andrade, le dejó la línea, bien Cerro Largo, una mano que da Segovia, y Segovia se queda con la pelota, tocó para Hernández, pica a buscar la devolución, la lleva Hernández, volvió con Segovia, bien Segovia, vamos argentino, ábrala de nuevo si quiere, pero apunta al medio, va Segovia, le pegó al arco, ay, ay, ay. Esteban Rodríguez contuvo, Gastón Rodríguez contuvo. Gran jugada, bueno, bien Cerro Largo, Peta.
1: Ni que hablar, muy bien Cerro Largo, bien De Luca y bien Segovia.
0: Avanza la pelota, ahora la tiene City Torque, no la atrevo, el partido esa última yo lo hubiera abierto a la derecha para el centro atrás de Hernández, pero no estuvo mal el argentino, no estuvo mal, le pegó el arco. Vamos a ver cuánto adiciona el árbitro del partido, vemos un minuto más, dice, hay falta ahora de Franca, tiro libre, corresponde el ciudadano.
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1: Disculpame Hugo, para mí hizo todo bien Segovia, porque buscó para dársela a Hernández a la raya. Pero cuando abrió, se abrieron para estar de frente a la jugada. Por ahí remató bien. Le salió muy débil. Pero bien, muy bien, Segovia en estos primeros 45 minutos.
0: Ahora sí, Huguito, dale.
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0: Me quedan 10 segundos de del que adicionó, el minuto que adicionó. Hay tiro libre para City Torque. Pelota que va a caer en forma de centro. Atento con esta, muchachos. Pelota que va a caer en forma de centro. Le va a pegar el hombre ciudadano. Creo que Pichiquiro también está en lateral zurdo. Silvera con el centro. La peinaron. Afuera, afuera. Saque de meta para nosotros. Se mueve la primera etapa. No vamos a ir gananciosos. Al vestuario por 1-0.
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0: Señores, pitó el árbitro del partido, Augusto Olmo, final de los primeros 45 minutos aquí en el Estadio Charrú. Un muy buen desempeño de Cerro Largo en esta primera parte que nos lleva gananciosos por un tanto contra cero, con gol convertido por Santiago Marcelo en los 41 minutos con remate de media distancia. Buen primer tiempo, bien Cerro Largo, dieron sus frutos los cambios que solicitábamos en el día de ayer en el programa. Bien de Luca, o muy bien de Luca, y muy bien también el argentino Segovia. Buen primer tiempo, me voy satisfecho en estos primeros 45 minutos. Merecíamos ganar, tanto, tan contra cero.
1: Ni que hablar, para mí los mejores 45 minutos de los últimos tiempos. No habíamos olvidado aquel partido que hicimos contra Peñarol, pero yo digo siempre, el jugador tiene memoria, y hoy lo ha demostrado. Que sí, los cambios de resultado, sin ninguna duda. Muy bien de Luca y muy bien Segovia también.
0: Bien, señores, yo me voy despidiendo. Se van a quedar, por supuesto, con el comentario del capitán, el señor Daniel Peta Jorge. La locución de Huito Costa, claro, me está señalando Juan Barbosa en la puesta al aire. Me está señalando el Peta de la charla entre Sebastián Asís y Santiago Marcel ahí al borde de la línea Cali, dándole algunas indicaciones a Sisa Marcel con respecto a la marca y con respecto a la distribución del balón. La verdad que de muy buena compañía, amigos, de la 99, amigos de la cadena azul y blanca. Estamos ganando 1-0, nos vamos locos de la vida a lo que es la zona de vestuario. Nos vamos locos de la vida en este entretiempo porque estamos ganando y estamos jugando bien. Eso es lo que me deja más satisfecho. Estamos jugando bien. Ganamos 1-0. El gol a los 41, Santiago Marcel con remate de media distancia. Quedan en muy buena compañía, amigos de la 99 y la cadena azul y blanca.
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1: Y es muy claro, ¿verdad? Cuando uno empieza un comentario de esta forma, cuando empieza un comentario de un gran partido de Cerro Largo, quedamos locos de la vida. Loco de la vida, porque mire que yo tengo acá en mis apuntes 1, 2, 3, 4, 5, 6 con el gol, 7 con esta última, realmente opciones de gol. Capaz que por ahí una más clara que la otra, pero esto es debido a que al funcionamiento del equipo. Al equipo que dijimos de que tenía memoria. Al equipo que ha hecho rodar la pelotita, que ha hecho jugar, que ha tenido buena marca, que han aparecido jugadores importantes, y me inclino a lo que ha sido de Luque, y es lindo equivocarse. Es lindo equivocarse porque uno ve el fútbol y dice, no, a mí me gustaría de Luque en el segundo tiempo. Pero lo que ha demostrado el pibe hoy realmente ha sido notable. Pero notable, ¿eh? Yo creo que en pocas opciones, en pocas oportunidades que tuvo de desbordar y hacer todo bien, creo que fueron contados los errores que tuvo. Porque hizo, enganchó hacia adentro, a lo que fue Agüero, que lamentablemente no, creo que le vio el número permanentemente, porque le enganchó por un lado, le enganchaba para el otro, buscaba la diagonal, tiraba al centro y remataba al arco. ¿Qué podemos pedir más? Ahora, un párrafo aparte, era el debe que tenía Segovia. Lo dijimos que era un buen jugador, o sea, había con esa carta de presentación que era un buen jugador. Hoy lo ha demostrado, por suerte. ¿Por qué digo esto? Porque el funcionamiento del equipo le permite todo eso. Y seguimos insistiendo, y mire que estamos ganando, y estamos jugando bien, y estamos yéndonos al ataque permanentemente por el lado izquierdo. Pero no nos podemos olvidar de este lado acá, donde está Hernández. Porque Hernández, hay momentos que hace la diagonal, y se lo hace hacer un desgaste que no debería hacerlo, porque después tiene que retroceder a toda velocidad, porque es un marcador derecho. Entonces no nos podemos olvidar. Y si usted me dice en un par de jugadas, y fueron dos o tres y nada más que eso, en jugada que apareció de un toque nada más de lo que fue Marcel Asís y Hernández, cuando lógicamente ahí está la experiencia de Cajarmacher, que le cubrió, le dio la raya y ahí lo ahogó y se le tiró al córner. Pero Hernández hace esa diagonal importante. Y la otra de Segovia, que decíamos con nuestro relator que se la tenía que haber jugado a la derecha sobre lo que fue el ingreso de Hernández por ella. Pero ¿qué pasó? Quiso buscar el perfil para su pierna, y cuando vio que le tapaban a Hernández, prefirió hacerla para él y rematar realmente de media distancia, donde realmente Segovia ha hecho un muy buen partido. Y mire que tengo anotados acá, dos veces consecutivas, a los 11 y a los 12 de Luca, o sea, por dos, porque desbordó, porque buscó, porque remató a media distancia, porque está siempre atento, y creo que fue realmente una pesadilla para Agüero por aquel lado. Pero después apareció lo que dijimos, el otro socio que tuvo esta noche aquí en el Charrúa, lo que hizo Segovia. Gran partido también del argentino. Cerro Largo ha hecho un partido redondo. Cerro Largo creo que no nos han traído al mal traer, pero sí, es lo que digo, nos preocupa un poco en la cancha de arriba. Cerro Largo ahí es donde tenemos que mejorar. Y ojo, el complemento de Piega, el complemento de Lucas Correa ha sido importante, porque los dos, miren que los dos han hecho un muy buen partido. Lo de Franca ni que hablar, lo de Luca en la marca, lo que ha sido Marcelo es lo que dijimos, la imprecisión en los primeros minutos, hasta cuando se acomodó dentro del campo de juego, donde Marcelo se hizo dueño de los 20 minutos en delante de lo que fue la mitad del campo de juego. El buen complemento también de García, es lo que decimos, García es un jugador tácticamente que hace las cosas bien. Y a veces así es lo que pretendemos, es cuando siempre nos ha pasado, a los primeros minutos no se acomoda en el campo de juego, pero cuando se acomoda es el que da, el que tiene la manija de este Cerro Largo. Y si usted me dice, miren que no lo ha demostrado la guerra, sí, pero mire que la guerra ha peleado contra dos grandotes de lo que es este equipo de Torque. Lo han absorbido, pero ha robado pelotas importantes. No lo ha dejado jugar cómodo a este tipo de Torque. Cerro Largo está ganando bien, y creo que merece algo más, porque en este segundo tiempo tenemos que, de una vez por todas, cerrar este partido, hacer otro gol para darle la tranquilidad, porque, ojo, Torque es un buen equipo y no lo vamos a descubrir nosotros. Martín, me parece que uno de los mejores partidos, o los mejores primer tiempos de Cerro Largo, a no ser aquel de Peñarol, y después como que nos habíamos olvidado de todo eso. Pero hoy recobramos la memoria, jugamos muy bien, fuimos ofensivos, netamente ofensivos, con dos modificaciones en el equipo donde realmente han dado muchos resultados.
4: Sí, sin duda. Bueno, ¿cuál es el fuerte de Torque? Tener la pelota. ¿Qué hizo Cerro Largo? Le quitó la pelota. Y ahí estuvo un poco la clave. Salvo los primeros instantes donde Torque parecía que iba a generar algo en ese primer tiempo, después de a poco Cerro Largo se fue adueñando de las acciones. Lo vi siempre bien parado a Cerro Largo. Eso me parece importante. En determinado momento, Cerro Largo era quien, además de tener la pelota, era el que generaba las chances en el arco del Moneda Rodríguez. De hecho, antes del gol, hay por lo menos tres remates al arco, algunos con intervención de arquero, otros desviados, pero Cerro Largo lentamente se fue adueñando del partido. ¿Y quiere que le dé algo? Está perfecto que gane Cerro Largo. Es justo que gane Cerro Largo. Está ganando bien por 1-0. Con gol de alguien que yo lo había visto muy bien ya en el Paladino contra Defensor. Un juego interesante como Marcelo, un físico privilegiado. Buen complemento para Asís en la mitad de la cancha, y esperó donde tiene que esperar, en el sector frontal, fuera del área, para quedar con el balón de frente y rematar. Hay allí un pequeño rebote que por supuesto lo favorece, pero el mérito es de él, de estar ahí, de esperar, de rematar y de convertir. La verdad, un gran triunfo hasta el momento, justificado, está ganando bien Cerro Largo, me ha gustado, comparto que de lo que yo vi, por lo menos en lo que va de clausura, ha sido el mejor primer tiempo, sin duda, un equipo que se ve sólido, se ve entusiasmado, se ve compacto y se ve con ganas de ganar, que es importante. No le pesó el sintético jugar de visitante contra un equipo que está jugándose mucho, porque Torque está jugando en clausura, no perdió puntos hasta hoy, está jugando el anual, que tiene chance, tiene un partido pendiente con Peñarol, y está jugando la Sudamericana, que va a enfrentar a Cienciano, como decíamos en la previa. La verdad, es motivante ver así al equipo, a uno lo espera, lo ilusiona, y bueno, hay que ver ahora lo más difícil, concretar en el segundo tiempo. Uno presume que Torque se va a venir arriba. La única jugada, les diría, de Torque en el primer tiempo, antes del gol de Cerro Largo, es un remate cruzado que el arquero González desvía muy bien, volcando su cuerpo a la derecha y sacando al córner. La verdad, poquito Torque, pero gracias al mérito de Cerro Largo, que lo pudo dominar muy bien.
1: Yo entiendo, Martín, que por ahí lo de Marcel ha sido importante. Había tenido una anteriormente. Le salió muy débil y se a la mano del arquero. Pero eso es una cosa, porque en los primeros minutos Marcel no agarraba la pelota y cuando la agarraba la jugaba mal. Ahora le voy a decir a Danielo y le voy a decir a Nacho Ordóñez, le voy a decir a Juan Jacinto y le voy a decir al profe Mateo Caballero, piso sintético en el complejo Gambetta del Fútbol 7. Porque ¿qué es lo que pasa? Se ha podido trabajar como corresponde en cancha, porque lamentablemente tú te enterás de lo que es realmente la lluvia copiosa que han caído en nuestra ciudad. Pero no obstante eso, el otro día el arquitecto Villa estaba a la mil maravillas. Es insólito, ¿sabes? Pero digo, entrenar a veces en el piso sintético sirve porque, fíjate vos la cosa que tiene el fútbol. En el Palermo hemos hecho muy buenos partidos. Acá, hoy en el Charrúa, que es primera vez que vengo, yo realmente no lo conocía, estamos haciendo un muy buen partido. ¿Qué significa con esto? Que es importante porque le robamos la pelota a Torque, pero no lo dejamos jugar a un jugador muy importante que tiene Torque, que es Siles. Pablo Siles es el eje de este equipo. Es en todos los partidos igual. Se recuesta como un 5 a la antigua y ahí tanto mete pelotas largas como pelotas filtradas, con inteligencia, es muy inteligente, se sabe prácticamente siempre estar solo para tener esa recepción para después jugar bien la pelota. Hay que tener cuidado con Salomón. Salomón Rodríguez es un muy buen centro delantero. Hasta el momento ha sido absorbido por Lucas Correa y por Piega, con un Piega haciendo un gran partido. Es lógico, hay que tener cuidado, hay que estar bien parado. Yo creo que lo importante son los primeros 15 minutos de este segundo tiempo para ahí empezar de a poquito nuevamente de resolver ese segundo gol que nos pueda dar la tranquilidad.
4: Sabés que creo que el que no grafitó tampoco fue Pisiquilo. Es un gol muy importante que tiene Torque. Aparte, un gol completo, defensivo, ofensivo, con gol, un gol muy completo. Y creo que eso luego también logró minimizarlo. Yo no tocaría nada. Hasta el momento no cambiaría nada. Mantendría la estrategia de estar bien parado como hasta el momento, de intentar seguir teniendo la pelota, que a Torque no está acostumbrado a que le saquen la pelota, se siente incómodo, no le gusta, le molesta. Y bueno, ahí creo que está un poco la clave del segundo tiempo. Si usted me permite algo, no sé si va a estar de acuerdo, se lo voy a decir yo, no estábamos juntos viendo el partido, capaz que lo vimos distinto. Quiero quebrar una lanza por el árbitro. La verdad, hoy, en los primeros 45 minutos al menos, me ha gustado mucho. Cerca de la jugada, amonestó cuando tenía que amonestar. Hasta el momento, vi un muy buen arbitraje de un juez que no es de los más promocionados, no de los más importantes, no es internacional, no tiene tanta prensa, pero la verdad, hasta el momento, y que siga así, para mí, ha sido un muy buen arbitraje.
1: Le voy a decir algo, lo que decía mi amigo, capaz que usted lo conoció, don Roberto Silva Jardín, el México. No sé si lo conociste, Martín. Decía, no alabe al burro antes de pasar el agua. Pero realmente le voy a decir ahí. La verdad, buen arbitraje. Sí, errores, pequeños errores, pero que pasan desapercibidos. Entonces, hasta el momento, bien. Que Cerro Largo ha hecho un buen partido, sin ninguna duda. Vamos a mantenerlo. Vamos, sabemos bien que es difícil en el fútbol uruguayo mantener 90 minutos de la misma forma, pero creo que si mantenemos ese juego, esa pelota, teniéndola y cuidándola nosotros y haciéndola correr, creo que hoy salimos con un resultado positivo acá. Ya vienen de a poco los protagonistas, ya están los árbitros dentro del campo de juego, y ya vienen sus jugadores, aparentemente vamos a ver si hay modificaciones, en Cerro Largo no, vuelven los mismos 11, vamos a ver en Torque si hace modificaciones. Y ya se vienen los relatos para el segundo tiempo del señor Edgardo Parma.
2: Hasta aquí el análisis de los primeros 45 minutos de Daniel Pita Jorge. 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
0: Con variantes, City Torque, se fue Pisiquilo, uno de los cambios, ingresó Nahuel Da Silva con la 11, me dijiste, Peta, ¿no? Y el otro cambio es Guzmán, ya voy a confirmar quién es el que se va. Pelotalar, ¿quién me decías?
1: Con el número 19, Nahuel Da Silva.
0: Bien. Bien, el pelota larga que viene buscando, el remate, bueno, ¿qué pasó? ¿Nos dormimos? Ay, ay, ay, nos dormimos, ¿eh? ¿Cómo nos dormimos? Peta, a ver.
1: Ah, sí, nos dormimos, que miramos al jugador, lo que estábamos hablando justamente con con nuestro relator, de que, con nuestro comentarista, de que no podíamos tener descuidos en el segundo tiempo. El primer descuido fue para Piega, le ganaron las espaldas a Salomón Rodríguez. Por suerte, le salió débil a la mano del arquero de Pedro González.
0: Avanza, Cerro Largo, pelota que viene de García, jugando para De Luca. De Luca, que va por la punta izquierda, corrió Franca, enganchó el medio, tocó para Sebastián Asís. Así que corre con la pelota, falta justamente el número 19, Guzmán. Guzmán con el número 19, que fue el que ingresó, uno de los recién ingresados, comete la infracción, tiro libre. Para nosotros, Hugo.
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0: Está para pegarle esa pelota, Segovia o García, García puede darle fuerte al arco, Segovia en forma de centro, me gusta más para un derecho, para que meta un centrazo, hay un golpe directo, viene el remate al arco, a las manos del arquero, a las manos de Rodríguez, que contiene con total seguridad.
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0: Bueno, está jugando mucho más rápido el conjunto de City Torque. Ahora por el andarivel derecho se están desdoblando con mucha facilidad, y un centro atrás casi provoca el empate. La sacaron el córner. A ver, capitán, decime.
1: Y lo que te iba a decir, gran cierre de Segovia, que fue el que tiró el córner. O sea, hay que tener cuidado, lo dijimos, los primeros 15 minutos son importantes para pararse bien.
0: Fue Da Silva el que ganó la espalda, ¿no? Se desdobló muy buena forma, levantó el centro atrás, estuvo cerca, City Torque, que salió con todo a empatar el partido. Hay tiro de esquina para el City Torque, centro al área, cruzó toda el área, la viene buscando Segovia, la lucha con Guzmán, pelea con Segovia, pelota que se pierde afuera, repone City Torque.
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0: Alza el conjunto ciudadano, pelota que viene atrás. Jugaron para Silva, Silva para Cajelmarcher. Cajelmarcher que jugó para Facundo Silvera, pelota para Salomón Rodríguez. Trabó bien Marcelo, la busca, Piegas, Piegas que gana. Jugó para García, García para De Luca. A De Luca lo viene a marcar, escapó De Luca, lo lucha así, le sigue De Luca. Fau contra, se queja así, bueno, ¿qué pasó? ¿Qué le pasa al número 17? ¿Quién es el número 17? Abuelo, el que no lo vio en toda la tarde a De Luca. ¿Qué le pasa, abuelo? Bueno, va a haber seguramente cartón amarillo para abuelo y cartón amarillo para Pía, que fue también a buscar al jugador de City Torque. Me parece a mí, no sé. A ver, ahí el cuarto árbitro le está indicando al señor Olmo lo que pasó. Yo lo que vi fue, primero que nada, es que Siles le reclamó a De Luca, me parece que demasiado lo que reclamó Siles, cuando hoy el que golpeó todo en el primer tiempo fue City Torque. Eso primero. Segundo, me parece que se pasó de revoluciones Piegas conjuntamente con el lateral derecho Abuelo. No sé, a ver, capitán, decime.
6: Es muy claro, ¿verdad? Todos fueron a defender a De Luca. Ahora De Luca no hace absolutamente nada, nada. Se paró al lado de que le hizo la falta, está perfectamente, correctamente. A ver, ahora cartón amarillo. Sí, amarillo, amarillo. El rojo está atrás. Sí, para Piega y para Agüero, que le vamos a mandar una foto de De Luca.
0: Bien, cartón amarillo es para el lateral derecho. Es Agüero, ese sí, es Agüero, el 17. Para mí estuvo perfecto el árbitro, ¿querés que te diga? No precisó ni ir al VAR. Ya sacó rápido Siles, que es lo que tiene el Gititor, que no espera la orden. Claro, el juez autoriza, saca rápido. Jugaron larga por aquel lado, marca Alexander Hernández, escaparon, tocaron atrás y cerró Marcel. Escapó muy bien Marcel y ahora se rebotó desde el hombre de City. Hay que aguantar, muchachos. Yo creo que hay que aquietar las acciones lo más posible, ¿no, Petá?
6: Ah, era lo que se decía, estar bien paradito en los primeros 15 minutos, se tiró con todo al empate de lo que es el equipo de Torque, donde nos agarremos las marcas y estemos bien paraditos, de contragolpe podemos aumentar.
0: Sacando Marcel para la R que pierde con Cajelmarcher que manda pelota larga. Cortó Lucas Correa que lucha con Salomón Rodríguez. Pelean entre los dos. Ahora para mí una falta que el árbitro dice que no porque está luchando por la pelota. Trabuasis la viene a buscar García. Saeta Salomón Rodríguez la viene a buscar Laguerre. Corrió Laguerre, gana Chile. Lucha de Lucas. Bueno, ahora es más lucha que fútbol. Es lo que están pidiendo. Se están viendo en estos primeros 6 minutos del segundo tiempo. Pelota que viene para Cajelmarcher que juega. La giró la bola para la derecha. Por aquí va saliendo lateral Abuelo que toca. Marca De Luca. Ganó el número 17 Da Silva. Da Silva que vuelve a jugar. Buen físico este muchacho Da Silva. Buen lomo, dijera. Qué buen lomo que tiene, grandote. Viene la pelota, juega como puntero derecho, o intenta jugar por ese lado. Tocó para la posición del zaguero Silva que va. Avanza por este andarivel el conjunto de Ciudadano. Tocaron justamente para la posición del 10 que aparece por ahí, que sobregó Obregón, que la perdió con Franca. Franca que sacó para García para sí. Se viene Cerro Largo. Así que la pierde, le rebotó, la consiguió Mac. Mandó para Cine que mete un pase rastrero, pivoteó para Salomón Rodríguez. Mal el pivoteo. La consiguió, ahí viene el argentino Segovia, tocó para sí, cerró justo el zaguero, ahora infracción, sacan de cualquier lado. Bueno, a ver Olmo, poné orden por favor, sacaron de cualquier lado esa pelota, pero buena jugada de Segovia nuevamente.
6: Ah, ni que hablar, le faltó el último pase para ponerlo de cara al gol a Asís, pero bien Cerro Largo, de lo que te digo, está agazapado para el contragolpe.
0: Hay saque, no tengo tiempo para vos, Hugo, Hay saque de costado para el jugador de City Torque. Jugaron atrás, la perdieron. La va a conseguir Segovia, pelota que se pierde afuera. Sí, véndeme, Hugo.
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0: Hay saque de costado que corresponde a Cerro Largo, lo va a hacer Alexander Hernández. Sacó largo para Laguerre, Laguerre pivoteó, tocó para Sisa, así rápido para Segovia para Laguerre. Laguerre engancha por la punta derecha, volvió a jugar con Segovia, quiere escapar el argentino. Lo traban a Segovia, juega al medio para Laguerre, pierde con Guzmán. Ganó City Torque nuevamente la pelota, la hacen mover. La jugaron para el zaguero Silva. Silva que mete el derechazo buscando para este lado Obregón, marcó Franca para Marcel. Marcel, que contiene la pelota, avanza a cerro largo, tranquiliza las acciones. Marcel jugó para sí, la perdió al revés, Sebastián. La lucha así con el hombre de City Torque. Cartón amarillo para Sebastián Asís, Hugo.
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0: Rápidamente jugó City, la pelota deriva en las manos del arquero Pedro González, que hace con un golpe de mano derecha jugando para Franca. Franca que toca corto para De Luca. Foul contra De Luca, doble foul contra De Luca, no cobra, la cortó Agüero. Agüero que mandó para Cile. Cile que cambió el fútbol para la posición de Andrade, la paró con el pecho Andrade. Andrade quiere escapar, tocó al medio. Cuidado con Rodríguez, cortó bien, piega. Y saca Marcel y lucha Aguerre, lo tiene agarrado a Aguerre. No ve una Olmo. La mandó para la posición de Salomón Rodríguez. Se vino a jugar por la punta izquierda. Tocó más atrás para Agüero. Agüero que tiene la pelota. Avanza Agüero. Mandó al círculo central para Cajelmarcher. Cajelmarcher abrió la derecha. Tocó la punta de izquierda ahora. Mandó para Techera, centro al área. Afuera. Y para mí está bien Olmo porque cabecea, piega, rebota en la espalda de Salomón Rodríguez. Y se pierde afuera. Saque de arco para nosotros. Momento crítico, Peta, ¿eh?
6: Exactamente, los primeros minutos dijimos, hay que estar bien parado en esta oportunidad en la cancha arriba. Por suerte, Piega estaba atento. Hay que tener cuidado. El equipo Torque juega muy bien.
0: ¡Vamos, Hugo!
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0: Pelota que viene atrás. Estamos de borde del área. Tocaron para Guzmán. Guzmán carga el marcha. Está todo cerro largo en su defensa. Tocaron nuevamente para el zaguero Silva. Silva mandó para Guzmán. Guzmán abrió a la izquierda. Tandó para Silvera. Se viene el conjunto del City para Salomón Rodríguez. Corta Lucas Correa. No conseguimos la pelota. Sacó Agüero. Vamos, Franca. Franca que la hace rebotar en su bocha. Tocó para García. García para Aguerre. Ganó la posición de Aguerre. Se viene el 18. Vamos, Aguerre. Ay, le faltó el puntín final para quedarse con la pelota, capitán.
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0: 11 minutos del segundo tiempo, 1 cerro largo, 0. El conjunto de City marca bien. Franca tocó para De Luca, De Luca para García. García se la va a devolver a De Luca, no. Avanza García, traslada a unos cuantos metros la pelota, engancha derecha izquierda. Enganchó de nuevo García, se la pide De Luca, viene para De Luca. De Luca tocaba para Franca, escapó De Luca. ¡Ay, Obregón! Obregón, cuando era linda lo de De Luca, que se la daba a Franca para que ganara la banda. Pelota afuera, repone cerro largo, Huguito.
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0: Se viene Franca, lo cuerpea el jugador Silva, gana la posición y la robó nuevamente Guzmán. Se viene Torque, son 4 contra 4, 4 contra 3 ahora. Mandó para Guzmán, le puede pegar, le pegó al arco, salvó Piega, quedó ahí nomás. Ay, Lucas Correa, roba la pelota, le está roja, se jugó la vida Piega y después se jugó la vida Lucas Correa, por eso no fue gol.
6: Exactamente, a velocidad, nos está complicando la vida. Creo que Marcel se tiene que parar más delante de la línea 4 para que uno de los zagueros sobre. Por ahí hay que cortar la velocidad del equipo de Torque, que lo está haciendo muy, pero muy bien.
0: Hay tiro de esquina para el conjunto de Torque. Santiago Silva le va a pegar. Facundo Silvera le va a pegar esa pelota centro al área. Pedro González al córner. Tiro de esquina, pelota del otro lado.
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0: Va a repetir el lateral izquierdo Facundo Silvera, ahora de la punta izquierda. Vamos con esta, muchachos, ¿cuánto falta? ¿Qué digo cuánto falta? ¿Cuánto van recién? No me quiero terminar el partido. En 13 minutos van. Se levantan el centro, la peinaron, la quedó ir más. La busca Segovia, que no apareció en este segundo tiempo. Solo en una jugada. La para el hombre del City, levanta otro centro, va al hombre. El del City Torque que buscaba la Salomón Rodríguez. Se arroja a los pies bien Pedro González. Contiene el arquero.
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0: Mientras el Hugo leía esa fichita Cerro Largo, salió de contragolpe y la pelota se va, el tiro de esquina. Tiro de esquina para Cerro Largo, bien ahí, Aguerre, bien ahí. También Pedro González, que fue el que inició la jugada.
6: Totalmente de acuerdo. Bien de Aguerre, guapeando a velocidad y se fue al córner.
0: Hay tiro de esquina que corresponde al conjunto Arachán. Le va a pegar García, Mario García le va a pegar esa pelota. Se la acomodó Cine, está apurado City Torque, está perdiendo por un tanto contra cero. El gol convertido a los 41 por Santiago Marcés. Le va a pegar Mario García esa pelota. Va a caer en forma de centro. A ver, Mario, ¿cómo le pega? Pegó rastrero, la dejaron pasar, quedó ahí nomás. Vamos de Luca, sacó Cine. Sacó Siles y la viene a buscar, así es que le volea, la saca para campo de City Torque, rebota en caja de marcha, cobre Marcel, la pelota que viene larga, pero está atento, Pedro González, casi al borde del área, grande, contiene con total seguridad el paraguayo.
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0: Avanza Cerro Largo, pelota que viene para el argentino Segovia, la va a largar para Alexander Hernández, quedó corta la pelota, cortaba muy bien el jugador Andrade que estaba dando una mano en defensa, pelota que viene para el número 17, el jugador Da Silva se apoya en el zaguero, manda un pase profundo, cortó muy bien Franca que juega para Asís, Asís con el círculo central, ahí ataca, jugó para Segovia, corre otra vez Hernández, prefiere jugar a Juan Marcel de frente, cambió a la derecha para Hernández, la pide Segovia. Va a venir con Segovio con Marcel, prefirió con así, ninguno de los dos. Así con Marcel con Sebastián, así. La tiene Cerro Largo, ganamos por un tanto contra cero. Aquí está las acciones que es lo mejor que podemos hacer. Tocó para Hernández para Marcel. Hay que jugar tranquilo, porque es el momento de City Torque. Volvió la pelota para Segovia que toca para Marcel para Segovia para Marcel. Marcel más atrás para Lucas Correa, le robamos la pelota. Se durmió Lucas Correa, la perdió. Offside, a mí me deja unas dudas bárbaras me deja, pero en línea, el ciudadano Álvarez Juan cobró posición adelantada. Qué error de Lucas Correa, ¿no?
6: Ni que hablar, la quiso sacar jugando en zona peligrosa, ¿no, Lucas? Para los rincones, los rinconcitos, que la peleen los de arriba. Esas son jugadas peligrosas que realmente no podemos perder.
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0: Hay saque de costado que corresponde al conjunto de Cerro Largo. Va a hacerlo con sus manos, va a poner la pelota en movimiento Franca frente al área mayor del conjunto de City. Jugó para García que va con Franca, pierde la pelota, la roba de Luca, la gana a Chile. Cortó nuevamente Franca, pelota fuera, repone el conjunto de Ciudadano, en su campo lo va a hacer Cine.
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0: Se va fuera la pelota y saque de arco para el City.
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0: Va a saliendo el conjunto de City Torque. Avance, juegan para Guzmán, Guzmán que pierde con Marcel, Marcel para Silla, así es para Marcel. Marcel que toca atrás para Alexander Hernández, este es para Segovia. La tiene Segovia, la pisa, la aguanta, tocó para Marcel, la puntió para García. Aguantó la pelota García, se juntó con Franca. Está solo De Luca, alargó para De Luca. Va a ganar la cuerda De Luca, ganó la cuerda. Se va por la punta izquierda. Escapa De Luca, levanta el centro. Saque de arco, tuvo mala suerte, pero está bien, está bien. Seguimos ganando 1-0.
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0: Le pega Mar, Marcel, se va el tiro de esquina, y tiro de esquina para el City.
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0: Hay tiro de esquina que corresponde al conjunto de City Torque, que le va a pegar el lateral zurdo Facundo Silveira, le va a pegar con pierna izquierda. Fueron todos a cabecear, fue Cajelmanche, está Salomón Rodríguez. Viene el tiro de esquina, cerrado, la sacaron, le pegaron, era fuerte, Guzmán afuera. Bien, bien, cerró largo, la sacó en el primer palo, no sé qué fue, creo que fue García. La sacó en el primer palo y después bien De Luca, tratando de incomodar el remate de media distancia, Peta.
6: Exactamente, se lo viene Torque, esta vez de pelota quieta, juega bien al fútbol, reiteramos, no lo vamos a descubrir nosotros, por ahora estamos aguantando lindo.
0: Va sacando Pedro González, pelota que es luchada por Franca, la marca bien, Piega, Piega que la toca para De Luca, no se fue todavía, vamos De Luca, De Luca que perdió ahora con Agüero, quedó tirado el hombre de Cerro Largo, sigue De Luca, ganó la posición, vamos Alfonso, tocó para la guerra, mandó para sí, se abre Segovia, lindo pase de así buscando a la guerra. Le reventaron la cara del rebote, la pelota creo que fue buscando a De Luca, y sin embargo pegó en la cara de la guerra. Y estuvo cerca, está sentido la guerra, pide claro, pero que entre la sanidad, ¿cómo va a seguir el partido, Olmo?
6: Pero aparte el golpe en la cabeza, no fue en otro lado del cuerpo. No, vale en esta oportunidad este Olmo, ¿eh?
0: Avanza, Cerro Largo, la tiene así, la controla así, así para García, se viene el Arachán, vamos a hacerlo el segundo y se liquida. La tiene García, la pide así, García con la pelota le va a pegar al arco, no, alargó para Marcel, Marcel que le puede dar. Tocó filtradita para Daguerre, Daguerre para Marcel, Marcel que tocó para Segovia, la tiene el argentino, avanza Segovia, pisa la pelota, se la muestra, alargó para sí, centro atrás, rastrero, quedó para Segovia, se la sacaron del buche argentino, se la sacaron del buche y ahora ataca Guzmán a toda marcha, marca Marcel, bien Marcel. Le ganó experiencia Segovia, la frenó la pelota, bien Marcel, buen partido, tocó para De Luca, De Luca que manda para Franca, Franca para García, García que toca para Franca, Franca para Marcel, corre la guerra, corta y le pega para cualquier lado el zaguero, pelota afuera, corresponde, saque a Cerro Largo, estoy en cuánto, en 21 ya del segundo tiempo, Hugo.
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0: Y estamos ganando por un tanto contra cero, gol convertido en los 41 por Santiago Marchés. Lucha Franca, no tengo tiempo. Fau de Chile, bien Franca. Fau de Chile, tiro libre que corresponde a nosotros.
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0: No entiendo el cambio, No entiendo el cambio, ingresa Ramos y se va Daguerre. No lo entiendo el cambio. Ahora explícamelo, Peta.
6: Yo creo que por ahí va a reforzar la mitad del campo de juego. Ahora, yo no haría ese cambio. Me parece de que Daguerre ha hecho un muy buen partido. Bueno, en esta oportunidad va a hacer el alivio en la mitad del campo de juego. El flaco Ramos juega como volante central.
0: Viene el centro de Segovia. Bueno, no llegó por poco el flaco Ramos que recién entró. No lo entendí el cambio, ya saca rápido City Torque, a ver si lo podemos analizar, si me da un minuto el partido, ¿no? Porque la verdad no me da tregua, la tiene Alexander Hernández, escapó Hernández, tocó para García, avanza Mario García, más sale bien de la marcación de Chile, sigue García, abrió para Alfonso De Luca, va a encarar el puntero izquierdo en cara de Luca. Ahora frena las acciones, jugó para Franca. Franca que va, cayó un hombre de City Torque, que no pasa nada, dice Elmo. Tocó para García, García para Asís, Asís para García, García para De Luca. De Luca que pisa la pelota, triangula por la banda izquierda, tocó para Franca, Franca para sí, toca y toca Cerro Largo, la mandó filtrada, marca muy bien, sigue parado ahí justo, marcó la pelota y la vuelve a conseguir City Torque. No hay tiempo para nada, yo quería analizar el cambio, yo no hubiera tocado nada, Peta, ¿querés que te diga?
6: Solamente por cansancio, ahí sí se podría dar las modificaciones, y faltando pocos minutos, ¿verdad? Faltando 15, ahí amarilla para
4: Segovia.
6: Segovia. Cartón amarillo. Pero digo esto, ¿qué pasó? Hizo prácticamente una línea de 5, era lo que yo decía, pero ¿de qué forma? Marcel recostarse un poquito más a la línea 4, no salir a robar la pelota allá arriba. ¿Quién se metió allí en la línea 4? Fue el Flaco Ramos.
0: Bien, señores, hay tiro libre para el City, no tengo tiempo para vos, Hugo, perdóname. Hay tiro libre para el City, 20, 24. 24, ganamos 1-0, centro al área, bien. Bien, Piegas rechazando, no, Lucas Correa. La busca, sí, pelota que vuelve al área, vamos Franca, sacó Franca, quedó nomás la pelota. La paró el hombre del City, ay, vos, menos mal que se cayó. Menos mal que se cayó el hombre del City y la vuelve a conseguir de Lucas. Y viene de Luca, abre, bien, bien Alfonso. Tocó para Sebastián así. Así que mandaba para Segovia, pelota que consigue el City. Dale vos ahora, Hugo, vendeme.
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0: Se vienen más cambios en el City Torque, pelota filtrada para Silva, jugó atrás, centro, pasado, para mí está fuera, no está fuera, la consigue Silva, pero Pedro, oye Pedro, en dos tiempos, contiene con seguridad.
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0: En el City Torque, pelota filtrada para Silva, jugó atrás, centro, pasado, para mí está fuera, no está fuera, la consigue Silva, pero Pedro, oye Pedro, en dos

0: se va el lateral derecho. Ah, mira, se va el lateral derecho. También. Creo que es el lateral derecho. No, no. A ver, date vuelta. El 17 es este, el que se va. Se van los dos amonestados. No, no, se fue el 3. El 3 Silva. Kevin Silva y Silvera se van. Ya te digo, ¿quiénes ingresaron, Peta?
1: Sampieri con el número 14, Santiago Sampieri, y con el 15, Ezequiel Busquet.
0: Bien. Sampieri con la 14 y con la 15, el ex Peñarol, Ezequiel Busquet, que entró a marcar justamente a De Luca, al cual no pudieron contener. La busca De Luca justamente para la pelota. La tiene De Luca para García, García para Segovia. Se viene Segovia, pisó el área, ganó la cuereada. Ahí está, tocó atrás, lo tira, ¡sí! ¡Ay, ay, ay! ¡Ay, córner! ¡Ay, qué bien Segovia, che! ¡Viene el argentino, capitán! Ganó la cuerda, ganó la línea, tocó atrás. Y así lo tenía, remató bien Sebastián. Desvió un hombre, estuvo el segundo Cerro Largo.
1: ¿Viste lo que no ser egoísta? Segovia podía perfectamente haber hecho él. Lo vio así de frente y las cosas que tiene el fútbol. Solo a su disposición el arco, pegó en Siles, creo que fue, y se fue al córner. Perfectamente podía haber sido el segundo gol y liquidar este partido de una vez por todas.
0: Ay, tiro de esquina, viene el centro, pasado, cabeceó, pliega, la buscaba Ramos, la saca, vamos Correa, ahí con el ataque Lucas Correa, ataca Lucas Correa, la busca y falta de Lucas Correa, tiro libre, bien hecha la falta, Fau, táctico, se dijeron en el básquet, el Fau táctico, hay tiro libre para City, estoy en 26 minutos, 27 ya, estamos ganando por un tanto contra cero, recién tuvimos el segundo, la desaprovechamos, o la salvaron ellos, ¿no? Sacó el flaco Ramos, que quedó como último hombre. Sacó Ramos para Marcel que tiene la pelota, tapó Marcel, avanza Marcel por el nivel derecho, marca bien por acá lado, creo que lo agregó, sacó y sale para Silva, y Silva que se cambió de punta, no pasa nada, cortinalo flaco, cortinalo que se va afuera, cortinalo que se va afuera, ahí está, saque de arco. Para nosotros.
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0: Ay, saque de arco que va a ser Pedro González. Remate de pierna derecha, campo del City Tor, que va a saltar de Luca también, Franca. Ninguno de los dos. La pelota quedó para Andrade, Andrade que le pega hacia arriba. Corta, piega para Marcel, dejó otra vez pasar la pelota. La vuelve a buscar Asís para Segovia. Segovia se adelantó un poquito en la cancha, puede ser, ¿no, Petas? ¿Así?
1: En la posición de 9, en lugar de Daguerre, quedó volcado a la derecha, pero también, por momento, en la posición de 9.
0: Bien. Bien, ahora hay Fau de Segovia, ah, roja, está bien, se olvidó que tenía amarilla, estoy seguro que se olvidó que tenía amarilla Segovia, expulsaron, para mí, está bien, lo agarró del cuello, está bien, Peta, para mí el argentino se olvidó que tenía cartón amarillo.
1: Sí, señor, lamentablemente fue así. En un gran partido del argentino, un gran partido, pero las cosas que tiene el fútbol, ¿verdad? No se dio cuenta, para mí no se dio cuenta, no percató que tenía el cartón amarillo y le hizo una falta, de verdad, lo agarró, está correcto el árbitro, hasta el momento correcto el arbitraje de Olmo, ojalá que no se nuble en estos 15 minutos que quedan.
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0: Hay tiro libre para el conjunto de City Torque, bien expulsado Segovia, no se le puede decir nada al árbitro del partido, saca Alexander Hernández, iba a entrar Lozano, ahora no sé en qué quedó, ¿no? La busca de Luca, la busca, sí, ganó Sebastián, tocó para de Luca, que más veloz, así le... Chile salva la chance de Cerro Largo. Ahí a García se le va la pelota afuera. Iba a entrar Lozano, estaba ahí pronto para entrar. Cuando se produce la expulsión de Segovia. Y ahora paramos todo. Ahora se paró todo. La busca, piega, rechaza, piega. Pelota que se va a perder afuera. Para mí no llega el hombre del City. Para mí no llega, no llegó. Pelota que se va a perder afuera. Saque de costado para el City Torque.
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0: Qué lástima esto, ¿no? Porque estábamos jugando bien, capitán.
1: Le hay que hablar y esperando el embate de ese...

0: que ya había anunciado algo, dejando de cara así al gol, y bueno, qué lástima, ¿no? Qué lástima lo de Segovia. Creo que fue... hasta ahora nos lamentamos porque había hecho un excelente partido.
1: Sacan potente remate, el arquero Pedro González, va Franca, ganó Franca, Franca para Sebastián, así, así para el jugador de Luca, buena jugada de Luca. No pueden con él, pisó el área, tocó para sí, se enganchó, pate, no pudo patearse a penal. No, dice que no, dice que no, dice que no el árbitro. Bueno, a mí me deja alguna duda bárbara, no sé si ustedes, Hugo, están con televisión, pero a mí me deja unas dudas bárbaras. Acá se viene City, va Andrade, enganchó para la izquierda, le pegó. Pedro. A mí me deja unas dudas bárbaras. Yo no sé si no lo engancharon. Yo no sé. Pide ahora asistencia Pedro González. Pide asistencia Pedro González. Yo no sé si no lo engancharon, ¿eh? Yo no sé si no lo engancharon a De Luca. Cuando fue a buscar esa pelota, cuando quiso hacer el enganche para pegarle, me queda muchísima duda. El VAR nunca llamó, pero teniendo a Daniel Rodríguez puede pasar cualquier cosa, ¿no?
0: Eso es lo que te decía. Y el otro, como dice usted, ciudadano, que realmente no lo conocemos, no sabemos ni quién es. Bueno, qué lamentable. En dos minutos creo que realmente yo... para mí lo enganchan a De Luca, para mí lo enganchan, ¿qué quiere que le diga? Me gustaría ver el replay, no sé, ¿no tienen monitor allí en estudio, gente?
2: No, la televisión no está transmitiendo.
0: Juan, hable más fuerte.
2: No está transmitiendo la televisión, estoy mirando aquí en la pantallita, pero recién va a aparecer el replay.
0: Bien, perfecto, gracias Juan, gracias. Venda Hugo, venda que está González. Está sentido, lo están atendiendo. Pedro González.
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1: Seguí, vendé 4 o 5 porque tengo tiempo.
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1: Edgardo, Peta. Bueno, no devolvió el saque de costado, City Torque, ya te escucho, Juan, pero quería decir, la tiró afuera Pedro González, y City Torque lo que se acostumbra a que el rival devuelva la pelota. No la devolvió. Está desesperado, sí, decime, Juan.
2: En primera instancia, la de Asís no me parece nada, pero la segunda sí estaría para revisar, me parece.
1: Bueno, sí, pero el VAR no la revisó, ¿no? El VAR no la revisó, acá sigue el fútbol normalmente. Estoy en 34 minutos. Hay tiro de esquina para el City. No tengo tiempo para vos, Hugo. De avenida el centro. Escapa el hombre del City. Le pegaron directo al arco. Rebota en el jugador García. Le pega en la mano del hombre del City. Se cae ahora García. ¡Ay, tiro libre para Cerro Largo!
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1: 35 del segundo tiempo.
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1: Ganamos 1-0 aquí en el Estadio Charrúa con gol convertido por Marcelo en los 41 minutos. Jugamos con 10 hombres por la expulsión de Segovia, el argentino, hace escasos 5 minutos. Ahí tiro libre, no, ahí saque de costado, pues corresponde al conjunto de City Torque. Jugaron para atrás, tocaron para vuelo, pasó una línea de 3 hace rato City Torque. Mandó para Cajelmanche que juega. Cambió el fútbol para la izquierda, por allá apareciendo Obregón. Obregón que tiene la pelota, la pide Guzmán cerquita de él. Prefiere jugar en corto con Silva, Silva con Guzmán, Guzmán con Silva. Estaquea para Obregón, mandó para Silva, linda salida del City, centro, afuera. Había quedado a mitad de camino el arquero Pedro González, se pierde afuera, vamos Hugo.
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1: ¡Ay, tío! tiro de arco o saque de meta, como a usted más le guste. Para hacerlo largo sacó Pedro González, ganó a Güero, le ganó a De Luca, la busca García, García para De Luca, De Luca cachó, escapó Alfonso, gran partido del pibe. Se viene De Luca, quiere ganar la cuerda, va a tocar con García, García con el balón, mandó para Sebastián, así la cubre la pelota, así cortó a Güero, lo marca así sin infracción, sin infracción, ahí está, salió con un pelotazo, vamos Marcel, la pelota que da un pique, la para Franca, Franca que saca tres dedos, tocó para García, García que va a puntear, mandó para Sisa, así para De Luca, le pegó en el taco, le va a ganar, ganó De Luca, ay, robó el hombre que era Güero, la pelota viene para García, García vuelve a tocar para Marcel, Marcel que escapó, no hay nadie por la derecha, claro, todo ahora sí tiene que ir por la banda izquierda, tocó para García, García que va, rebota en el jugador que apareció por ahí, que busqué, el ex Peñarol que sacó la pelota, la manda para Santiago Silva, pierde la pelota el jugador número 11, la vuelve a conseguir Guzmán, Guzmán que tocó, se viene el City, faltan 7 minutos, se enganchó, le puede pegar, páralo ahí, la metieron hundida, ¡ah! Pedro González, gran pase filtrado para que rematara, salvó Rodríguez, salvó el arquero, y ahora la pelota la rechaza el hombre del City, pero había mano, mano del hombre del City, a ver, pista, decime algo, porque la verdad, acá me parece que la vamos a quedar los dos si seguimos así.
0: Ah, yo creo que sí, nervios absolutos dentro y fuera del campo de juego, creo que realmente se viene una modificación, viene Brian Lozano, muy, pero muy cansado García. Buen partido de García, se nos viene Torque, estamos aguantando, bien parado en el fondo y con un Pedro González notable.
1: ¡Vamos, Hugo!
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1: Avanza, Cerro Largo, la tenía Lozano que recién ingresó, va, gran partido de Mario García, cuando hay que criticarlo se critica, cuando juegan lo forma notable, jugó forma notable, fue el oxígeno permanente ahí en la mitad de la cancha, tocó rápido City, cambia el fútbol y juega por el andarivel izquierdo, ataca City Torque por el lado zurdo, ahí no tenemos marcación porque Segovia se fue expulsado, pelota que viene jugando por aquel lado Obregón para Guzmán, Guzmán que tocó para Siles, la tiene Siles, movió para este lado para Busquets con la pelota, el 15 que va con un centro, saca bien, pega, la para De Luca, no, De Luca que quiere correr, lo marcó Cajel Marche, jugó más atrás para el arquero Rodríguez, Ordóñez le pide a los jugadores que salgan, que no estén tan atrás, falta mucho todavía, ¿cuánto me están quedando? Están quedando 7 minutos, la tiene Chile, ganamos por un tanto contra cero, jugamos con 10 hombres por la expulsión de Segovia, en el minuto 25 del segundo tiempo, la pelota que viene para Busquets que juega, avanza el conjunto ciudadano, tocaron de la punta al medio para Siles, por el otro lado se abre justamente el jugador Silva y viene para Silva, Silva que manda con pierna derecha y centro, sacó Lozano, quedó ahí nomás, trabeló, le pegaron el arco, córner, tiro de esquina para el City.
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1: Se viene De Luca que robó la pelota, no se va la misma, la vuelve a conseguir Salomón Rodríguez para Busquets que levanta el centro, vamos Pedro, no, gol, Silva, se la punteó Silva cuando mandaron un centro, era de Pedro González, anticipó el hombre de City Torque y la mandó a guardar, gol de City Torque, empata el ciudadano, ¿a los cuantos? A los 39 minutos, mirá vos, a los 39 minutos empató City Torque, 1-1 con Cerro Largo aquí en el Charrúa, Peta.
0: Exactamente, si decimos que hay lástima en el fútbol, esta es una de ellas, si decir tener mala suerte, es una de ellas, porque iba bien Pedro González, pero llegó con el puntín, yo creo que si calza un número menos, no le cansa esa pelota. Nada que hacer para Pedro González, que había salido a cortar el centro. Y bueno, un empate era lógico dentro de lo previsible, ¿verdad? Se venía si te torca, hay que decir la verdad. Fue con ese hombro de menos, desarrollarlo, supo realmente avanzar y avanzar mucho y logró el empate a pocos minutos. Capaz que en un par de minutos más, si podía haber aguantado Cerro Largo, nos llevábamos un triunfo de acá. Todavía falta.
1: ¡Vamos, Hugo!
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1: Gana la pelota Guzmán, Guzmán que toca. Jugó para el número 10 Obregón. Quiere más y Titor, que le puede pegar al arco. Alargó para Busquets. Busquets con el centro a las manos de Pedro González, que contiene con total seguridad, sacó rápido. Jugó para Sebastián allí. Son 3 contra 3. Vamos, Seba. Pique a Pica Lozano por el otro lado. Mandó para Alexander Hernández. Jugamos con un hombre menos. Estamos haciendo un desgaste bárbaro. Tocó para Asís. Así que quiere escapar, escapó, perdió la pelota. Se la roba bien el hombre de City Torque, que luchaba con así. Ahora hay que corta Sebastián Marcel. Vuelve a conseguir la pelota. El jugador sí decide que la mete cruzada, marcó bien Piega. Piega que toca para Franca. Hay un cansancio físico tremendo de los hombres de Cerro Largo.
0: Ah, sí, totalmente de acuerdo. Totalmente de acuerdo.
1: Avanza Salomón Rodríguez, le pegó al arco. Bien, Pedro González contiene con seguridad el arquero. Y va a sacar.
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1: Se viene de Luca, dejó para Alexander Hernández, gran corrido del lateral derecho, la perdió de Luca, quedó muerto allá Alexander Hernández, se vienen dos cambios, Peta, ¿eh? Se viene Jourdan, ¿y quién es el número 9?
0: Piris, el artiguense Piris.
1: Bien, Jourdan y Piri se vienen al campo de juego. Avanza City Torque, por este lado la tiene Obregón. El partido no da tregua. Avanza Obregón, le puede pegar al arco. Tocó corto, volvió para Obregón, quedó ahí nomás, la ganó. Quedó para Salomón Rodríguez, se enganchó el borde del área. Está todo atrás a lo largo, no hay chance. Jugamos con 10 hombres, empatamos 1-1. La cambió Siles. Siles que busca. La pelota por aquel lado. ¿Quién es aquel? Bumane. Centro. Frank. Franca que saque, la saca Marcel pegándole de pierna derecha en mala forma. La vuelve a buscar el Salomón Rodríguez. Se viene buscando el segundo tanto, córner. Tiro de esquina para el conjunto de City Torque.
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1: Hay otro córner después del remate del hombre. El Cerro Largo, el hombre de Cerro Largo, que peinaba el hombre de Cerro Largo, el remate, ¿quién era? Creo que era Cajalmarcher el que le pegaba. Otro tiro de esquina, otro centro al área. Vamos, Pedro, la peinaron, la sacamos la línea, la sacamos la línea. Gol, gol, gol, gol. Obregón, gol. Obregón, gol. Gol del City, Obregón. El gol del City, ¿cuánto? 42,
0: Peto. Y bueno, un balde de agua fría donde no merecíamos este resultado. La verdad, la lucha permanente de lo que fue el equipo de Cerro Largo, para mí está todo dicho. Torque es un muy buen equipo, supo aprovechar el hombre de más, se nos vino encima, nos empató, sigue de largo. Pero quiero dejar en alto lo que fue este equipo de Cerro Largo. Dio todo, todo, todo. Lamentablemente, físicamente, no pasó por arriba Torque, porque hizo un buen partido, porque supo aprovechar de realmente adelante lo que fue el equipo de Torque. Juegan bien, lo han demostrado. Y de esta forma, yo digo, nos quedamos muy amargados porque no era ese el resultado que merecíamos.
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1: Bueno, me quedé mudo porque Asís le dijo algo al cuarto árbitro, y el cuarto árbitro le dijo que lo amonestara a Olmo. Si Olmo le sacó roja, porque ya tenía amarilla, lo descontrolamos. Algo le pide la línea, no sé qué es lo que estamos pidiendo, realmente no sé lo que le pide Marcel, lo que le pide Pedro González, lo que le pide Piegas, no entiendo. La verdad, para mí fue tiro de esquina, para mí rebota en el lateral derecho, Franca.
0: No, no, totalmente de acuerdo. Lo que pasa es que, no sé lo que piden, cuando sale Pedro González de que resta con los puños, ahí puede haber pedido falta al arquero. Eso capaz que por ahí es lo que pide Cerro Largo. Pero yo realmente, hay que hacer las cosas, decirlas como son. No vi nada, absolutamente nada. Ahora, que me dejaron duda aquel penal cuando estábamos ganando 1-0, eso sin ninguna duda fue así.
1: Sí, sí, estoy de acuerdo. A mí lo que me deja las dudas es el penal o la infracción a De Luca. Yo, la verdad, de acá no la pudimos ver. Sinceramente, no es buena la ubicación. No es buena la ubicación. No es buena, mira lo que está haciendo Olmos. Cuenta a los jugadores, madre mía. Estás perdido. Pero no sé, lo del penal no lo sé, porque la verdad, la ubicación que tenemos es mala. Es muy mala la ubicación que tenemos aquí en el Charrúa. Es a nivel casi de... es como una tribuna, a nivel... y fue en el otro lado. Así se va muy, pero muy enojado con el cuarto árbitro que fue, que hizo expulsar. Hay, ¿cuántos? 5, 6, no sé lo que dice el árbitro. En definitiva, 4, nada más. Nada más que 4 minutos. No, Olmo. Para mí tuviste un arbitraje correcto, le erraste acá. Para mí tenían que ser como 7, 8 minutos lo menos. Si estuvo parado como 4 minutos ahora el partido, más todos los cambios que hubo, para mí son como 10, 12 minutos. Bueno, no sé si 10, pero 8, 9 minutos tienen que ser. ¿Cómo 4 minutos nada más, Peta?
0: No. ¿Viste? ¿Y cómo opacan un buen arbitraje? Porque había tenido un buen arbitraje con pequeñas cosas, ¿no? Realmente yo no entiendo.
1: Hay remate largo que viene buscando por este lado Jordán que va a escapar, pierde la pelota, se fue afuera, saque de costado para City.
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1: Que de costado que va a ser Busquets, qué lástima que estamos, pero qué partido habíamos jugado en el primer tiempo, lástima, creo que la expulsión nos condenó definitivamente para el empate y para el triunfo de City Talk, que es offside, pero es offside el número 11, no era offside.
0: Clara posición adelantada, se le nublaron a todos, a la terna principalmente.
1: Y Daniel Rodríguez en el bar tomando mate, debe estar. Porque yo no puedo creerlo de Daniel Rodríguez. Yo no puedo creerlo de Daniel Rodríguez. La verdad, Daniel Rodríguez es un burro. Arbitrando, porque es un burro arbitrando, y en el bar debe ser más burro todavía. No lo llamó para la infracción, que a mí me deja muchas dudas, la voy a ver por televisión cuando llegue a casa, creo que ya está en el partido. Voy a verla por televisión, por lo menos veo la jugada. Va saliendo Cerro Largo, pelota para De Luca, a ver si podemos empatar. Marca Busquets, pelota afuera, ahora no se apura Cerro Largo, no se apura el City Torque, que antes los pibes largaban la pelota como que quemaran, ¿no? Para salir rápido. Ahora juega con toda la tranquilidad, gana 2-1. Sacó ya Jordán, y Jordán que juega. Mandó la pelota para De Luca, corta Busquets, otro saque de costado corresponde a nosotros, Hugo.
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1: Corta bien hace, jugador Alexander Hernández cuando se venía a City para convertir el tercero, estábamos todos arriba. Saltó Jordán. Paulis, el árbitro del partido, le va a pegar Lozano esta pelota.
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1: Le pegó Lozano, centro pasado, salta Ramos, pelota al medio, De Lucas que le dio, no le pudo pegar en buena forma. Y la pelota es contenida por Rodríguez con seguridad.
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1: La consigue Salomón Rodríguez. Marca bien Marcel que manda la pelota larga. Para el recién ingresado del número 9. La viene buscando por ese lado. Me dijiste Piris, el número 9. El Artiguel dice Piris. Pelota que viene nuevamente para él. Vamos, Piris. Saita en forma mala porque la pelota no la puede conseguir. Consiguió Busquets quemando un pelotazo largo. Cortó a media. La consiguió Silva. Marca bien Marcel, que ya no sé de qué está jugando Marcel. Está jugando mediocampista. No, es zaguero. Es zaguero. Mandó a Lucas Correa hacia arriba. Mandó la pelota larga, Marcel, marca Cajelmarche, la pelota que sacó Cajelmarche. Caja de marcha que juega por aquel lado, por el sector izquierdo. Mete el pelotazo para Salomón Rodríguez. La pelota para Salomón Rodríguez, gana 7-2-1. Una lástima el partido, jugamos bárbaro, Bechano. La verdad, estamos con una mala liga que no te puedo creer. Avanza el conjunto de Sistitor, que pelota para Silva. Silva que juega en corto, la tiene el conjunto de Ciudadanos, pelota que se va fuera por el fondo. El saque de meta para nosotros.
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1: Bueno, señores, ganó City Torque. Lamentablemente ganó City Torque. Hace tiempo que no veo tanta gente de City Torque. ¿Querés que te diga? Ganó City Torque por 2-1 de atrás. Remontó el score. Un partido durísimo para Cerro Largo. Nos fuimos ganando 1-0 el primer tiempo, jugando muy buen fútbol. Y nos lo dieron vuelta después en el segundo tiempo el conjunto ciudadano. Una lástima porque habíamos jugado muy bien. Primer tiempo creo que lo que nos complicó más, no sé si compartís, Peta, fue la expulsión de Segovia.
0: Ni que hablar. Que era un partido muy difícil. Sabíamos bien de la potencia de que tiene el equipo Torque. Pero me parece que acá es realmente desmerecer lo que hizo Cerro Largo del campo juego. No es así. Creo que luchó hasta el final. Creo que Torque aprovechó ese hombre de más. Y lo dijimos desde el primer minuto del segundo tiempo. Se nos venía. Puso cuatro delanteros. Puso realmente todo lo que fue la fuerza, la gana, el buen fútbol que tiene Torque para dar vuelta al resultado. Bueno, se les dio. Creo que ganó y ganó bien, pero ganó bien porque hizo los goles, porque en lucha y en entrega, creo que Cerro Largo hizo un excelente partido. Lamentablemente no se dio el resultado como todos esperábamos.
1: Bueno, yo te pregunto, Peta, porque la verdad te quiero hablar contigo. Yo sé que vas a decir alguna cosa más, pero quiero hablar contigo, preguntarte, ¿qué pasa que no podemos ganar?
0: Bueno, el juego está, es claro. Fíjate vos que cuando estamos ganando 1-0, tuvimos la oportunidad de aumentar el marcador. Hacemos un gol y después nos cuesta una enormidad, más allá del buen juego que hacemos. Pero lamentablemente no podemos, allí donde se ganan los partidos, meterlo adentro. Y por ahí es donde nos está faltando ese hombre de gol o esas oportunidades más claras de gol que no la podemos concretar.
1: Está difícil la situación, ¿eh? Nos complicamos, no quiero decirlo, pero nos complicamos cada vez más en la zona roja, lamentablemente, porque donde gane Cerro, donde gane Wander, ¡buah!, se pinta un panorama espantoso. ¿Querés que te diga? Un panorama espantoso. Ahora, ¿me voy conforme? No, no me puedo ir conforme porque no ganamos. Pero me voy conforme con lo que jugó Cerro Largo, porque jugó bien Cerro Largo. El primer tiempo jugó bien. ¿O no? Jugó bien el primer tiempo, merecimos ganar. Y el segundo tiempo arrancamos bien y después como que la expulsión trastocó todo, lamentablemente. Pero bueno, yo no puedo creer que los hinchas de City Torque, tienen problemas con los jugadores de Cerro Largo. Yo no puedo creerlo.
0: Hincha, es decir, de Torque, yo no sabía que tenía hincha. Yo sinceramente no sabía que tenía hincha. Primero por eso. Y después, problema, ¿qué problema tienen con los de Cerro Largo? ¿Cuál es el problema? Si el problema es dentro del campo de juego y que se jugó legalmente y se luchó hasta el final y nada más que eso, porque provocaciones a nadie hubo, a nadie, ni a los jugadores ni a los que están afuera. No hubo provocación para nada. ¿Y qué vienen a quejarse? ¿Qué vienen a decirle cualquier cosa, a insultar a los jugadores nuestros? ¿Pero y por qué? ¿Cuál es el motivo? Si realmente, si vamos a la realidad, Torque ganó bien, aprovechó el hombre de más, sí, sin ninguna duda. Hicimos un gran partido, sin ninguna duda. Nos costó acomodarnos con ese hombre de menos, pero nos ganaron. Y nos ganaron bien, hay que decir las cosas como son, nos ganaron bien. Pero sí, si vamos a merecimiento, no merecíamos este resultado. Y nos quedamos con eso de que decir, merecimos pero no pudimos.
1: Sigo insistiendo, nos liquidó la expulsión, a mi gusto, nos liquidó la expulsión. No sé qué va a pasar de quién más, no sé si, yo no creo, ¿no? Pero si podrá haber algún cambio en la dirección técnica, yo no lo creo, ¿no? Digo, a ver, ¿cuál es el cambio?
4: Daniel Ordóñez por Daniel, y si está dirigiendo el Nacho Ordóñez.
0: Pero ni que hablar, acá el equipo está jugando de la misma forma que comenzó jugando. El otro día lo demostramos contra Liverpool, hoy lo demostramos nuevamente contra Torque. O sea, el equipo no está jugando mal, lo que nos está faltando ese hombre gol, que realmente son lo que define los partidos. Entonces por ahí, bueno, y decir tener mala suerte, bueno, a veces es lo que yo digo. Para mí tenemos que tener un poquito de suerte en todo esto. Pero lamentablemente no pudimos lograr lo que venimos a buscar, y lo habíamos hecho en muy buena forma en el primer tiempo. En muy buena forma. Parte del segundo, que era lógico, Torque se iba a tirar de ataque y sabíamos bien lo que era Torque. Pero bueno, son cosas del fútbol. Esto es fútbol, como se dice actualmente, esto es fútbol. Pero que lo lamentable es de que no podemos sacar un resultado positivo, no podemos. Teníamos 4 empates, íbamos por el 5º empate, porque después que nos empatamos no pensé, bueno, vino ese gol de un amontonamiento, de jugada realmente que, fíjate vos que en el primer gol fue una mala suerte, porque llegó con lo justo el delantero, y es verdad, y bueno, y se la mete adentro y es gol, pero llegó con lo justo donde Pedro González había hecho una gran noche, y bueno, y en esa jugada lamentablemente quedó por el camino y vino el empate. Y después, era lógico, es normal que con un equipo de esta categoría, de Torque, se le tire adelante. El otro día a Wander le pasó lo mismo, quedó con un hombre de menos y no supo aprovecharlo. Nosotros inclusive pudimos haberle ganado el partido, al igual que hoy, porque tuvimos el segundo gol con así a disposición del arco y lamentablemente no lo pudimos cumplir.
5: Señores, yo me voy despidiendo. ¿Alguna apreciación más va a quedar del capitán? Está Martín también para alguna apreciación más del partido. Yo me voy despidiendo. Quedan en muy buena compañía, amigo de la 99. El capitán, en el comentario, Martín Varela, que va a hacer alguna postilla. Huguito Costa la locución, Juan Barbosa la puesta al aire. Nos reencontramos seguramente dentro de 15 días. Pero ojalá el fin de semana que viene Juan tenga la oportunidad de gritar, no goles, de gritar un triunfo de Cerro Largo, porque la verdad, hoy lo merecíamos. Lamentablemente, después de la expulsión, cambió el partido totalmente. Quedan en muy buena compañía, amigos de la 99 y la cadena azul y blanca.
3: Hasta aquí el relato de Edgardo Parma. 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
3: Y ahora llega el análisis final de Daniel Peta Jorge. 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
0: Y es muy claro, ¿verdad? Cuando hay un equipo enfrente que juega bien al fútbol, hay un equipo que tiene un buen técnico, hay un equipo que en lugar de decir vamos a especular, vamos a ver qué podemos hacer para dar vuelta al resultado, y bueno, inteligentemente lo hizo porque nos puso 4 arriba, porque agarró, dio el paso hacia adelante, los volantes se soltaron mucho más y Cerro Largo no pudo hasta cuando realmente quedamos con 10, porque de ahí en más creo que ahí sí se dio vuelta al resultado, en una, no digo tonta, sino no digo una distracción de Segovia, que había hecho un excelente partido, nunca pensó, no se acordó capaz que tenía el cartón amarillo, y es lo que pasa, la adrenalina de estar dentro del juego, le llevó a eso, a cometer una falta, capaz que no era falta grave, pero sí para cartón, y al tener el cartón ya amarillo se tuvo que ir al campo de juego. De ahí en más, Torque, ojo, desde el primer minuto del segundo tiempo le quiso pasar por arriba a Cerro Largo y estábamos bien parados en el fondo. Lamentablemente no pudimos sacar un resultado de un notable partido para mí, lo que fue en los primeros 45 minutos. En el segundo tiempo, lo que dijo Martín, le sacamos la pelota a Torque. En el segundo tiempo ellos nos sacaron la pelota a nosotros y realmente creo que es el justo ganador.
4: Sin duda, la verdad que a uno le da pena irse del Charrúa con las manos vacías, ¿no? Porque después de haber visto el primer tiempo, la sensación que quedaba era que Cerro Largo al menos iba a llevar un empate de este partido. Evidentemente, si uno rebobina lo que decíamos